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1: Le mando un saludo para Lalo, mi niño hermoso, precioso, hermoso. Pensé que no te iba a escuchar, pero qué bueno que te alcancé a escuchar. Sabes que te quiero mucho, eres mi niño hermoso. ¿Quién te quiere? Y sabes que te quiero mucho, tu angelito. Siempre voy a estar contigo en las buenas y en las malas. Y sabes, nunca me había tocado un hombre como tú, tan especial, tan cariñoso, tan chiqueado, que me chiqueara. Me siento tan feliz a tu lado. Sabes que te extraño mucho y ya te quiero ver. Te mando una canción, La Pareja Ideal, con Maricela y Marco Antonio Solís. Te quiero mucho, mi niño hermoso, hermoso. Sabes que te amo, vicioso, te amo. Te mando un fuerte abrazo y ese ánimo al 100 y no cambies tu forma de ser conmigo. Nunca cambies, si andes enojado o no. Siempre tienes que ser conmigo como eres, ¿sabes? Te amo, bebé, vos precioso.

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1: Buenas tardes, Richard. Por favor, ¿me puedes complacer con la melodía El Barco, con los llaneros de Guamúchil, dedicada para mis amigos Bone, Minota, Otón, Misael y Luis Montoya? ¡Ánimo y súbanle!

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1: Hola, buenas tardes. ¿Me puede poner la canción de Estela Núñez, Nuestro Amor? Para mi hijo, te amo mucho, papi. Que Dios te bendiga y te guarde. Nunca se te olvide que te ama mucho tu mamá.

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0: 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Son las 6:16.
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11: Hola, hola, ¿qué tal? Muy buenas tardes. ¿Me podrías poner la canción No me pregunten por él con Jenny Rivera? Saluditos, papi, I love you too much. Recuerda, yo estoy bien, tú estás bien. Y me hicieron una pregunta, amor. ¿Es cierto que el infierno puede ser divertido si estás con la demonía correcta? Cuídate mucho, amor, abacitos y besos. Te amo, lo vi mucho.

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1: ¿Qué onda, mi Richard Mega Brown? Saluditos, hermano. Bendiciones. Un saludito para Luigi de la Mototaxi 78. Que anda con todo ahí, con la bestia grupera. A ver si nos puedes complacer con la canción de Virgen Morena de Alex Dora, por favor, hermano. Saluditos. Súbele, mi Richard.

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1: Quiero mandar saludos para mi bebé Gutiérrez Parra, de parte de su mami. Hijo, te quiero bien mucho, no lo olvides. Que me complazcan con la canción El Indio Enamorado con Laberinto.

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Son las 6:30. 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
2: Les saluda Edgar Arturo Velázquez. Estas son las noticias. El diputado Jaime Enrique Sotelo García, presidente de la Comisión de Desarrollo Urbano, Medio Ambiente y Movilidad del Congreso del Estado de Colima, dio inicio al foro de consultas para la conformación y fortalecimiento de la iniciativa de ley para la transición energética justa del Estado de Colima, con el objetivo de establecer los instrumentos de política, planeación, financiamiento, gobernanza y evaluación necesarios para que el Estado concurra desde sus atribuciones al cumplimiento de los compromisos climáticos del país y a la materialización territorial de la transición energética justa. Con el paso firme y el oído siempre atento al sentir del pueblo, Rosy Vallardo mantiene su caminar por colonias y comunidades de todo el territorio colimense, invitando a las familias a defender la soberanía nacional, así como los derechos alcanzados por las y los mexicanos junto a la Cuarta Transformación. En asambleas y visitas domiciliarias, la aspirante a coordinar en Colima la defensa por la transformación y la soberanía nacional con Morena y demás partidos, recuerda que todo México, pero Colima en particular, vive momentos históricos en cuanto a obra de infraestructura carretera, vial, hídrica, de salud, entre otros rubros. La diputada de Morena, Karen Jurado, continúa con su programa Pasos que Transforman, con el cual brinda zapatos escolares a bajos precios a las familias de la villa. Esto con el objetivo de coadyuvar con lo que ya se realiza desde el gobierno local, para que todas las niñas y niños tengan las herramientas necesarias para continuar sus estudios. Para adquirir el calzado, las familias pueden comunicarse al 312-241-4245. Hasta aquí la información. Les saluda Edgar Torres Velázquez.
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13: Hola, le mando un saludo a mi hermano Gillo. Hermano, te quiero muchísimo. Échale muchas ganas, cuídate. Te mando esta canción, Enséñame, de Carin León. Te amo.

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1: Hola Richard, buenas tardes. Pedirte de favor si le puedes dedicar una canción a mi hijo, la de Mi Razón de Ser, de la banda MS, para mi hijo de apellido Romero. Hijo, te amo. Todo saldrá bien, ponte en manos de Dios. Que Dios te acompañe y te bendiga y la Virgen te proteja. No olvides que aquí estaré siempre para apoyarte. Y un saludo para su amigo Cheque. Que Dios me los cuide y me los bendiga. Prende la radio, hijo. Te amo mucho, no lo olvides.

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1: Hola, ¿me puede poner por favor la canción de Como tú decidas de Joan Sebastián? Muchísimas gracias. Y quiero decirte, mi amor hermoso, precioso, que tanto amo. Quiero decirte, mi amor, que te amo con todo mi corazón. Jamás dudes del gran amor que te tengo. Deseo que tengas un buen día. Ya estoy aquí en mi trabajo. Te amo, te pienso y te extraño. Dios te bendiga, mi amor.

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0: 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Son las 6:46.
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14: Hola, ¿qué tal? Richard, quiero mandarle un saludo a mi amorcito, a Fred. Amor, quiero decirte que te amo muchísimo. Ya sé que te lo he dicho muchas veces, pero no quiero que se te olvide. Te amo, te amo, te amo. Ya sabes, nada ni nadie me hará cambiar de opinión. Yo te amo y seguimos firmes. Recuerda que hay planes y que los vamos a lograr, los vamos a hacer y pues todo para adelante. Te mando muchísimos besos y también quiero ver si me pueden complacer con la canción Gracias por estar conmigo, de conjunto.

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1: Muy buenas tardes, ¿sí me podrías complacer con una canción? La canción se llama El Tóxico, de Grupo Firme. Para mi hijo Aarón, de parte de sus papás, que lo queremos mucho, y de parte de sus hermanos, un saludito para todos, chicas y chicos. Un saludo de aquí desde Los Cabos, Baja California Sur. Bendiciones y muchísimas gracias.

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1: Son las 7. 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
2: Hola, buenas tardes. ¿Me puedes mandar un saludo para Luis Enrique Claudio Olmos y le puedes poner la canción del hijo desobediente con Antonio Aguilar, por favor? Muchas gracias.

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1: Hola, buenas tardes. Quiero mandar un saludo para mi güero Mario Alberto Verduzco Sánchez de parte de su tóxica con la canción Amarte Así de Mijares.

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1: Buenas tardes, quiero pedir la complacencia Te Esperaré, de Pancho Barraza, dedicada para todos mis amigos de Chandiablo, en especial para William Giovanni Rosales Alvarado, para Llama Rodríguez Arturo, para Diego Hernández, para José Ignacio Rodríguez, para Otón, para Calleros y para todos mis amigos bolseros de Chandiablo. Saludos a todos.

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1: Hola, muy buenas tardes. ¿Me puedes poner, por favor, una canción de Karol G con Bruno Mars que se llama Still? Y quiero mandar un saludo para una persona muy especial. Mi cielo, te mando muchos abrazos, muchos besos. Recuerda que siempre estás en mis pensamientos todo el día, que te quiero mucho, que todo lo que hago, siempre mi motivación eres tú. Y pues espero que te guste esta canción. Te mando muchos besitos y te mando un abrazo con mucho cariño.

0: 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Son las 7:17.
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16: Hola Richard, buenas tardes, saluditos al amor de mi vida, al dueño de mi corazón, a mi negrito chulo, y que si por favor me puedes complacer con la canción que se llama Quiero Decirte Que Te Amo, que la canta Laura Pausini, va dedicada para ti, mi amorcito mío, mi precioso hijitos bonitos, te extraño muchísimo, mi cielo, y quiero decirte que eres esa personita bella que yo necesito en mi vida, y que cada vez que me besas siento que el tiempo se detiene y yo vuelvo a resucitar mi vida. Recuerda que aquí está tu chaparrita bien firme, esperándote con los brazos abiertos, pensando en ti 24/7, mi amor. Te mando muchos, muchos, muchos besotes, bebé. Un abrazo de oso, papi. Y nunca olvides que te amo, te amo, te amo, te amo, te amo. Mi loquito precioso, de parte de tu esposa, Alma. Gracias, Richard.

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1: Hola, buenas tardes, Richard. ¿Me podrías dedicar una canción, la de mi pasado, mi presente y mi futuro de los Travesos de la Sierra? Y mandarle un saludo a mi hermano Cabrera. Cuídate mucho, échale ganas, todo va a salir bien. Te quiero mucho, te apoyo. Y nada más que echarle ganas para adelante todo siempre. Muchas gracias.

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0: 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Son las 7 con 30 minutos.
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2: Les saluda Edgar Arturo Velázquez. Estas son las noticias. La Mesa de Coordinación Estatal para la Construcción de Paz y Seguridad de Colima informa que acciones coordinadas de la Secretaría de Seguridad y Protección Ciudadana del Estado, la Secretaría de Marina y la Fiscalía General del Estado permitieron el aseguramiento de más de 2.500 cartuchos, 5 armas cortas y 2 granadas de fragmentación, además de equipo táctico, aparatos de comunicación y droga. En el operativo, las corporaciones participantes fueron agredidas, repelieron la agresión y como resultado de ello, 2 atacantes fallecieron. Ningún elemento de las instituciones participantes resultó lesionado. El diputado federal Leoncio Morán Sánchez dio a conocer que durante sus recorridos por colonias y comunidades de Colima ha identificado como principales demandas ciudadanas la mejora de los servicios públicos, la seguridad y la necesidad de fortalecer las condiciones de paz y tranquilidad. Señaló que entre las peticiones más recurrentes se encuentra el funcionamiento del alumbrado público, calles en buenas condiciones, parques y jardines limpios y seguros, así como espacios recreativos adecuados para niñas y niños. La diputada de Morena, Karen Jurado, continúa con su programa Pasos que Transforman, con el cual brinda zapatos escolares a bajo precios a las familias de la villa. Esto con el objetivo de coadyuvar con lo que ya se realiza desde el gobierno local. Para que todas las niñas y niños tengan las herramientas necesarias para continuar sus estudios, para adquirir el calzado, las familias pueden comunicarse al 312-241-4245. Hasta aquí la información. Le saluda Edgar Torres Velázquez.
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8: Hola, Richard, buenas tardes. ¿Me puedes complacer, por favor, con la canción ¿Cómo te explico?, de Carlos Gatica? Y quiero mandarle un saludo a mi amorcito, mi morenaxo. Mi amor, deseo que tengas un muy bonito día, una muy linda tarde. Sabes que te amo, mi amor, te amo con todo mi corazón. No sabes cuánto te extraño. Cuídate mucho, mi amor, besitos. No dejes de sonreír, no olvides que te amo. Bye.

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1: Hola, buenas tardes. Quisiera mandar un saludo a Omar y si me puede poner la canción de Carin León, Desde que te tengo. Bebé, te quiero muchísimo. Te mando muchos besos, mi vida. Te amo.

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1: Hola, quisiera mandar un saludo para Pepito Chulo. Hola, mi amor. Dipsy y yo te mandamos muchos saludos, nomás que está enojada. Pero te amamos y te extrañamos demasiado, mi amor. Espero poder vernos pronto. ¿Me puedes poner la canción de Anuel Perfecto?
2: Brr.

0: 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Son las 7 con 45 minutos.
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2: En mi mano tengo otra carta. Mucha atención a la persona que escribe con el seudónimo de la desesperada. Debo decirle con toda claridad que la solución es separarse de su esposo porque él no va a cambiar. Es irresponsable y desconsiderado y usted ha sido demasiada buena con él. Lo de esa mujer son invento y solo quiere atormentarla. Usted es capaz, no le tema. Al futuro, lo más importante es su tranquilidad junto a sus hijos. Gracias, amiga, por escribirme su carta.
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8: Hola, buenas tardes. Quisiera hacer la petición de la canción 2911 de los hermanos Espinosa para mi primo Sergio. Y te quiero mucho, cuídate mucho y nos vemos pronto.

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1: Hola, buenas tardes. ¿Me puedes poner la canción de Peso Pluma y Belinda, Nosotros Dos? Y quiero mandar un saludo para Diego Alberto, de parte de Erika. Gracias.

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1: Hola, buenas tardes. Quisiera mandarle un saludo a mi sobrino Morán de parte de su tía Moni. Sobri, te quiero mucho.
2: Hola, mi niño. Tú bien sabes que te quiero mucho y pórtate bien, échale ganas. Bendiciones mías y nuestro Padre Celestial. Y échale ganas y muy pronto nos volveremos a ver y pronto estaré ya contigo. A verte.
1: Por favor, ¿me podrían poner la canción de Eres mi religión de Maná?

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1: Apúntele bien.
0: 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Son las 8. 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
1: Esta canción va con mucho cariño y con mucho respeto hasta el cielo para nuestro aventurero, Jason Jiménez.

0: 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Son las 8 con 10 minutos.
1: Durante los momentos más oscuros debemos buscar la luz. El maestro Abraham de la luz, como luz divina del Creador, te guiará con sus sabios consejos a salir de la oscuridad. ¿Sufre usted de alguna enfermedad desconocida o vive su vida de fracaso en fracaso? Ha llegado la solución. Goce usted de buena salud e ilumine su destino. Son los sinceros deseos del maestro Abraham de la luz. Y ya ante ustedes, las orientadoras palabras del maestro Abraham de la luz.
2: Dios sea con nosotros hoy, mañana y siempre. Reciban todos la bendición de los grandes espíritus del bien, sobre todo la de nuestro Señor Jesucristo. Con el favor de Dios y la amable atención de todos ustedes, una vez más llego hasta sus hogares a través de esta potente emisora con nuestro programa, su programa. Amables hermanos, amables oyentes, si quiere dejar esta cadena que arrastra tan pesada como si fuera que te pertenece, si quiere alejar todas esas envidias de aquellas personas malas intencionadas, quiere alejar la mala suerte que en este momento te está acompañando, quiere darte cuenta qué sucede y el por qué en tu vida han habido tantos fracasos, presta atención a nuestras instrucciones. Guíate de nuestros sabios consejos y el gran poder de Dios, las orientaciones de nosotros, harán realidad todos tus sueños, todos tus anhelos, deseos serán cumplidos. Será una persona que va a vivir sin ningún problema, una persona libre y feliz, además protegida de las personas malas intencionadas. Si sufre alguna enfermedad desconocida y usted se pone a pensar, ¿quién será el que me tiene así? ¿Por qué me tienen así? ¿Y cuándo sería que me pusieron así? Usted no lo sabe, pero los hermanos lo sabemos. Hay personas que le han dañado su suerte únicamente porque haya comprado un vestido o unos zapatos nuevos. O quizá porque usted se lleve bien con su pareja, o porque usted es una persona higiénica que se mantiene limpiecito siempre, o porque usted es una persona trabajadora, hay otros individuos malintencionados que buscan porquería y lo dañan. Usted puede ser una víctima más y después usted anda pensando y acusando a personas que no son. Nosotros le hablamos a la persona franco y sincero para que esa persona se sienta agradecida con nuestro trabajo, para que esa persona se sienta bien. Y si no fuese así, pues la persona se enoja con nosotros y no es posible que con nuestro conocimiento usted no quede curado. Si usted sufre alguna enfermedad desconocida, ¿qué espera sentado en tu casa?
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4: Dice la carta, maestro: deseo que al llegar mi carta a su mano se encuentre bien y que Dios le siga iluminando para ayudar a la persona. Profesor, he trabajado arduamente durante muchos años y logré ahorrar unos centavos y he decidido poner un negocio, pero veo que el negocio no anda bien. He encontrado algunas sustancias extrañas en la puerta de mi negocio y sospecho que me han hecho alguna maldad, algún maleficio. Amigo, debo decirle que a usted no le han hecho nada. Su negocio no anda bien porque usted tiene como empleado a un cuñado que es hermano de la amante que usted tiene. Y como usted debe saber, estas dos personas están unidos para llevarte al fracaso. Si tú no andas rápido y saca a ese muchacho de tu negocio y aparta a Rosalía de tu vida, la amante que tú tienes secreta, tú verás que antes de 2 años más tú estarás completamente en la ruina o en la total ruina. Porque esta persona, cuando llegaron a ti, tú te dabas cuenta que esta mujer, Rosalía, no tenía ni siquiera una bicicleta en que andar, y ahora la ves tú que ella anda en un bonito coche y ella te dice que no fue tuyo el dinero, que eso se lo mandó un familiar de Estados Unidos. Al igual que el muchacho que está trabajando en tu negocio, tú lo ves ahora que ya incluso hasta se casó y amuebló la casa. Todo eso es a costilla de tu dinero, del negocio que ellos te están robando a ti. Pero si usted quiere resolver esta situación, usted tiene la solución en su mano. Apártese de esas dos personas que lo van a llevar a la quiebra, y no solo económicamente, también vas tú a perder el matrimonio, tu hogar, tu familia, porque ya tu mujer se está enterando. Amigo, espero que me visite para yo hacer, a través de un trabajo de magia blanca, que estos dos prepotentes o charlatanes se te alejen de tu vida. Espero tu visita.
2: 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En los momentos difíciles y amargos que la vida le presente, busque nuestro domicilio, busque nuestra dirección. Pero al hacerlo, hágalo con fe, hágalo con confianza. Nosotros lo vamos a ayudar. Muchas personas han venido con la fe a media. Muchos han venido a probar nuestro conocimiento. Han llevado la sorpresa de que somos personas capacitadas. Pero al venir con nosotros, usted viene con fe. ¿Por qué le digo? Porque viene mucha persona. Y si usted viene a curiosear, nosotros no le vamos a prestar atención. No le vamos a prestar atención porque el sinnúmero de personas que se aglomera donde nosotros no es para estar tratando con curiosos, sino con la persona más necesitada de nuestro conocimiento, de nuestro poder que Dios nos ha otorgado para ayudar al necesitado. Hombres y mujeres que se han dado cita con nosotros, después de haber tenido una entrevista con nosotros, se han dado cuenta que a lo que Dios manda no se le puede dar la espalda. Se han dado cuenta que todo problema tiene solución siempre y cuando usted ame y respete la ley divina de Dios y siempre y cuando usted busque una persona con conocimiento en la materia. No olviden que estos sus servidores, para cientos de problemas, tenemos miles y miles de soluciones. No olviden que estos sus servidores tenemos los antídotos, los secretos para romper, para acabar, para destruir hechizo, salación, envidia, traición y mala suerte. Dice esta carta: hermanos, me encuentro decepcionado por los tantos problemas que tengo con mi esposa. A diario discutimos, a diario nos peleamos, y me dice que ella se va a ir y que me va a dejar abandonado. También me dice que ya ella no me quiere. He sido un hombre trabajador y lo he dado todo por el todo para ella, con la finalidad de que vivamos tranquilo. Tenemos 3 hijos, ya están grandes, están casados, y vivimos ella y yo solo. Yo me voy a mi trabajo, regreso y la encuentro encarada, como si yo le hubiese pegado en ese instante. Le pregunto que qué tiene y me dice que no le importa a mí lo que ella tenga. Entonces, ¿qué es lo que sucede, hermanos? Hay veces que yo no puedo dormir pensando, ¿será que tiene otro? Pero también pienso que ya estamos grandes para tales y cuales cosas. A veces pienso que cuidado si es uno de mis vecinos que me han hecho daño. pero tampoco tengo enemigos, hermanos. Sáquenme de la confusión, estoy al punto de volverme loco. Bien, querido amigo, le retorno el saludo y le comunico lo siguiente. Lo que sucede es, hermanito del alma, que a ustedes le tienen mucha envidia. Y hay personas que le han hecho trabajo de magia negra. Hay personas que le han hecho porquerías a ustedes para que abandonen el lugar. Y usted una vez encontró a un joven que andaba llevándose una cosa suya de allí de la casa y usted lo correteó y le dijo que si volvía era capaz de cualquier cosa. Entonces esta persona le platicó a la mamá de él y ella dijo que lo tenían que tranquilizar a usted porque él nunca le dijo qué era lo que sucedía, sino que usted le tenía mala voluntad. No dijo las cosas como eran. Y la mamá de este muchacho, usted sabe muy bien de quién le estoy hablando, practica la magia negra. Y hizo una porquería y se la tiró allí en la casa a ustedes, a la que a diario pisan, tanto usted como su esposa. Y por esa razón es que ella se siente así, desesperada, se siente triste, angustiada, aburrida en el hogar. No se preocupe, amigo. Dispénseme una visita para poner en sus manos los antídotos y secretos que van a romper las porquerías que le han tirado en su casa por lo suyo. Por otra parte, permítame decirle que hay una persona que le tiene mala voluntad a usted allí y cuando usted le comenta de los sufrimientos y los problemas que tiene, se ríe, pero lo hace a espalda suya. Y esa es la persona que le ha querido decir a usted como que ella lo está engañando. Usted sabe más o menos de quién le estoy hablando. Es mentiras. Lo que pasa es que le tiene mala voluntad a usted, pero no le ha hecho nada. Quien le hizo esto es el muchacho ya, la mamá del muchacho, que usted muy bien conoce. Gracias. Muchas gracias por su carta y lo espero en mi domicilio cuando lo crea usted conveniente. No olviden, amables hermanos, amables oyentes, que una persona precavida vale por dos y es mejor precaver que tener que lamentar. Son muchas las personas que no podían ni siquiera andar por la calle tranquilo porque a escasos pasos escuchaban un silbato para otra persona y ya pensaban que era a ellos que lo andaban llamando para cobrarle. Otros no podían abrir sus puertas, otros no podían ni siquiera salir porque estaban enfermos, otros no podían trabajar, otros se mantenían pleitos y pleitos con su familia. Otro había abandonado su novia. Hoy son felices. Dan gracias primeramente a Dios. Usted que me escucha, no se conforme con escuchar el programa. Busque nuestra dirección.
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7: Recuerden que sus servidores hacemos trabajo fuerte y poderoso. Somos los únicos que te entregamos a tu ser amado a tu pie, para que te ame, te quiera, te respete y lo más importante, te sea fiel para toda la vida. Esto es 100% garantizado. Dios nos dio el poder de unirlo y lo que nosotros unimos, ni el hombre ni brujería puede destruir. 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Visítanos, somos videntes, somos clarividentes de Facultad Natural. En mi mano tengo otra carta, mucha atención. Esta carta es para expresarle mi duda acerca de la conducta de mi esposa, pues ella de repente se está portando muy misteriosa y en la noche, ya de madrugada, sale sin decir a dónde. Quiero que me explique por qué este comportamiento de mi mujer. Se despide el esposo dudoso. Amigo que me escribe con el seudónimo de esposo dudoso, debo decirle que la conducta de su esposa tiene una explicación, la cual sé que no le va a gustar, pero es mi deber decírsela. Y es que ella está practicando, o más bien pertenece a una secta en donde practican actos de magia negra, los cuales lo hacen de madrugada para que la gente no se dé cuenta. Su esposa se ha introducido en esta secta convencida por una amiga de nombre Miguelina, puedo ver aquí en el trabajo que le estoy haciendo en el altar espiritual, pero debo decirle que la verdadera intención de esta mujer es que su esposa se obsesione tanto por estos actos que decida dejarlo a usted para profundizarse totalmente en la secta y así dejarle el campo libre a ella para conquistarlo a través de artimaña. Tenga mucho cuidado y si quiere a su esposa, ayúdela a salir de ese mundo perverso en el que se ha introducido por ignorancia. Es el consejo de su servidor, amigo esposo sospechoso. Gracias por su carta. Esperamos se encuentre complacido. Recuerde que nosotros no cobramos. No hemos venido por bienes materiales, hemos venido por bienes espirituales. Queremos ayudarlo a usted. Sin que a nosotros nos cueste nada, porque a nosotros no nos cuesta nada. Usted viene a una consulta, nosotros le leemos la mano, le decimos a usted cuál es el problema que usted tiene y también le decimos quién se lo causó y nosotros le podemos aconsejar qué sirve para que usted cambie esa mala racha que usted tiene o salga de ese problema en el que está metido.
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0: 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Son las 8:35.
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1: Y mozo para la gente que está en casita. Bueno, más.

0: 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Son las 8 con 45 minutos.
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son las 9. 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
5: ¿Alguna vez has escuchado a alguien decir: me cayó la solitaria y no sabía si era un chiste o algo real? Pues es muy real. La solitaria es un parásito que puede medir hasta 7 metros de largo. Imagínate un gusano del tamaño de un poste de luz viviendo dentro de tu intestino. Pero lo más preocupante no es eso. Lo peor ocurre cuando sus larvas llegan al cerebro. Su nombre científico es Tenia solium y su ciclo de vida es un viaje complicado entre cerdos y humanos. Todo empieza cuando un cerdo criado en traspatio y sin control sanitario come algo contaminado con heces humanas que contienen huevos del parásito. Dentro del cerdo, esos huevos se convierten en larvas que se alojan en los músculos. Si una persona come esa carne cruda o mal cocida, las larvas llegan a su intestino, se pegan a la pared y crecen hasta convertirse en el gusano adulto, la famosa solitaria. Eso se llama teniasis. Pero si lo que una persona ingiere no son las larvas, sino los huevos del parásito, por agua o alimentos contaminados, el asunto se pone grave. Las larvas pueden viajar por la sangre y alojarse en músculos, ojos o, en el peor de los casos, en el cerebro. A eso se le llama cisticercosis. Y cuando llega al cerebro, se convierte en una neurocisticercosis, la forma más peligrosa. Puede provocar epilepsia, dolores de cabeza intolerables e incluso la muerte. De hecho, es la primera causa de epilepsia adquirida en adultos en muchas regiones del mundo. Este parásito tiene un truco maestro. Es capaz de engañar al sistema inmunológico, transformando la respuesta inflamatoria del cuerpo en una respuesta antiinflamatoria que le permite vivir años dentro de los tejidos sin causar síntomas. Es como un intruso que entra a tu casa, desactiva la alarma y se queda viviendo ahí sin que te des cuenta. El problema está ya cuando la larva muere, ya sea por medicamentos o por edad, y libera sustancias que desatan una inflamación brutal en el cerebro. Paradójicamente, muchas veces los síntomas más graves no los causa el parásito, sino la propia defensa del cuerpo al intentar eliminarlo. En México, los casos de cisticercosis han bajado mucho en las últimas décadas. Hoy se reportan menos de 300 al año, pero la enfermedad no ha desaparecido. La Organización Mundial de la Salud la tiene entre sus prioridades de eliminación para América hacia 2030. Y es que persisten comunidades donde la falta de agua potable, el manejo inadecuado de excretas y la crianza de cerdos sin control sanitario mantienen vivo el ciclo del parásito. Mientras tanto, se investigan moléculas del parásito que podrían convertirse en blancos para terapias más precisas, que ataquen al invasor sin desatar la tormenta inflamatoria. Erradicar la cisticercosis no depende solo de eliminar un parásito, sino de transformar las condiciones que le permiten existir. Cocinar bien la carne de cerdo, lavarse las manos, tener acceso a agua limpia, suena sencillo. pero para millones de personas en México todavía no lo es. La lucha contra la solitaria es una lucha contra la desigualdad. Con información de la doctora Lucía Jiménez García, de la Facultad de Medicina de la UNAM. Les saluda Mónica Genis.
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0: Vamos a cantar un tema que tal vez muchos de ustedes no sepan, pero andan por ahí unas gentes por allá en Holanda que están cantando ese tema, que por aquí dice que por allá se escuchaba la música de los siempre alegres, alegres de Terán. Para ustedes, la bonita melodía que lleva por título Prenda del Alma.
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1: Esta canción va con mucho cariño y con mucho respeto hasta el cielo para nuestro aventurero Jason Jiménez.

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6: Que el creador y arquitecto del universo derrame múltiples bendiciones en cada uno de sus hogares. Es el ferviente deseo de los hermanos, amables oyentes. Este programa va dirigido para hombres y mujeres que se han cansado de luchar en la vida sin obtener su felicidad. Para hombres y mujeres que han luchado en la vida y únicamente han conseguido cansancios, problemas y dificultades. Si es usted una persona que su vida la vive de fracasos en fracasos, no tiene suerte en el amor, le marchan mal los negocios, lo despiden del trabajo sin causa justa, tiene problemas con la justicia, algún familiar desgarriado en los malos hábitos, sufre usted alguna enfermedad desconocida, su vida la siente atada, se siente desesperado porque los negocios andan mal, el amor que tenía lo perdió. ¿Es usted una persona que quiere contraer matrimonio, pero se le ha dificultado en la vida? Comprenda que todo eso es señas inequívocas de que le hace falta consultar con una persona preparada en las ciencias ocultas. Le hace falta consultar con los curanderos de males puestos, de ayudarte y orientarte, como únicamente lo puede hacer un buen padre o una buena madre con sus hijos. Hombres y mujeres que habían llorado el infortunio de sus hijos, después de haber tenido una entrevista con los hermanos, hoy no se arrepienten el habernos conocido. Personas que andaban desesperados con las manos en la cabeza porque habían recorrido caminos, carreteras y veredas, hoy son felices. Hombres que se cansaban de luchar en la madre tierra, luchando y batallando para salir adelante y no veían nada positivo, hoy son personas que pueden sonreír a carcajadas. Matrimonios que se mantenían peleando día y noche, que no se podía ni siquiera ver, hoy retornan de nuevo a nuestra oficina, abrazados como novios del primer día. Comerciantes que estaban a punto de cerrar sus puertas, hoy son felices. Hoy tienen planes de poner otro y otro negocio.
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1: Que el creador y arquitecto del universo derrame múltiples bendiciones en cada uno de sus hogares. Es el ferviente deseo de los hermanos, amables oyentes. Este programa va dirigido para hombres y mujeres que se han cansado de luchar en la vida sin obtener su felicidad. Para hombres y mujeres que han luchado en la vida y únicamente han conseguido cansancios, problemas y dificultades. Si es usted una persona que su vida la vive de fracasos en fracasos, no tiene suerte en el amor, le marchan mal los negocios, lo despiden del trabajo sin causa justa, tiene problemas con la justicia, algún familiar descarriado en los malos hábitos, sufre usted alguna enfermedad desconocida, su vida la siente atada, se siente desesperado porque los negocios andan mal, el amor que tenía lo perdió. ¿Es usted una persona que quiere contraer matrimonio, pero se le ha dificultado en la vida? Comprenda que todo eso es señas inequívocas de que le hace falta consultar con una persona preparada en las ciencias ocultas. Le hace falta consultar con los curanderos de males puestos, de ayudarte y orientarte, como únicamente lo puede hacer un buen padre o una buena madre con sus hijos. Hombres y mujeres que habían llorado el infortunio de sus hijos, después de haber tenido una entrevista con los hermanos, hoy no se arrepienten el habernos conocido. Personas que andaban desesperados con las manos en la cabeza porque habían recorrido caminos, carreteras y veredas, hoy son felices. Hombres que se cansaban de luchar en la madre tierra, luchando y batallando para salir adelante y no veían nada positivo, hoy son personas que pueden sonreír a carcajadas. Matrimonios que se mantenían peleando día y noche, que no se podía ni siquiera ver, hoy retornan de nuevo a nuestra oficina, abrazados como novios del primer día. Comerciantes que estaban a punto de cerrar sus puertas, hoy son felices. Hoy tienen planes de poner otro y otro negocio. Mujeres que no y hombres que no podían tener tranquilidad ni salud en su cuerpo, hoy pueden decir gracias primeramente a Dios y después a los hermanos. Personas que estaban endeudados con los bancos, deuda por doquier, hoy son felices. Usted que me escucha, no se conforme con escuchar el programa. Venga personalmente, lleve los antídotos, los secretos y amuletos que entregamos estos sus servidores para despedir de su cuerpo la racha de mala suerte, las influencias negativas, los daños y maldades ocasionados por personas envidiosas que únicamente se ríen cuando tú sufres. Pero sí le aseguramos poner punto final al problema más profundo que esté atormentando el feliz momento de tu vida.
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3: De inmediato y sin más preámbulos, vamos a pasar al cofre de la correspondencia a grafología a través de la radio. Y una de las cartas que vamos a leer puede ser la suya. Y la primera carta, mi querido hermano, viene marcada con el seudónimo de El Reloj Perdido. Dice la carta: le envío un saludo especial y después paso a contarle lo siguiente. Hace 3 meses vine de los Estados Unidos. Traje un reloj de oro de 14 quilates para mi mujer y hace 11 días precisamente que este reloj se perdió de la casa y no sabemos quién lo ha agarrado. En mi casa vive mi cuñado, hermano de mi esposa, pero solamente tiene 5 años de edad y todavía no tenemos familia. Le pido de favor me diga cómo se desapareció este reloj, si a nuestra casa casi no va nadie. Por favor, díganme la verdad y sáquenme de esta duda que me desespera. Mi seudónimo es El Reloj Perdido. Bien, querido amigo que me escribe con el seudónimo del Reloj Perdido, como usted quiere que nosotros le digamos la verdad, y este programa siempre dice la verdad y nada más que la verdad, entonces pedimos que le ponga atención a lo que le vamos a decir. Mire, caballero, su reloj no se ha perdido. Nadie se lo ha robado. Como este reloj que usted comenta es unisex, o sea, que lo puede usar tanto un hombre como una mujer, este reloj su misma mujer se lo regaló a un amante que ella tiene. Que desde que usted se fue a los Estados Unidos, ella está llevando intimidades con este hombre. Y cuídese, mi amigo, porque en este momento ella está embarazada y esa criatura no es de usted, sino del otro hombre. Ella no le ha dicho a usted nada por temor a tener problemas con usted, pero ya tiene 5 meses de embarazo y es del amante que ella tiene a quien le dio este reloj. Pero es conveniente que usted venga personalmente con nosotros. Tenemos muchas cosas que aclararle, pero tiene que ser de persona a persona para que usted salga completamente de duda y sepa a quién tiene como esposa, a quién tiene como mujer. Venga lo más pronto posible.
1: Tengo otra carta en mis manos y esta carta dice: por medio de la presente lo saludo y le felicito por su bonito programa. Siempre lo escucho y con admiración le digo que ustedes tienen un gran poder que Dios le ha dado. Por eso le pido una ayuda. Yo me encuentro desesperada porque mi mamá murió hace 6 años y mi papá se fue a vivir con una mujer que es divorciada. Pero esta mujer, después de vivir 1 año con mi papá en la casa de ella, se vinieron a vivir con nosotros. Y es una mujer que no le gusta limpiar, no le gusta hacer nada en la casa y siempre se la pasa discutiendo con mi padre y de paso con nosotros. Y ya yo estoy cansada de esta situación. Le he dicho a mi papá que la corra, que se vaya, y él dice que no porque él la quiere mucho. Y yo le digo que sus gustos son un gusto muy feo, porque esta mujer no era la compañera que él necesitaba. Me insulta y me dice que la que tiene que irse de la casa soy yo. Yo he tenido en 3 ocasiones deseo de suicidarme, pero a veces pienso que no vale la pena y que esta situación debe cambiar. Yo trabajo, pero únicamente trabajo 3 días a la semana y al resto de la semana me lo tengo que pasar al junto de esta mujer, algo que no es de mi agrado. Como ustedes tienen ese don que Dios le ha dado, ¿me podrían ustedes hacer el favor de, por un medium, comunicarme con el espíritu de mi mamá para que ella me diga algo que yo quiero saber? ¿Podrían ustedes hacerme ese favor de decirme cómo debo hacerlo para tener comunicación con el espíritu de mi santa madre, si así se le puede llamar, a una madre que fue tan buena como la mía? Le retorno el saludo y le comunico lo siguiente. Después de haber hecho un estudio muy profundo a tu correspondencia, te retorno el saludo y te comunico que tu papá no es tan fácil que pueda salir de esta víbora que tiene en la casa con ustedes, ya que esta mujer, al saber que él tiene propiedades, al saber que él tiene alguno que otro centavos guardado en el banco, ella hizo un amarre a su cuerpo para que nada más piense en ella, sin importar las consecuencias, sin importar los problemas que ante ustedes se presenten. Primero tiene que venir a desamarrarlo, primero tiene que venir a soltarlo de ese amarre que le tiene esa señora. Pero esto no te lo digo para que comience a discutir con ella y a decirle que ya te diste cuenta. Todavía, querida amiga, porque esto lo tiene ella depositado en la casa de una amiga. Con una ropa interior de él, tiene este ligamento amarrado y atado con cinta negra y amarilla y roja. Por otra parte, permíteme decirte que tú quieres comunicarte con el espíritu de tu santa madre. Nosotros podemos canalizar todo esto, pero esto lleva una serie de meditaciones, una serie de oraciones, y posteriormente usted podrá comunicarse con el espíritu de su madre. De lo contrario, usted no podrá. También tiene que pasar algunas pruebas espirituales para poder soportar el llegamiento del espíritu a tu cuerpo. Y todo esto debe ser usted con mucha decisión y sin temor a las cosas espirituales. También tiene usted que hacer muchas oraciones y arrepentirse de algunas iras malas que ha llegado a su cuerpo para que usted no llegue al suicidio. El suicidio únicamente lo utiliza la persona cobarde y de mente cerrada. Y yo considero que usted es una persona de mente abierta y que tiene mucha valentía y mucha fe en la ley de Dios. Primero haga oraciones ante Dios y pida perdón por el error que ha querido cometer en 3 ocasiones de querer suicidarse. Los problemas que llegan a una persona no se solucionan inmediatamente con el suicidio, sino buscándole la salida y buscándole la solución. El problema de tu padre para alejar a esta mujer no es tan grave. El problema de tu padre tiene solución, pero ustedes tienen que tener una decisión de venir con estos sus servidores para darle la clave, el secreto y los antídotos que lo podrán soltar de este ligamiento. Gracias. Muchas gracias por tu carta. No olviden, amables hermanos, amables oyentes, que hay personas que no van lejos en hacerle un daño. Y usted se pone a pensar, ¿quién será el que me tiene así? ¿Por qué me tienen así? ¿Y cuándo sería que me pusieron así? Usted no lo sabe, pero los hermanos lo sabemos. Hay personas que le han dañado su suerte únicamente porque haya comprado un vestido o unos zapatos nuevos. O quizá porque usted se lleve bien con su pareja, o porque usted es una persona higiénica que se mantiene limpiecito siempre, o porque usted es una persona trabajadora, hay otros individuos malintencionados que buscan porquería y lo dañan. No está protegido, no está curado. Usted puede ser una víctima más y después usted anda pensando y acusando a personas que no son. Nosotros le hablamos a la persona franco y sincero para que esa persona se sienta agradecida con nuestro trabajo, para que esa persona se sienta bien. Y si no fuese así, pues las personas se enojan con nosotros y no es posible que con nuestro conocimiento usted no quede curado. Si usted sufre alguna enfermedad desconocida, ¿qué espera sentado en tu casa? No olviden, amables hermanos, amables oyentes, que hoy es un día propicio, hoy es un día favorable, hoy es un día muy especial para usted tener una consulta en privado con nosotros.
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3: Otra carta más, esta carta dice: maestro, lo felicito por tan bonito programa y quisiera por medio de su conocimiento me ayudara en esta situación. Llevo 20 años como comerciante, pero desde hace 5 años para acá no sé qué me está pasando, pues he tenido muchos problemas. Profesores, por favor, necesito la ayuda de ustedes. Mi fecha de nacimiento es el 29 de julio de 1959. Atentamente se despide de usted, sin ilusiones para trabajar. Estimado amigo, sabemos la situación por la cual está usted pasando. Esto nos podemos dar cuenta a través de su letra. Nosotros estudiamos su letra y nos damos cuenta de que el problema que a usted le sucede es causado a consecuencia de que usted ahorita está siendo víctima de un trabajo de hechicería que le puso una persona que no queremos mencionar su nombre para que no se dé cuenta, porque nosotros vemos que también él está escuchando el programa en este momento. 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Es un secreto, es algo que todo el mundo sabe que esto funciona y que sirve para atraer al ser opuesto, a la persona opuesta. Entonces venga a una consulta que nosotros le vamos a echar la mano, le vamos a regalar este perfume que está preparado con unos secretos que nosotros le incluimos a este perfume. Venga y usted mañana será la persona que va a andar vociferando por la calle con sus conocidos y familiares diciéndole los beneficios que usted ha obtenido después de que consultó con sus servidores.
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6: ¿Recuerdas cuando tu perro corría como loco detrás de una pelota? Saltaba el sillón de un brinco y te recibía en la puerta con una energía que parecía no tener fin. Un día te das cuenta de que ya no corre tan rápido, que le cuesta trabajo subir las escaleras, que duerme más y come menos. Tu lomito está envejeciendo y así como él te acompañó toda la vida, ahora te toca a ti acompañarlo a él. Lo primero que hay que saber es que la vejez no es una enfermedad. Es un estado fisiológico natural que atraviesan todos los seres vivos, incluidos nuestros compañeros de cuatro patas. Pero ojo, no a todos los perros les llega la vejez al mismo tiempo. Los de raza grande, como un pastor alemán o un labrador, se consideran adultos mayores a partir de los 6 o 7 años, porque celularmente se desgastan más rápido. En cambio, los de raza pequeña, como un chihuahua o un poodle, pueden no entrar en esta etapa sino después de los 10 años. Cuando tu perro envejece, los cambios no solo son de comportamiento. Su cuerpo también se deteriora. Si no se cuida adecuadamente, puede desarrollar sarcopenia, que es la pérdida progresiva de masa muscular. Esto le provoca dolores crónicos, debilidad en las patas y dificultad para levantarse o mantenerse de pie. Y el problema va más allá de las piernas. El músculo no solo sirve para caminar, también produce sustancias llamadas mioquinas, que ayudan al metabolismo y facilitan la comunicación entre el cerebro y el hígado. Cuando el músculo se pierde, todo el organismo se resiente. Además, pueden aparecer padecimientos como insuficiencia renal crónica, artritis y hasta algo parecido a la demencia senil humana, que los veterinarios llaman síndrome de disfunción cognitiva canina. Sí, los perritos también pueden olvidar dónde está su plato o desorientarse en su propia casa. Ahora, la buena noticia. Hay mucho que puedes hacer para mejorar su calidad de vida. Llévalo al veterinario al menos cada 6 meses y pide que le hagan estudios de sangre,
7: porque el diagnóstico temprano es clave para que cualquier tratamiento sea eficaz.
6: Mantén al día su vacunación y desparasitación. Cambia sus croquetas por unas formuladas especialmente para perros maduros, con menos proteína. Límpiales los oídos y báñalo una vez al mes. Déjale juguetes para que se entretenga y mantenga la mente activa. Y sobre todo, no lo obligues a hacer cosas que ya se le dificultan. Tenle más paciencia. Sácalo a pasear periódicamente, pero a su ritmo.
7: Y dale el cariño que siempre mereció.
6: Tu perro te acompañó en tus peores días sin pedir explicaciones. Ahora que le toca a él caminar más lento, es tu turno de ajustar el paso. Estos bellos seres han sido nuestros compañeros durante mucho tiempo y merecen que aumentemos los cuidados en su comida, en su ejercicio, en sus visitas al médico y en cómo los tratamos. Porque un lomito viejito no necesita que le devuelvas la juventud, necesita que lo cuides con la misma lealtad que siempre te dio. Con información del doctor Marco Antonio de Paz Campos, director del Hospital de Pequeñas Especies de la FES Cuautitlán de la UNAM. Un guión de Leonardo Santiago, con información del portal Ciencia UNAM. Les saluda Mónica Genis.
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2: Por los micrófonos, bueno, sin contar Informe 24 Fondo, que se cocina aparte, y ya llevamos también otras emisiones, pero agradeciendo siempre el favor de su atención, el favor que usted nos hace, pues al estar ahí en su radio receptor. O también a través de las redes sociales. Estamos completamente en vivo desde los estudios y oficinas de Super 98.9. Esto es en el norte de la ciudad de Colima, en el norte también del estado de Colima. Y pues a todo Colima a través de Super 98.9, la Max de Tecomán 105.3, la Bestia Manzanillo 93.7 y también a través de Informe 24 Colima en Facebook. Hoy, 20 de agosto de 2026, es el día 232 del año y faltan 133 para que culmine 2026. Hoy se conmemora, se celebra, está establecido como una efeméride internacional, el Día Mundial de los Mosquitos. Esto en memoria del doctor británico Sir Ronald Ross, que descubrió que los mosquitos hembra son los responsables de transmitir la enfermedad de la malaria entre los seres humanos. Así es que, si hoy veo un mosquito, dele un aplauso, hombre. El Día de los Mosquitos. No hace falta que lo diga, ¿verdad? No, por lo pura lógica. El 20 de agosto de 1897, este médico inglés descubrió la relación entre la transmisión de la enfermedad de la malaria y la picadura de los mosquitos hembra. Y es que en el mundo se notifican millones de casos de malaria, muchos de ellos con consecuencias mortales. Es por ello que el descubrimiento de este médico británico tuvo una importancia crucial, importancia crucial para la erradicación de estas enfermedades tropicales, como la malaria, el dengue, la fiebre amarilla, el Zika. Y para muchas de estas enfermedades no existe vacuna ni cura, por tanto la mejor arma para su erradicación, pues es la prevención de las picaduras de insectos. En el Día Mundial del Mosquito se hace el llamado para generar conciencia sobre el peligro de las enfermedades transmitidas por mosquitos y también para pues hacer, digamos, esta memoria de que debemos tener conciencia de limpiar los patios, las azoteas, los sitios que se pueden convertir en un lugar para la proliferación de estos mosquitos. Ahí sería interesante conocer pues la valoración biológica que se hizo, la examinación para saber qué eran los mosquitos hembra, ¿no? Hoy también es Día del Mundial de las Patatas Fritas, que son también una botana pues, muy sabrosa, deliciosa, pero que no se debe comer a diario, debe comerse también en proporciones pequeñas y tener cuidado también con la sal, que pues es parte de lo que le da sabor, la sal y la harina que se adiciona a las papas fritas. Hoy 20 de agosto. Oiga, pues vamos con un resumen de lo que ha ocurrido en las últimas horas. Yo le invito a que se ponga en contacto en nuestro WhatsApp 312-22-987-98. Nos gustaría saber también de usted. Iniciamos.
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2: El proceso electoral local 2026-2027 en Colima comenzará formalmente en la primera quincena de octubre con la instalación del Consejo General del Instituto Electoral del Estado de Colima y permitirá nuevamente la participación de ciudadanos que busquen una candidatura independiente. Para la elección de la gubernatura, la etapa para reunir el respaldo ciudadano se realizará del 12 de diciembre de 2026 al 10 de enero de 2027, mientras que quienes busquen una candidatura independiente para diputaciones locales o ayuntamientos tendrán del 22 de diciembre de 2026 al 10 de enero de 2027, en tanto que las precampañas de los partidos políticos se desarrollarán del 22 de diciembre de 2026 al 10 de enero de 2027, por lo que tendrán una duración de 20 días. Las fechas fueron homologadas luego de que el Instituto Nacional Electoral ejerciera su facultad de atracción para establecer un periodo común en todo el país para la conclusión de la etapa de respaldo ciudadano de las candidaturas independientes y de las precampañas. De esta forma, de esta manera, quienes aspiren a una candidatura independiente a la gubernatura dispondrán de 30 días para reunir el respaldo ciudadano, mientras que para diputaciones locales y ayuntamientos el plazo será de 20 días. El consejero presidente provisional del IE Colima, Juan Ramírez Ramos, consideró positiva la homologación de los plazos al señalar que anteriormente las diferencias entre las legislaciones electorales de las entidades pues generaban dificultades operativas. El Congreso del Estado de Colima aprobó por mayoría reformas a la Ley de Educación para regular el uso de celulares y otros dispositivos tecnológicos dentro de las escuelas de educación básica y media superior. Las nuevas disposiciones establecen que el alumnado podrá utilizar las tecnologías de la información, comunicación, conocimiento y aprendizaje digital durante la jornada escolar únicamente cuando tengan un propósito educativo previamente planeado por el personal docente. El uso de estos dispositivos también estará permitido en situaciones de emergencia justificadas o cuando existan necesidades específicas de accesibilidad. La reforma busca que las tecnologías digitales sigan siendo una herramienta para el aprendizaje, pero evitando que su utilización inadecuada afecte la convivencia escolar, la privacidad, la integridad y el desarrollo de las y los estudiantes. Además, las autoridades educativas deberán promover acciones de sensibilización y alfabetización digital dirigidas tanto al alumnado como a madres y padres de familia, con el propósito de fomentar su uso responsable de las tecnologías. Y bueno, también ayer en el Congreso del Estado se aprobaron los resultados emitidos por el Comité Técnico constituido para otorgar el premio estatal a las personas adultas mayores en su edición 2026, con el que se reconoce la trayectoria, aportaciones y legado de mujeres y hombres mayores de 65 años, así como a quienes han alcanzado 100 años de edad o más. De acuerdo con el dictamen aprobado por el Pleno, recibirán el premio las ciudadanas Engracia Campos Araiza, Josefina Ramos Romero y Josefina Guerra Sánchez, así como los ciudadanos Cruz Ramírez Rosales y Francisco González Ramos, quienes han cumplido 100 años de edad o más. El Congreso también aprobó otorgar el reconocimiento a las personas seleccionadas en las categorías previstas para esta edición. En la categoría de labor humanística o profesional, el premio será para Ignacio Enciso Vázquez por su trayectoria y aportaciones en ese ámbito. En deporte, el reconocimiento corresponde a José Luis Alcaraz Larios, mientras que en la categoría de arte será otorgado a María del Carmen Bravo Verduzco. De igual manera, el Congreso del Estado aprobó otorgar mención honorífica a Julio Arturo Hurtado Andrade como reconocimiento a su trayectoria y aportaciones. En más información, con el objetivo de fortalecer la coordinación institucional y brindar herramientas al personal que tiene contacto con la ciudadanía para prevenir y detectar posibles casos de fraude en servicios consulares, este miércoles se realizó una sesión informativa con personal de la Unidad de Prevención de Fraude del Consulado de Estados Unidos en Guadalajara, en coordinación con el gobierno del estado de Colima, esto a través de la Secretaría General de Gobierno y Dirección del Registro Civil. El vicecónsul Daniel Correira Rivera agradeció la recepción de las autoridades estatales y destacó que para el consulado la seguridad seguridad de las personas solicitantes de visa constituye una prioridad y a diario se trabaja para prevenir y combatir fraudes, por lo que consideró fundamental mantener una comunicación cercana y que las instituciones conozcan los riesgos y mecanismos que se utilizan para cometer ilícitos. El director general del gobierno, J. Dolores Sosa, destacó que estos encuentros fortalecen la coordinación entre instituciones y permiten conocer prácticas que contribuyan a prevenir conductas fraudulentas, en tanto que la titular del Registro Civil Estatal, Brenda Gutiérrez Vega, resaltó que existe una coordinación permanente con la Unidad de Prevención de Fraude del Consulado de Estados Unidos, debido a que en servicios del Registro Civil pueden presentarse situaciones relacionadas con identidad, doble identidad o usurpación de identidad. Se realizó este miércoles en Manzanillo la Feria Nacional de Empleo para las Juventudes 2026 a través de la Subsecretaría del Trabajo y el Servicio Nacional de Empleo, donde 55 empresas ofertaron cerca de 400 vacantes con salarios que oscilan entre los 9.900 y 35 mil pesos mensuales según los perfiles académicos. Esta actividad forma parte de las tres ferias de empleo programadas durante el mes de agosto con motivo del Día Internacional de la Juventud para acercar la oportunidad de laboral formal a este sector de la población. La tercera y última feria de este ciclo será el 26 de agosto en el Jardín Principal de Tecomán. La Secretaría de Salud brinda gratuitamente valoración médica especializada para atender el Parkinson a través de la Secretaría de Salud, considerando que el diagnóstico oportuno y el tratamiento temprano son fundamentales para retrasar el avance de esta enfermedad neurodegenerativa que afecta a cerca de 500,000 personas en México, principalmente entre los 45 y los 60 años de edad. Los síntomas aparecen gradualmente, manifestando al inicio temblor leve en alguna mano, rigidez muscular o disminución de movilidad, por lo que la Secretaría exhorta a la población a que acuda a las unidades médicas ante cualquier signo, pues eliminar prejuicios y fortalecer la atención oportuna permite mejorar la calidad de vida de pacientes y sus familias. Los hombres presentan una mayor predisposición a desarrollar esta enfermedad, así que la Secretaría de Salud destacó que especialistas del Instituto Nacional de Neurología y Neurocirugía identifican dos síntomas no motores considerados factores de riesgo: la disminución del sentido del olfato y el trastorno conductual del sueño, que puede provocar que las personas hablen, lloren, griten o realicen movimientos bruscos mientras duermen. Y con el objetivo de garantizar un diagnóstico oportuno y erradicar los estigmas sociales que persisten en torno a la salud sexual, el gobierno del estado mantiene campañas permanentes de tamizaje rápido de VIH dirigidas tanto a la población en general como a grupos vulnerables. Así lo dio a conocer Alejandro Pizano, quien es director de atención a la diversidad sexual y de género de la Secretaría de Bienestar, Inclusión Social y Mujeres. En el marco de la tercera sesión ordinaria del Consejo Estatal para la Prevención del VIH-SIDA, el funcionario estatal destacó que en la entidad se están atendiendo pues esta condición de salud de manera prioritaria, alineándose con las políticas nacionales del Gobierno de México a fin de garantizar atención médica gratuita y digna. Pizano explicó que las pruebas de tercera y cuarta generación están disponibles sin costo en centros de salud y áreas de urgencias hospitalarias, módulos itinerantes en plazas públicas, parques y zonas de alta afluencia, así como en las jornadas comunitarias que se realizarán próximamente en municipios como Ixtlahuacán, Tecomán, Armería y Manzanillo. En otros temas, se realizó la séptima mesa de trabajo de la ruta NAME, Atención y Protección Integral de Niñas, Adolescentes, Madres y o Embarazadas Menores de 15 años, a través del Instituto Colimense de las Mujeres, donde se revisaron las acciones realizadas de enero a julio para fortalecer la atención integral y con perspectiva de género a niñas y adolescentes, madres y o embarazadas. En este lapso se identificaron 34 casos, principalmente en Manzanillo y Tecomán. En la sesión que presidió la Secretaria de Bienestar, Inclusión Social y Mujeres, Viridiana Valencia Vargas, y la titular del ICM, Erika Judith Torres Guzmán, se destacó la importancia de fortalecer la coordinación interinstitucional para garantizar la protección de los derechos, la prevención de cualquier tipo de violencia y una atención digna y sin revictimización. En representación de la gobernadora Indira Vizcaíno, el secretario de Educación y Cultura de Gobierno Estatal, Adolfo Núñez González, encabezó este miércoles la entrega de pintura para 51 escuelas de nivel básico de los municipios de Colima, Villa de Álvarez, Comala y Coquimatlán, con una inversión de 2,088,000 pesos en beneficio de 10,554 estudiantes. El evento se efectuó en la secundaria Constitución de 1857 del municipio de Colima y contempló la entrega de 619 cubetas de pintura de 19 litros, un total de 11,761 litros, para mejorar las condiciones de los planteles educativos. Asistieron la directora general del Instituto Colimense de Infraestructura Física e Educativa, Mayra Silva Rodríguez, y la directora de Planeación y Políticas Educativas, Alicia Carrillo, entre otras personas. El Instituto Colimense del Deporte, el INCODE, por medio del Comité Evaluador, designó a 3 personas de las 8 propuestas para ingresar al Muro de Honor del Deporte Colimense 2026, cuya ceremonia de grabado de nombres en letras color oro será el 14 de octubre a las 6 de la tarde. La mandataria propondrá las 3 propuestas al Poder Legislativo, que informará en sesión solemne los nombres de quienes ingresarán al sitial. El Comité Evaluador fue integrado por Adolfo Núñez González, secretario de Educación y Cultura, el titular del INCODE, Alejandro Rodríguez Alvarado, la diputada Karen Jurado Escamilla, presidenta de la Comisión de Salud y Deporte del Congreso Estatal, así como Edgar Barajas, Ricardo Hernández Flores, Mario Ramírez Archila y Beatriz Alvarado Carvajal, representantes de los sectores federado, ayuntamientos, estudiantil y social, quienes evaluaron la trayectoria de cada una de las 8 propuestas recibidas en esta convocatoria 2026. Y la Mesa de Coordinación Estatal para la Construcción de Paz y Seguridad de Colima informa que mediante trabajos de inteligencia desarrollados por la Secretaría de Seguridad y Protección Ciudadana del Gobierno del Estado y la Secretaría de Marina del Gobierno de México, se identificó un inmueble en la colonia Revolución del municipio de Colima, en el cual presuntamente se realizaban actividades ilícitas. La Fiscalía General del Estado solicitó a un juez de control autorización para realizar una investigación mediante orden de cateo y, tras obtener el mandamiento judicial, se realizó el operativo conjunto entre personal de la SSPC y Marina, localizando y asegurando en ese inmueble un arma larga y municiones, drogas y 2 vehículos. En esta acción, elementos de las corporaciones estatal y federal aseguraron un arma tipo AK-47, de esas conocidas como cuerno de chivo, 105 municiones de diferentes calibres, 45 bolsas con hierba verde y seca con características similares a la marihuana, cajas de municiones, una tarjeta de circulación vehicular, una camioneta Jeep Cherokee blindada color rojo y un vehículo Mazda color rojo. El inmueble, los vehículos y demás indicios quedaron asegurados y a disposición de la Fiscalía General del Estado, autoridad responsable de continuar con las investigaciones correspondientes. Desde Manzanillo tenemos un avance de noticias con Jesús Lozoya. ¿Cómo estás, Jesús? Buenos días. ¿Qué reporte nos tienes? Pues arrancando prácticamente este informativo.
3: Dale, Edgar, ¿cómo estás? Muy buenos días. Buenos días también a quienes nos escuchan a través de Informe 24 en este jueves en el puerto de Manzanillo, 27 grados centígrados, y aquí te presento un adelanto de las noticias. Transportistas urbaneros en Manzanillo señalaron en conferencia de prensa que desconocen nuevo proyecto del gobierno del estado para mejorar el servicio de transporte urbano en Manzanillo y aseguran que a consecuencia de las mototaxis han perdido más del 60% de los pasajeros, que no hay dinero para comprar camiones nuevos que rondan ya los 3 millones de pesos. Funcionarios de Asipona y de la Secretaría de Infraestructura, Comunicaciones y Transportes se reunieron con la intención de mejorar procesos y de acelerar los procesos de ejecución de obras. Cabe recordar que la Asipona Manzanillo tiene tirados proyectos en beneficio de los manzanillenses, como el malecón del Miramar. Se celebró el Manzanillo, la Feria del Empleo para Jóvenes, donde 55 empresas ofertaron cerca de 400 vacantes con salarios que oscilan entre los 9,500 y los 35,000 pesos mensuales según los perfiles académicos. La noche de este miércoles murió un motociclista tras chocar con un automóvil en el libramiento El Naranjo. El conductor de la motocicleta murió en el sitio del accidente ocurrido a la altura del barrio 3 del Valle de las Garzas. La aspirante a la coordinación estatal para la defensa de la transformación y la soberanía con Morena y aliados, Rosy Vallardo, se reunió este miércoles con personas y productoras y empresarios también de Tecomán, a quienes agradeció la confianza depositada en la cuarta transformación. El ayuntamiento de Manzanillo informó que a través del área de bienestar animal ha realizado más de 400 verificaciones en domicilios de este municipio durante casi 2 años, derivado de reportes ciudadanos. Hasta aquí las noticias.
4: Muchas gracias, Jesús Lozoya. Recuérdelo usted, a partir de las 8 de la mañana en la Bestia Grupera Manzanillo, Jesús Lozoya y Cristel Loyola con todos los detalles de esta información. Vamos con noticias nacionales, en información nacional. Bueno, la presidenta Claudia Sheinbaum informó que la atención en instituciones de seguridad social federal como el IMSS, IMSS Bienestar y ISSSTE aumentó significativamente, destacando un incremento del 60% en consultas con especialistas y una mayor preferencia de la población por el sistema público de salud. Esto lo dijo ayer en la rueda de prensa matutina. De acuerdo con los datos presentados, se ha incrementado la atención de consultas con médico general, la consulta con médicos especialistas y las cirugías programadas en estas tres instituciones. Dijo que son 101 millones de consultas, significa 28% más, y que ahora las consultas de especialidad, los médicos especialistas, pues es donde se ve todavía más el avance, fue lo que puntualizó la presidenta Claudia Sheinbaum. Destacó que los incrementos en las atenciones médicas y cirugías en el sector público de salud demuestran que la población prefiere usar los servicios de salud pública federales por sobre las demás opciones. También la titular del Ejecutivo destacó que la atención se ha incrementado principalmente gracias al crecimiento que tiene IMSS Bienestar en 24 estados del país, en tanto que en las entidades donde no se cuenta con ese sistema, la atención se mantiene con cifras estables. El subsecretario de Salud, Eduardo Clark, informó que en el periodo de enero a julio se prestaron 101 millones de consultas de medicina general en los servicios de salud IMSS, IMSS Bienestar e ISSSTE, lo que representa 28% más que en el mismo lapso de 2022, cuando se tuvieron 78.9 millones. Respecto a consultas de especialidad, se tienen registradas 31.7 millones de enero a julio de 2026, frente a 19.7 millones en el mismo lapso de 2022. Esto es un incremento del 60%. En cuanto a las cirugías programadas, se tuvieron 1.8 millones en el periodo de enero a julio de 2026, contra 1.4 millones en el mismo periodo de 2022. Esto es 30% más, de acuerdo a lo que declaró la presidenta de México ayer en la conferencia mañanera. Y mire, por otro lado, Claudia Sheinbaum condenó que la Suprema Corte de Justicia de la Nación haya aprobado restituir el pago con cargo al presupuesto del organismo de los seguros de gastos médicos. Se pronunció en contra de que los ministros hayan aprobado restablecer este privilegio porque ellos tienen un buen salario, dijo que ganan igual que la presidenta para pagarse, si así lo desean, este seguro. Sheinbaum pidió a los ministros de la Suprema Corte comportarse con humildad porque tienen un buen salario y les alcanza para pagar esos seguros, pero no cargarlo al dinero del pueblo. Dijo que deben recordar que son servidores públicos y que pueden atenderse en el ISSSTE o en el IMSS Bienestar, fue lo que declaró públicamente la presidenta. Y en medio del operativo contra integrantes del crimen organizado en Michoacán, la secretaria de Gobernación, Rosa Isela Rodríguez Velázquez, informó que se encuentra de gira de trabajo por la entidad. De acuerdo con lo dicho por la funcionaria federal desde redes sociales, recibió la orden de la presidenta de la República, Claudia Sheinbaum, de trasladarse a 5 municipios del estado gobernado por Morena con la intención de atender las causas que generan la violencia. La presencia de Rodríguez Velázquez incluyó una de las zonas donde se cultiva el aguacate de exportación, a tan solo unos días de que dicha actividad se reanudó por acuerdo de autoridades mexicanas y estadounidenses. El recorrido por Cotija incluyó conocer el funcionamiento de una empresa empacadora de aguacate en compañía de la subsecretaria de Construcción de Paz, Participación Social y Asuntos Religiosos, Rocío Bárcena Molina. Los municipios visitados en Michoacán son Los Reyes, Tocumbo, Cotija, Peribayán y Tinguindín. Fue lo que detalló la secretaria en 2 posteos desde su cuenta personal en la red social de X. Y pretenden blindar, fíjense bien,
2: a las escuelas contra gobiernos autoritarios y tener un nuevo modelo de rendición de cuentas mucho más cercano a la gente. Mauricio Tabe, alcalde de Miguel Hidalgo, entregó a la presidenta de la Cámara de Diputados, Kenia López Rabadán, la iniciativa de ley para crear el Fondo de Aportaciones para la Infraestructura Educativa, el FAIE, a fin de que lleguen directamente los recursos a los gobiernos locales para atender las carencias de las escuelas de educación básica en todo el país. Esta iniciativa busca que niñas y niños estudien en escuelas dignas y existan reglas claras para el uso de los recursos con el acompañamiento de los padres de familia, además de proponer la distribución de 6% de la recaudación federal participable, que significaría 320 mil millones de pesos entre los más de 200 mil planteles educativos, de acuerdo con su matrícula. En su exposición señaló que están hartos de tener escuela de cuarta, así lo dijeron, que quieren escuelas de primera, en buenas condiciones, con mantenimiento, y que también están hartos de no contar con el recurso suficiente para poder dar mantenimiento, y que la gente está harta de escuchar que no hay recursos y pretextos y pretextos. Tabe indicó que cada escuela requiere de al menos 1.5 millones de pesos anuales para mantenimiento menor y obras como reforzamiento estructurales, arcotechos, cambio de baños, mejoramiento de aulas, impermeabilización, entre otros. Pues vamos a ver qué es lo que definen finalmente los diputados en cuanto a esta situación. Y bueno, oiga, pues la Secretaría de la Defensa, la Defensa informó que integrantes de Fuerzas Especiales del Ejército Mexicano y de la Guardia Nacional detuvieron a 12 integrantes del Cártel Jalisco Nueva Generación durante operativos realizados en localidades de Tinaja, de Vargas y Colesio, de los municipios de Tehuato y Ecuandureo, Michoacán, y entre los detenidos se encuentra Marisol N. y Lourdes N., identificada respectivamente como hija y pareja sentimental de Lacrio Guerrero, el tío Laco, líder de una célula de esa organización delictiva. En estas acciones se aseguraron 64 vehículos, uno de ellos con blindaje, 5 ametralladoras, una calibre 50, 9 armas largas, 2 aditamentos lanzagranadas, cartuchos y cargadores, droga, 8 artefactos explosivos improvisados, 7 motocicletas, un dron, equipo táctico, y se aseguraron 2 inmuebles. Los operativos por tierra-aire estaban encaminados a capturar a tío Laco, identificado por autoridades federales como jefe regional del Cártel Jalisco Nueva Generación en los estados de Michoacán y Jalisco. Estas acciones, que iniciaron alrededor de las 5 de la mañana, se llevaron a cabo por personal militar y de la Guardia Nacional en coordinación con la Secretaría de Seguridad y Protección Ciudadana, Fiscalía General de la República y la Secretaría de Marina Armada de México. La defensa informó que en los operativos de precisión, así lo dijo, en las localidades de Tinaja, de Vargas y Colesio, se logró la detención de 12 integrantes de este grupo delictivo. Por cierto, la Fiscalía General de la República aprehendió a Fausto Corrales Rodríguez, considerado testigo clave en el caso del secuestro del Mayo Zambada, ya que él es quien acompañó el 25 de julio de 2024 a Héctor Melesio Cuen Ojeda a la reunión en la que el exrector de la Universidad Autónoma de Sinaloa fue asesinado, y el Mayo, uno de los líderes del cártel de Sinaloa, fue secuestrado y posteriormente entregado a Estados Unidos. La institución que dirige Ernestina Godoy Ramos dio a conocer que personal de la Fiscalía Especial de Investigación y Litigación de Casos Complejos, adscrita a la Fiscalía Especializada de Control Regional, detuvieron en la Alcaldía Miguel Hidalgo, en la Ciudad de México, a Corrales Rodríguez, lo anterior con base en una orden de aprehensión emitida por un juez de control federal por su probable intervención en los delitos de encubrimiento en el homicidio de Héctor Cuen, así como de falsedad de declaraciones ante autoridades de procuración de justicia, es lo que ha dado a conocer.
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2: Para hoy, jueves 20 de agosto, el Servicio Meteorológico Nacional pronostica que el monzón mexicano generará lluvias y chubascos con descargas eléctricas y posible caída de granizo en el noroeste del territorio nacional, con lluvias puntuales fuertes en zonas de Sonora. Por otra parte, canales de baja presión en el interior del país, en combinación con una circulación ciclónica en altura sobre el noreste de México, y la onda tropical número 29 que recorrerá el sur de México generarán chubascos con lluvias fuertes a puntuales muy fuertes en la mayor parte de la República Mexicana, pronosticándose lluvias puntuales intensas en zonas de Jalisco. Finalmente persistirá el ambiente caluroso a muy caluroso en el norte del país, así como en los estados del litoral del Pacífico y del Golfo de México, prevaleciendo la onda de calor en regiones de Baja California Sur, Chihuahua, Coahuila, Nuevo León y Tamaulipas. En la región Pacífico Centro, donde se ubica Colima, el pronóstico marca cielo medio nublado a nublado durante el día, con lluvias puntuales intensas en Jalisco, muy fuertes en Colima y Michoacán, fuertes en Nayarit, mismas que podrían originar el incremento de los niveles de ríos y arroyos, deslaves, inundaciones, encharcamientos y visibilidad reducida, todas con descargas eléctricas y posible caída de granizo. Por la mañana, ambiente fresco a templado. Durante la tarde, ambiente caluroso en la región, viento de dirección variable de 10 a 20 kilómetros por hora, con rachas de hasta 30 kilómetros por hora en zonas de tormentas. El dólar a la compra, de acuerdo a lo que marcan esta mañana portales bancarios, a la compra 16 pesos con 44 centavos y a la venta 17 con 41. El euro a la compra 19 pesos con 83 centavos, igual a la venta 19 con 83. Son las 7 con 31 minutos, tenemos una pausa, volvemos con más aquí en Informe 24. Háganos llegar sus mensajes a nuestro WhatsApp 312-22-987-98. El chilatero de Acapulco ya nos está enviando por acá los saludos. Dice, hoy es jueves y en Guerrero se come el tradicional pozole. Y me manda un video. ¿Qué video? Son unas, es un pozole verde, ¿no? Verde, unos que son como tacos dorados con aguacate también. Que vaya usted a saber cómo se comen, pero bueno, de antemano le digo que se ve sabroso aquello. Muchas gracias al chilatero, buenos días también para usted. Las 7:31.
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0: regreso en Informe 24, cuando son ya las 7:37 minutos, las 7:37. Oiga, pues ayer le platicaba pues en este tema que había trascendido en el Congreso del Estado, pues que dieron de, bueno, no dieron de baja, más bien le quitaron desde una reunión del Verde Ecologista, pues le quitaron la coordinación del grupo parlamentario del Verde, de los 3 diputados que aún tiene en el Congreso del Estado, a José Manuel Romero Coello, ¿no? Y entonces, pues esta situación, le comentaba yo a usted, pues parece que enojó a Virgilio Mendoza, porque Virgilio se desmarcó del proceso interno de la 4T, que congrega al partido Morena, Partido del Trabajo, y al Partido Verde Ecologista de México. Entonces, los 3 partidos a nivel nacional acordaron que iban a medir a los aspirantes, pues a la gubernatura, digo, hay que decirlo también con todas sus letras, ¿verdad? El coordinador o la coordinadora que resulte triunfador en las encuestas, pues va a ser automáticamente el candidato o candidata. Entonces, Virgilio Mendoza dijo desde un inicio que él no veía piso parejo, que bueno, puso 1000 pretextos y dijo, yo voy por mi cuenta, que era la última oportunidad, y pues él está, ¿cómo decirlo? Obsesionado, interesado, digamos, interesado, ¿no? Algunos podrían decir encaprichado, emberrinchado, no, está interesado en ser una vez más candidato a la gubernatura. La oportunidad más grande que tuvo, y es lo que se dice en la política, ¿no? En los pasillos y demás, es que su oportunidad era cuando pues decidió más bien apoyar a Nacho Peralta, a Nacho de Peralta, para que fuera el candidato, y que ahí es donde se le fue, ¿no? Yo he escuchado decirlo en varias oportunidades, y de ahí en más, pues ahora sale de nueva cuenta, digo, ya perdió la gubernatura cuando la ha buscado, pero ahora dice que es su última oportunidad, que él está interesado y que él quiere ser, ¿no? Entonces, aquí existe como esta confusión, algo que no ha quedado claro, porque desde nivel nacional se ha dicho que en Colima van juntos Verde, PT y Morena. O sea, Verde, PT y Morena irían juntos, se ha dicho desde lo nacional. Y aquí en lo local, pues Virgilio dice otra cosa. Entonces el diputado José Manuel Romero se le ocurrió decir que aquí en Colima, a lo que él tiene entendido, pues van juntos, o sea, lo mismo que ha dicho, que han dicho las dirigencias de los 3 partidos. Y ese fue su gran pecado. Y otro más, tener una determinación personal, tener voluntad propia y decir, oye, pues a ver, hay 3 aspirantes para la coordinación de la defensa de la transformación y la soberanía, pues voy a acompañar a Rosy Vallar. Bueno, todavía pecado mayor al parecer, porque eso le valió pues que fuera destituido como coordinador de la bancada del Verde. Ayer, previo al inicio de la sesión ordinaria, ahí en el Congreso del Estado, Portal Colimote, Carvajal Berber, entre otros medios, entrevistaron al diputado José Manuel Romero, quien habló acerca de este tema. Él dijo, fíjese, contrario al enojo, contrario a la acción esta revanchista, ¿no? Vengativa, que ha mostrado el Verde a través de Virgilio, o Virgilio a través del Verde. Romero dice, no, pues yo me llevo muy bien con el senador, lo aprecio mucho, aprecio a Gaby, aprecio a todo el equipo. Dice, pues tomaron esa determinación, dice, pues está bien, ¿no? Incluso dijo, son mis principios también, dice, yo he defendido la ecología, el medio ambiente. Bueno, esto fue lo que dijo ayer ante medios de comunicación José Manuel Romero.
1: 19 de agosto No ha llegado una notificación formal a la Junta de Coordinación Política donde haya otra decisión o haya otra determinación, ¿no? O sea, el día de hoy, jurídicamente, 19 de agosto, todavía te puedo decir que sigo siendo el coordinador de la fracción. No ha llegado una notificación. Vi una nota que circuló el día de ayer, que ya el Consejo Político del Partido Verde había nombrado otro coordinador. Al día de hoy no ha llegado al Congreso, ¿no? Entonces estamos esperando que eso pase, que llegue la notificación formal, pero jurídicamente no se ha dado ese paso todavía.
2: ¿Tú has analizado qué procede si llega esa notificación? ¿Te mantienes en el verde? ¿Te eres independiente? ¿Ya has tomado una decisión al respecto o estás analizando tanto todavía?
1: Sí, no, a ver, está muy claro. Si llega ya la notificación, jurídicamente procede el cambio del coordinador y yo le voy a desear toda la suerte y todo el éxito a quien se determine quién sea el nuevo coordinador de la fracción del Partido Verde. Yo sigo en el Partido Verde, a ver, yo lo he sostenido desde hace mucho tiempo. Cuando yo tomé la decisión de incorporarme al Partido Verde como candidato a la alcaldía, lo hice primero en principio de cuentas porque creo en los principios, en los documentos básicos, en la ideología del Partido Verde. Mi actuar a lo largo de la vida pública y de manera personal ha sido siempre en favor del cuidado del medio ambiente, el cuidado del agua, el tema de reciclaje, elaboración de composta. En mi rancho practico mucho el tema de la composta, del cuidado del medio ambiente, de toda esta parte sustentable. Y yo sigo en el Partido Verde, de eso no hay ninguna duda. En el 2021 le aportamos cerca de más de 10.500 votos al Partido Verde. Cuando si tú analizas los votos que se sacaron en el 2018 como Partido Verde, no rebasaban ni siquiera los 1.200 votos, ¿no? Entonces creo que eso, mi compromiso ahí está y voy a seguir yo en el Partido Verde, de eso no hay duda.
2: Y José Manuel, actualmente, ¿cómo es tu relación con los dirigentes del Partido Verde aquí en Colima y también a nivel nacional? Específicamente con el senador Virgilio y con Gaby Ibarra.
1: Bien, la verdad que muy bien, yo me llevo muy bien con ellos, aprecio al senador y a Gaby. Ellos fueron quienes me invitaron al Partido Verde y también la invitación en ese momento del 21, yo la platiqué con dirigentes nacionales, ¿no? Con quien tengo amistad desde hace mucho tiempo, desde que me tocó trabajar en México, tuve la oportunidad de tener relación y amistad con todos ellos, y por eso yo sigo en el Partido Verde, o sea, de eso no hay ninguna duda, ¿no? La elección del 2024 se dio precisamente en una alianza con Morena, Partido Verde y PT, y a nosotros como Partido Verde nos tocó representar algunas posiciones, en mi caso candidato al Distrito 1, y creo que se acreditó con los votos en las urnas de lo que éramos capaz como Partido Verde, y ahí están los resultados, ¿no?
2: Hablamos de esta alianza. La alianza, todo parece indicar que sigue en 16 de 17 estados. ¿Te han dicho otra cosa? ¿Hay cambios?
1: Yo lo que tengo de información y lo que puedo opinar es que la alianza va, se mantiene con en esta coalición ganadora que fue en el 24, Partido Verde, Morena y PT, y creo que es lo más conveniente. A ver, lo he insistido en muchas ocasiones. Falta mucho tiempo todavía, Alex, pero esta alianza ha dado resultados, es una alianza ganadora. Primero una alianza electoral, luego una alianza de gobierno, y hoy tenemos una alianza legislativa. A nivel federal como a nivel estatal, tenemos en el Congreso del Estado una alianza que es de nuestros tres partidos, de los compañeros del Verde, del PT y de Morena, y ha sido una alianza que ha dado resultados. Entonces, incluso en el registro de los tres aspirantes compañeros a buscar la coordinación de los comités de la defensa de la transformación, ahí estuvieron los representantes de los tres partidos cuando se inscribieron. Entonces, yo lo que te puedo decir es que al día de hoy la alianza se mantiene.
3: Fue lo que dijo José Manuel Romero Cuello al respecto de este tema, lo cual coincide, esto último, con lo declarado por la secretaria de Elecciones de la Dirigencia Nacional de Morena, Citlali Hernández, quien confirmó que la alianza de su partido con el PT y con el Partido Verde sigue firme en Colima, así como otros 15 estados. Citlali Hernández fue entrevistada por medios nacionales y enfatizó que la negociación es con las dirigencias nacionales de los tres partidos por encima de lo que los comités locales acuerden. En ese sentido, puntualizó que está garantizada la alianza más allá de lo que Virgilio Mendoza haga en lo local, Dijo que el Partido Verde también lo ha manifestado con mucha claridad, que van a ir en alianza, gane quien gane la encuesta de aspirantes de Morena y PT. Y en Colima, pues hay que recordar que el Partido Verde no envió ningún contendiente a participar en el proceso interno de Morena, mientras que su líder local, Virgilio Mendoza, pues ya declaró que irán solos o en alianza con otros partidos. Y también lo que dice Romero Cuello es cierto, nada más en la capital él le aportó más de 10,000 votos al Verde Ecologista. Es lo que está dejando el Verde, dándole la espalda a Romero. Entonces imagínense, en los eventos donde camina la aspirante de Morena a la coordinación, pues han estado presentes representantes, o más bien regidores y diputados del Verde Ecologista. Han estado ahí. ¿Con qué se está quedando Virgilio? En la última foto, en el cumpleaños del presidente municipal de Colima, Raúl Rivera, no aparece Virgilio Mendoza. Y mire que muchos pusieron ahí que las imágenes hablan mucho, que en política todos son mensajes, que todos son... No aparece ahí Virgilio. Estuvo circulando una fotografía hecha con inteligencia artificial que ponía a Raúl Rivera, a Bay Romero, a Margarita Moreno, a... ¿qué más? Al propio Virgilio. Como que en una, que estaban en la alianza y que estábamos, que esa foto es falsa. Esa foto es falsa. El asunto es, ¿qué va a hacer Virgilio? ¿Y con quiénes? Porque si está echando por la borda a quien le podría sumar pues votos o fuerza a sus intereses políticos, eso es por un lado, y por otro, pues también que está demostrando pues muchas ansias, ¿no? Como no quiero, mi objetivo está dicho, mi interés personal, por encima de todo, y bueno, pues los que estén conmigo, bienvenidos, y los que no, pues se les va a quitar coordinaciones y cargos, ¿será? Aquí la pregunta, pues fue también clave, en el sentido de José Manuel Romero, ¿se queda en el Verde o se va? Él dijo, pues yo voy a seguir aquí en el Verde, ¿no? Faltan 11 minutos para las 8, tenemos una pausa, volvemos. ¿Usted qué opina? ¿Usted qué piensa? Nuestro WhatsApp 312-22-987-98, volvemos.
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en su barrio, su colonia, su municipio, también nos interesa. Aquí en Informe 24, el WhatsApp 312-22-987-98. Mire, y acá el chilatero me está, bueno, le decía a usted que nos mandó muy tempranito un video saludándonos, un video de jueves, dice, donde nos mostraba el pozole verde, ¿no? El pozole verde y unos tacos dorados. Ese chilatero nomás nos, nos abrió el apetito. Con aguacate y demás. Dice que el jueves pozolero en Guerrero tiene historia, pues cuando Vicente Guerrero y Agustín de Iturbide se dieron el abrazo de Acatempa, festejaron con pozole y entonces quedó la costumbre. ¿Cómo la ve? ¿Lo sabía usted? ¿No sabía que habían brindado? ¿Será correcto? Festejado, ¿verdad? Porque brindar es una bebida, ¿no? Festejado con pozole, ¿eh? Y un chilate. Es distinto, digo, se ve diferente. Cada región luego tiene su variedad, ¿no? De pozole que lo hace distinto. También Martín Ávila nos saluda, dice, jueves, el mejor regalo que recibimos del cielo todos los días es seguir con vida. Demos gracias por esta gran bendición, familia y amigos, dice, muy buenos días. Muchas gracias también a usted, Martín, que amablemente se acuerda también acá de su servidor, mandándonos los saludos mañaneros en este jueves. Oiga, pues, en más información, fíjese que el Instituto Electoral del Estado de Colima ayer emitió un comunicado donde señaló que en el próximo proceso electoral local 2026-2027 comenzará la primera quincena de octubre con la instalación del Consejo General del Instituto Electoral del Estado y la ciudadanía podrá participar bajo la figura de las candidaturas independientes sin la necesidad de postularse por algún partido político. Las personas que deseen participar bajo esta modalidad deberán seguir el procedimiento que está marcado por la ley. El Código Electoral del Estado establece varias etapas, iniciando por la convocatoria y registro de aspirantes para posteriormente llevar a cabo la obtención del respaldo ciudadano. El INE ejerció en una sesión extraordinaria el pasado 30 de julio la facultad de atracción para determinar una fecha homologada para la conclusión del respaldo ciudadano para personas aspirantes a las candidaturas independientes y del periodo de precampañas, por lo que las fechas serán las mismas para todas las elecciones, incluidas las de Colima. En este sentido, el proceso de obtención del respaldo ciudadano para las candidaturas independientes a la gubernatura se llevará a cabo del 12 de diciembre de 2026 al 10 de enero de 2027 y del 22 de diciembre al 10 de enero para el caso de las diputaciones locales y ayuntamientos. Señala este comunicado que el periodo de precampañas para los partidos políticos iniciarán el 22 de diciembre de este año y culminará el domingo 10 de enero del próximo año. Es decir, solamente el procedimiento para obtener el respaldo ciudadano de las candidaturas independientes a la gubernatura durará 30 días y para las diputaciones y ayuntamientos 20 días. Lo mismo que para las precampañas que realicen los partidos políticos para elegir las candidaturas a los tres cargos locales, que del 22 de diciembre al 10 de enero. Esto lo dio a conocer el Instituto Electoral del Estado de Colima a través de un comunicado, pues lo que marca ya los tiempos, los arranques, ¿no? De los procesos electorales próximos y que pues ya muchos dicen que ya se adelantó, ¿no? Que ya están en la pre-campaña y que demás. Pero bueno, cada uno de los partidos tendrá sus maneras y sus formas de definir candidatos, candidaturas. En el caso de los aspirantes ciudadanos, pues son estos los tiempos que se marcan. Hay que recordar que pues hace tiempo era únicamente la cuestión partidista, después fue abierto para la ciudadanía, la cual debe comprobar pues que cuenta con el apoyo ciudadano suficiente para poderse postular como candidatura a un puesto de elección popular. Mándenos sus WhatsApps al 312-22-987-98. Tenemos una pausa en Super 98.9 y en la Max de Tecomán.
Si usted nos está escuchando ahí en Manzanillo a través

0: de la bestia grupera, bueno, se queda en buenas manos con Jesús Lozoya, en compañía de Jesús Lozoya y Cristel Noyola, que le tienen también toda la información local, así como análisis, opinión, bueno, todo lo que hay que saber a través de Informe 24, ahí en la bestia grupera Manzanillo. Son las, falta un minuto para las 8, buenos días.
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0: ¿Cómo están, señoras y señores? Muy buenos días en este jueves 20 de agosto, 8 de la mañana con 2 minutos. Le agradezco que esté con nosotros, como todas las mañanas de 8 a 9 de la mañana, en Informe 24, desde el puerto de Manzanillo, Colima. Y, por supuesto, enviamos saludos a todos aquellos que tengan algo que festejar el día de hoy, ya sea su cumpleaños, aniversario de bodas, de lo que sea. Pásela bien. Festéjelo con responsabilidad y maneje con mucho cuidado. El día de ayer también cumplió años Aldo Gibran, ¿no? 37 añotes. Les mandamos un abrazo, un saludo también a la familia. El día de hoy en temperaturas en Manzanillo, 28 grados centígrados. Va a ser un día caluroso, sin duda alguna. Lo mismo que en Tecomán y Armería, que también andan rondando los 28 grados. Cihuatlán, Jalisco, no se diga, igual que Manzanillo. Mientras que con 24 grados está Colima, Villa de Álvarez, Minatitlán, Comala, Cuauhtémoc también. Allá están un poco más frescos. Y Guadalajara con 19, igual que Los Ángeles, California, por si piensa viajar aquí a los lares. Coquimatlán con 25. Así no tenemos esperanza de que llueva, a menos de que por la tarde se pueda presentar por ahí algunas lluvias puntuales. Ya lo estaremos revisando en el Servicio Meteorológico Nacional esta mañana de jueves, en este octavo mes del año. Tengo un resumen de noticias para ustedes esta mañana.
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Transportistas urbanos en Manzanillo señalaron en conferencia de prensa que desconocen el nuevo proyecto del gobierno del estado para mejorar el servicio en Manzanillo. Aseguran que a consecuencia de las mototaxis han perdido más del 60% de los pasajeros y por ello los ingresos, por lo que no hay dinero para comprar unidades nuevas. Funcionarios de Acipona y de la Secretaría de Infraestructura, Comunicaciones y Transportes se reúnen para ver si así pueden acelerar las obras y hacerlas bien. Cabe recordar que la Acipona en Manzanillo tiene tirados proyectos en beneficio de los manzanillenses, como el malecón de Miramar. No ha terminado la carretera que va de Francisco Villa a Jalipa. No ha terminado el puente en Santiago sobre el cauce del arroyo. Y así las obras de Acipona. Se celebró en Manzanillo la Feria del Empleo para Jóvenes, donde 55 empresas ofertaron cerca de 400 empleos con salarios que van de los 9,000 a los 35,000 mensuales. Ayer por la noche, lamentablemente, falleció un motociclista que chocó contra un automóvil en el libramiento del Naranjo. El conductor de la motocicleta perdió la vida en el sitio del accidente, ahí en el libramiento a la altura del barrio 3 y barrio 4 del Valle de las Garzas. La aspirante a la Coordinación Estatal para la Defensa de la Transformación y la Soberanía con Morena y Aliados, Rosy Vallardo, se reunió este miércoles con personas productoras y empresarios del municipio de Tecomán, a quienes agradeció la confianza depositada por su sector en los gobiernos emanados de la Cuarta Transformación. El Ayuntamiento de Manzanillo informó que a través del Área de Bienestar Animal ha realizado más de 400 verificaciones en domicilios del municipio durante casi 2 años, derivados de reportes ciudadanos también recibidos mediante la línea de Bienestar Animal cerca y creada al inicio de esta administración. El proceso electoral en el estado de Colima va a comenzar en el mes de octubre. Podrá haber también candidaturas independientes. Fue decomisado en el puerto de Manzanillo un cargamento con casi 23,000 controles de videojuegos apócrifos procedentes de China. De enero a julio se han detectado en el estado de Colima 34 menores de 15 años embarazadas, la mayoría en Tecomán y Manzanillo. Tendremos de esto y más noticias aquí en Informe 24.

0: Por instrucciones de la gobernadora del estado de Colima, Indira Vizcaíno, y con el objetivo de seguir impulsando el comercio local, el director del Instituto de Fomento de Ferias y Exposiciones del estado de Colima, Rodolfo Aguilar Dávalos, inició visitas a las y los dueños de establecimientos que han participado en la Feria de Colima, así como nuevos negocios que empiezan a emprender en distintos sectores para que participen en la Feria de Todos los Santos 2026 en octubre y noviembre de este año. La indicación de la gobernadora es generar condiciones para que los negocios de la entidad tengan presencia en esta feria, alentando el desarrollo económico y la construcción de historias de éxito de miles de familias que se benefician de manera directa o indirecta. La feria no solo es un evento al que asisten miles de familias colimenses y de la región, sino una plataforma que permite a los negocios locales crecer, posicionarse y, en algunos casos, expandirse en lo local, regional e incluso nacional, dijo el funcionario. La Feria de Todos los Santos se consolidó como un espacio que, además de reunir a las familias y fortalecer las tradiciones de Colima, representa una importante oportunidad para empresas locales que participan año con año y que en esta edición no será la excepción, puntualizó Rodolfo Aguilar. En otras noticias, la directora del DIF estatal, Diana Cepeda, informó que en conferencia de prensa que el viernes 25 de septiembre será el tradicional baile Una Cana al Aire. Esto va a ocurrir a partir de las 7 de la noche de ese día 25 del próximo mes de septiembre, a las 7 de la noche, insisto. Esto va a ocurrir en el Casino de los Burócratas, allá en Villa de Álvarez, para convivir en familia y disfrutar de la música de la orquesta El Colorado Naranjo, en una convivencia llena de música, alegría y compañerismo que impulsa el gobierno del estado de Colima. Cabe puntualizar que estos bailes, estas pachangas, a la que seguramente irá Cristel Noyola, han rondando los 200 pesos para que lo baile, para que se ponga alegre un buen rato. También le informo que la Mesa de Coordinación Estatal para la Construcción de la Paz y la Seguridad en Colima ha informado que, mediante trabajos de inteligencia desarrollados por la Secretaría de Seguridad y Protección Ciudadana, pues resulta ser que localizaron una casa en la colonia Revolución, allá en Colima, en donde se realizaban actividades ilícitas. La Fiscalía del Estado pidió al juez la autorización para realizar un cateo en este lugar, y tras obtenerlo se realizó el operativo junto con elementos de la Secretaría de Marina, y en ese local aseguraron un arma larga, municiones, droga y dos vehículos. En este cateo, elementos de las corporaciones estatal y federal aseguraron una AK-47, de las que le llaman cuernos de chivo. Encontraron 105 municiones de diferentes calibres, balas pues, 45 bolsas con marihuana, cajas de municiones, una tarjeta de circulación de un vehículo, una camioneta, una Jeep Cherokee blindada color rojo y un vehículo Mazda color rojo. O sea, traían autos blindados los vales. En este lugar también los vehículos y los demás indicios quedaron asegurados y a disposición de la Fiscalía General del Estado, autoridad responsable de continuar con la investigación correspondiente. Con estas acciones, dicen, van caminando, pero lamentablemente aquí no había nadie. No detuvieron a nadie. Digo, lamentablemente. ¿Por qué? Pues quién sabe, ¿no? Por cierto, la Secretaría de Infraestructura del Gobierno del Estado de Colima, la SEIDUNA, ha dado a conocer que esta semana continúan los trabajos en la autopista, por lo que el próximo domingo, el lunes y el martes van a cerrar de manera total ahí en La Salada para poder realizar trabajos, y va a ocurrir de las 12 de la noche a las 5 de la mañana. Durante este periodo, los vehículos de carga pesada deben transitar exclusivamente por la autopista en ambos sentidos, mientras que los vehículos ligeros deberán utilizar la carretera libre en La Salada y las rutas alternas habilitadas también en ambos sentidos. Se recomienda a las y los conductores planificar sus recorridos. No se vayan a quedar ahí atorados algunas horas. Mejor si tiene algo que hacer esos días, pues o se va y para cruzar antes de las 12 de la noche o después de las 5 de la mañana. Ya le dije, esto va a ocurrir el domingo, el lunes y el martes próximo, como lo han venido haciendo las últimas semanas. Más noticias para usted esta mañana, con el objetivo de fortalecer la coordinación institucional y brindar herramientas al personal que tiene contacto con la ciudadanía para prevenir y detectar posibles casos de fraude en servicios consulares. Ayer se llevó a cabo una sesión informativa con personal de la Unidad de Prevención de Fraudes del Consulado de Estados Unidos en Guadalajara y ocurrió en coordinación, obviamente, con funcionarios del Estado. El vicecónsul de Guadalajara, pero cónsul de los Estados Unidos, Daniel Correa Rivera, agradecía la recepción de las autoridades estatales y destacó que, para el consulado, la seguridad de las personas solicitantes de visa constituye una prioridad. Recomienda, escuche usted, ellos recomiendan que si usted necesita o va a hacer o va a tramitar alguna visa, lo mejor es que lo haga usted de manera directa y evitar pues intermediarios que luego nomás les andan pidiendo dinero y al rato nomás se trata de estafas. Esto es parte, pues, vamos a escuchar parte de lo que comentaban sobre este tema relevante.
1: Tratando de hablar de varios temas, pero el de más alta prioridad para nosotros es la seguridad de los solicitantes de visa. Siempre estamos trabajando para prevenir y combatir la fraude. Entonces, hemos tratado de hablar sobre eso los últimos días. Muchas informaciones, muchas sesiones de información básica que está disponible para todo el público. Nos gustaría agradecer al secretario general de Gobierno del Estado de Colima, Alberto García Alcaraz, también a Brenda del Carmen Gutiérrez Vega, directora del Registro Civil, por recibirnos. Y también pasamos a un ratico con el Instituto de Atención a Migrantes en Colima y la directora Georgina Silva Martínez. Gracias por tenernos y recibirnos. Estamos aquí a la orden. Cualquier duda que tengan, vamos a tratar de responderlas de la mejor forma posible.
0: Pues esto es parte de lo que señalaban los representantes del gobierno de los Estados Unidos en Guadalajara y que obviamente se encontraron el día de ayer en Manzanillo para atender y para responder cuestionamientos e dar información, recomendaciones, insistían por su seguridad y para evitar fraudes, tramite de manera personal y directa las entrevistas.
2: Está en el consulado. Esto es erróneo. La entrevista inicia desde el llenado de la solicitud para la visa. En caso de recibir el apoyo de algún familiar o amigo, hay que estar conscientes e informados sobre lo que se está inscribiendo dentro de esta solicitud. Simplemente no se puede llegar al consulado sin saber qué es lo que hay dentro de esta solicitud.
3: ¿Hay instituciones o estas empresas registradas con ustedes que hacen los trámites para una solicitud de visa o no existen empresas que estén registradas ante ustedes en ese sentido?
2: No existe tal cosa. De nuevo, la recomendación siempre va a ser que es responsabilidad del solicitante, principalmente por esa misma razón, porque es responsabilidad del solicitante el presentar su información ante el vicecónsul.
1: Si alguien está interesado en solicitar una visa, los pasos están muy claros en nuestro website. Okay, si quieren buscar cómo debo llenar el formulario, qué informaciones necesito poner, qué puedo hacer para prepararme para una entrevista. Toda esa información es pública.
4: ¿Tienen datos de cuántas personas han sido fraudeadas por estas empresas que apoyan a la solicitud de visas?
2: Datos en sí, números, no, pero es de los casos que más vemos. Son precisamente de terceros que se dicen a buscar apoyar a personas que están interesadas en una solicitud de visa por un costo, obviamente, y pues terminan al final siendo defraudadas por estas mismas personas. Lo peligroso aquí y la razón por la cual queremos hacer conciencia de la información que se está compartiendo y no llegar a terceros es porque les dan demasiado poder a estas terceras personas, tanto como comparten nombres de familiares, ubicación de sus casas, números de teléfono. Entonces, al momento en el cual se presenten en una situación de fraude y se les recomienda siempre seguir presentar una denuncia, seguir el proceso de autoridad mexicana, a veces existe este miedo, ¿verdad?, de no hacer esa denuncia por la cantidad de información que se le compartió a este tercero y el poder que puede ejercer esta persona. Entonces, por esa misma razón, de nuevo, el tema es siempre, siempre tratar de llenar la solicitud de visa ellos mismos.
0: Pues esta es la recomendación que dieron los funcionarios de el consulado de Guadalajara para que, por supuesto, tengan apoyos, que no vayan a cometer un fraude. Por cierto, me está informando la diputada local Andrea Naranjo, me dice: hola, tendré una feria de servicios con la Dirección de Migrantes este viernes, y me manda un posteo que dice es el viernes, llegan a Santiago, servicio sin costo, van a poder así ahí hacerle cita para obtener pasaporte mexicano, cita para obtener pasaporte americano, cita para la visa americana de turista, cita emergente de visa americana, apoyo a obtener beneficios de seguro social americano, cita para obtener visa canadiense, cita para obtener ETA canadiense y asesoría jurídica también. Será de 9 de la mañana a 2 de la tarde, este 21 de agosto. Mañana será en, entiendo que será en Santiago, debe ser en la era de Santiago, ¿no? Es lo que nos dice, es mañana, estarán ahí funcionarios de la Dirección de Migrantes del Gobierno del Estado. Me informa que es en la primaria Ángel Ante, mañana desde las 9 de la mañana hasta las 2 de la tarde, para que pues estén al pendiente ahí en Escuela Ángel Ante. Quien tenga la necesidad de algún trámite, mira, ahí van a ser sin costo y confiables. Por cierto, hoy a las 10 de la mañana andaré ya en Minatitlán, en la cancha techada del jardín, en este informe de actividades legislativas. Tengo que ir a una pausa y ya volvemos.
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0: Estamos de regreso en esta mañana, jueves 20 de agosto, 8:23. Permítame saludar el día de hoy por la mañana tempranito a la señorita Cristel Noyola, nuestro rayito de salud. Buenos días.
1: Muy buenos días. Un saludo para toda la gente que nos sintoniza esta mañana. Esta mañana, yo no puedo creer que ya estemos a 20 de agosto, señor. ¿En qué momento? Yo sentí que después de mi cumpleaños, mira, así nomás se me está yendo los días.
0: O sea, ¿sí? Como, ¿sí? ¿Después de los 20 o después de los 30?
1: Después de los 40. Y yo, ¿en qué momento? ¿Por qué tan rápido se nos está yendo el tiempo? O sea, la verdad es que no sé si es porque estamos haciendo como muchas cosas y trabajando y se nos va más rápido. ¿O qué onda? ¿O si los días están más cortos ahorita? ¿Qué está
0: pasando?
1: Pues no
0: sé, lo que sí le puedo decir es que, pues ya ven, que el 23 de septiembre va a haber una pachanga, un baile de una cana al aire.
1: Ah, yo tengo muchas canas, señor Lozoya.
0: Entonces, pues, digo,
1: y usted ni se diga.
0: Para que sea.
1: Oye, y el 28 de agosto, déjenme les digo que es el día de los abuelitos y se les va a celebrar también en el asilo de ancianos, ahí por si quiere ir también, señor Lozoya, le celebramos también ahí, mire. Porque uno hay que celebrar la vida, señor Lozoya. Y usted ya sabe que es patrimonio de esta ciudad ya casi. Entonces hay que cuidarlo mucho, hay que apapacharlo, hay que darle su cocol.
0: ¡Quiero mi cocol!
1: Ay, sí. Pero si ustedes también pueden ir a con sus abuelos, si ustedes tienen abuelos, hay que procurarlos. A mí me gusta mucho, pues, estar con mis tíos, que ya son más mayores. Mis abuelitos ya fallecieron, pero también los adultos mayores tienen tanto conocimiento, tienen tantas vivencias, tienen tanto que aportar también, que me parece algo muy desperdiciado. También, mira, señora Nono Cabrera, y hay que celebrarle también el Día de los Abuelitos. Pero bueno, ahí están en el asilo de ancianos, por si ustedes también tienen tiempito y quieren ir a felicitar a los abuelitos que están ahí, pues también vayan, platiquen con ellos, es bien interesante. Les comentaba que pues hace algunos años estaba don Elías, que tenía 115 años de edad, y que era extraordinario verlo y platicar con él, y que te decía desde cuando nació y el tema de la los cristeros.
0: Te platicaba
1: que le tocó,
0: de la guerra de los cristeros.
1: Imagínate todo lo que vio ese señor, todo lo que vivió, todo lo que pasó.
0: Era niño cuando gobernaba Porfirio Díaz.
1: Imagínate, así como el señor Lozoya, o sea, era...
0: Sí, yo me acuerdo...
1: entrevistaba al señor Lozoya.
0: En 1908, que inauguró las vías férreas a Manzanillo, o sea, las vías del tren, que antes era, en ese entonces, eran vías angostas, no eran anchas, era el tren usaba vías más angostas, pues era un tren nada más de, pues de, le echaban leña y demás, ¿no? Para tomar fotografías, salías todo tiznado de ahí, de nada, tomando fotografías de la inauguración.
1: Ya ves, señor Lozoya, hay que aprovechar eso, porque la verdad
0: la
1: es
0: invité,
1: que son...
0: La invité, pero no.
1: Pues nos iremos también a echar la canita al aire también.
0: Bueno, y hablando de asuntos de salud, por cierto, pues resulta ser que se están brindando de manera gratuita valoraciones médicas especializadas para atender el Parkinson. Ya ves que el mal de Parkinson suele afectar mayoritariamente las personas de la tercera edad. Entonces, ojo, están de manera gratis atendiendo o haciendo valoraciones, lo están haciendo en la Secretaría de Salud, estos diagnósticos oportunos, el tratamiento temprano, que son fundamentales para retrasar el avance de esta enfermedad neurodegenerativa que afecta a cerca de 500,000 personas en el país entre los 45 y los 60 años de edad. Los síntomas del mal del Parkinson, que aparecen después de los 45 años, pues aparecen gradualmente, poco a poco. Primero un temblor suave en alguna parte de la mano, rigidez muscular, disminución de movimiento, por lo que la Secretaría de Salud está exhortando a la población a acudir cuando tenga algún síntoma de este tipo, que le comienza a temblar la mano,
1: pies,
0: vaya a que le revisen, porque los medicamentos que le van a ofrecer van a retrasar que el avance rápido de esta enfermedad. Entonces, pues yo te lo recomiendo.
1: Y yo siempre les hago hincapié a todo nuestro auditorio de que hagamos esta costumbre y este hábito de cada año hacernos nuestros exámenes generales de todo, porque es bien importante que estemos haciéndonos los chequeos para detectar cualquier situación a tiempo y que se pueda tratar. Entonces, ojalá que hagamos un hábito para que, pues, de verdad te puede salvar la vida el que te detecten a tiempo cualquier situación.
0: Cualquier situación,
1: Cualquier situación.
0: mire,
1: Puedes atenderla más rápido, no está tan avanzada alguna enfermedad, o sea, se puede controlar mejor o te pueden retrasar también el tema de los efectos si cambias muchas cosas y te dan alguna indicación médica. Entonces, la verdad es que a veces no valoramos que lo más importante que tenemos es la salud. Lo damos por hecho, como que todos pensamos que nos vamos a morir ya que seamos viejitos, que tengamos 80 años, ya vamos a morirnos, pero la verdad es que la salud la tenemos y no la valoramos y no la tenemos y es lo más preciado. Entonces hay que ser muy conscientes y también pues tomar medidas, hay que echarle también una ayuda a lo que es el cuerpo, hay que hacer ejercicio, hay que tratar de comer más sano, hay que hacernos estos chequeos pues constantemente, si no es cada 6 meses, pues cada año para que podamos ver cómo están nuestros niveles de todo. Y así también, pues, tomar medidas. Y a mí me dijeron el otro año que tenía ya ahí el colesterol que andaba ahí arribita. Entonces, es momento como de
0: Bájale al
1: bájale
0: azúcar y a
1: al
0: las
1: azúcar, a
0: harinas.
1: las grasas, todas las harinas,
0: Los panes, las
1: todo eso.
0: galletas,
1: Y
0: las
1: sí, o sea,
0: pastas.
1: sí, y duele, pues, o sea, porque uno es comelón, pero la verdad es que cuando te vas aprendiendo a comer y a cuidar tu
0: No
1: cuerpo
0: quiere
1: te lo
0: decir que no te
1: agradece.
0: comas un bolillo con
1: No,
0: chocolate, pero pues no
1: no.
0: diario.
1: Pero
0: No
1: exactamente,
0: diario.
1: exactamente.
0: ¿No? Pero bueno, y hablando de asuntos de salud, por cierto, también están informando la Secretaría de Salud que hay una invitación a, pues a las personas que se quieren hacer pruebas rápidas porque pues se han hecho detecciones en el estado de Colima, o Colima es de los estados donde en los últimos meses se ha detectado una mayor incidencia de casos de VIH. Entonces, para que tengan cuidado, van a llevar a cabo estos trabajos sobre todo en Ixtlahuacán, Tecomán, Armería y Manzanillo. Estarán realizando pruebas rápidas, gratuitas. Y las recomendaciones, pues ya ese tema ya no lo
1: Híjole, hay que
0: sabemos.
1: cuidarnos mucho. La verdad es que las enfermedades de transmisión sexual, hay unas que son muy tratables, hay otras que pues obviamente también requieren de mayor, pero cuando te da pues el tema de enfermedades como estas, como el VIH, la verdad es que es bastante complicado. No quiere decir que no puedes vivir, claro que puedes vivir, tu vida nada más cambia un poco y pues obviamente si tienes que recibir los tratamientos adecuados, pero pues si ustedes, sobre todo los jovencitos que ahorita inician su vida sexual, hay que cuidarse mucho y hablen los papás con los hijos. Sé que a veces para muchos es un tabú, les da pena, sobre todo cuando son niñas, que ay, es que mi hija, y es que, o sea, pero hay que quitar esos estigmas y esas situaciones y hay que hablar las cosas como son para evitar situaciones o tragedias. Porque imagínate, una pequeñita que está iniciando su vida activa sexual, pues que no se cuida y que de repente le cae alguna enfermedad de transmisión sexual, lo traumático que es, o sea, lo fuerte que es y sobre todo lo riesgoso que es para ella. Entonces,
0: Ahora pueden pegar, hay
1: desde el
0: enfermedades de todo
1: EPH, que
0: tipo,
1: el
0: así
1: EPH es
0: es.
1: una situación de que es mínima y que al 80% de la población les da y te puede salir una verruguita y lo tratas con el ginecólogo y demás, pero hasta enfermedades como esto, gonorrea, sífilis, o sea, todas
0: Así es.
1: estas de VIH. Entonces, es importantísimo y sobre todo usen preservativos. Es importantísimo también que yo sé que muchos piensan que nada más se cuidan las personas, los jóvenes y los ciudadanos para no tener hijos, pero la verdad es que hay que preocuparnos más por el tema de no tener enfermedades, de no contagiarnos de alguna enfermedad. Así que sin gorrito no hay fiesta, señor
0: Vaya con
1: Lozoya.
0: Don Nacho. Por cierto, digo, en el caso, por ejemplo, de las niñas y las menores de edad, en algunos casos no es por consentimiento, sino por otras razones lamentables. Y el día de ayer, por cierto, se llevó a cabo una reunión de la séptima, fue la séptima mesa de trabajo de la ruta NAME, que es un organismo de atención y protección integral de niñas, adolescentes, madres o embarazadas menores de 15 años. Resulta ser que en este año, de enero a julio, el gobierno detectó 34 casos de menores de 15 años embarazadas.
1: Es que...
0: Y hay casos, no es que digan, a ver, porque no faltará aquel que diga, ay, ahí andan de calientes o ahí andan de... No, discúlpeme. Hay casos de niñas que están embarazadas porque abusaron de ellas. Sobre todo se da en Tecomán y en segundo lugar en Manzanillo. Muchas de estas niñas son niñas de en condiciones de pobreza. Y la mayoría de los abusos se da de personas cercanas a la familia. Entonces, es lamentable, pero está ocurriendo. En este año, 34 casos de niñas menores de 15 años embarazadas, algunas de ellas por violaciones. Lamentable, pero se están dando los casos. Entonces, en una sesión, por cierto, que se llevó a cabo el día de ayer, insisten que son casos, sobre todo, en Tecomán y Manzanillo.
1: Sí.
0: Tómelo en cuenta, platique con sus hijas, cuide a sus hijas, pues ya no
1: a sus sabe. Hijas y a sus hijos. La verdad es que es importantísimo, lo vuelvo a reiterar, el que también se hable de toda esta situación con los hijos sobre, pues, cuando van a iniciar su vida activa sexualmente. O sea, es importante que se cuiden, que tengan la confianza también los hijos de decirles a los papás si alguien los toca, si no es sin consentimiento también, y que se actúe también de manera legal y que se detenga a estas personas, porque están, imagínate cómo se le cambia la vida a una niña que eres niña de 14 años, que eres un menor y que tienes que ahora que ser mamá.
0: Lamentable. Por cierto, mira, este año, nada más este año, en el caso de Manzanillo, tenemos 33 denuncias por violación.
1: 33.
0: En Manzanillo. No más en Manzanillo. Entonces, están ocurriendo las cosas. Cuídelas. Cuide a sus niñas, a sus niños, platique con sus niños, con sus niñas, pero también hay que cuidarlas. En otras noticias, fue decomisado en el puerto de Manzanillo un cargamento con casi 23 mil controles de videojuegos piratas que venían de China, violando así la legislación de propiedad intelectual al imitar marcas como Sony y PlayStation. Así lo confirma el director del Instituto Mexicano de la Propiedad Industrial, Vidal Llerenas Morales. En el operativo aseguraron 7,650 controles que ostentan un grado de confusión con la marca Sony. Además, 15,300 controles adicionales distribuidos en 425 cajas, cada uno con 18 paquetes compuestos por... Traían un proyector y dos controles de PlayStation. Eran piratas. Llegaron al puerto comercial de Manzanillo desde China. La piratería en todo su esplendor. Y al rato aquí los andan vendiendo o se los llevan a Guadalajara. Y luego son de los contenedores que se andan robando ya cuando salen del puerto. Pero sigue llegando mercancía pirata.
1: Pues qué bueno que se hagan estos decomisos y que no estén también en el mercado. Y la verdad es que, pues...
0: Oye,
1: mucho.
0: ¿Cómo lograron exportarlos
1: sí, si eran piratas? Sí, exactamente. Eso es lo ¿no? que...
0: Desde China.
1: Pues a lo mejor ponen, a veces ponen que es otro producto y cuando se hace la revisión, entonces notan esto.
0: Y estos son los que ubicaron. Porque la aduana no tiene capacidad para revisar el 100% de los contenedores.
1: No tiene y no quiere, pues, o sea, la verdad es que
0: casos,
1: tú crees que no tiene dinero para poner todo automatizado y que se puedan poner todos estos rayos X, gamma y todo el equipo que sea necesario para...
0: Tienen dinero para eso y más, pero sí, pues no lo
1: pero,
0: quieren hacer.
1: Pero no les veo la intención.
0: Porque les acaban el negocio a algunas
1: personas. No les veo la intención, pues mira, no quiero ser mal pensada. Pero
0: no,
1: pues,
0: yo sí tengo información de fuentes muy confiables de lo que cuesta sacar un contenedor. El que tú quieras.
1: No,
0: y hablando de eso, por cierto, hay una situación muy, muy grave que los vivieron quienes fueron al campo de fútbol el pasado fin de semana de Tapeisles. En este campo de fútbol que está ubicado hoy junto a Petróleos Mexicanos, junto a Pemex en Tapeisles, porque hubo como 9 personas detenidas en un operativo contra el huachicol. Y algunos de ellos son acusados de participar en el robo de combustible, porque el tubo que pasa del centro de Manzanillo, donde descargan los barcos, hasta Tapeisles, cruza precisamente por ahí cerca de ese campo de fútbol. Y además, pues estás a un costado de las instalaciones de Pemex. Entonces, hay entre 9 y 11 detenidos que andaban ahí en ese campo de fútbol. Que la mayoría, pues se acaba el partido y algunas personas se quedaron hasta el final y en el operativo, pues dijeron, vénganse.
1: Se llevaron a todos.
0: Se llevaron como 9 o 10. Entonces, algunos familiares están pidiendo que si alguien tiene fotografías o videos del partido, para poder demostrar que sus familiares que están detenidos fueron al partido de fútbol, que estaban ahí viendo el partido, que no eran parte de una mafia de huachicoleo. Entonces, está esta situación que se están viviendo por parte de las familias manzanillenses de lo que ocurrió ahí. Qué bueno que están tratando de combatir el huachicol en Manzanillo.
1: Claro.
0: ¿No? Ojalá y que los que detengan sean realmente los responsables y que detengan a los que dan también las órdenes, a los que hacen el business de la venta ilegal de combustible. Pues esto es lo que está ocurriendo. Insisto, están buscando a personas que tengan videos o fotografías de este partido de fútbol para poder demostrar que los que hoy están en la cárcel realmente estaban viendo un partido de fútbol y no en labores de huachicol.
1: Pero, o sea, digo, para ser un huachicol tienes que estar agarrando la manguera y echándole a bidones o... ¿Por qué se llevaron a toda la gente que estaba
0: ahí? El hecho de estar ahí no te hace culpable.
1: A veces estás en un mal momento, en un mal lugar. Entonces,
0: pero cuando te quieren detener y retener en la cárcel, le buscan. O sea, ahí pues estabas y tú eres
1: culpable. Ojalá que se esclarezca y que si son culpables, pues obviamente se.
0: Por lo pronto tienes que gastar en abogado y no son 2 pesos, o sea.
1: No, y estar en la cárcel, o sea, estar detenido. O sea,
0: pero luego hay abogados que te piden bonito. Las perlas de la Virgen, ¿no?
1: Sí.
0: Bueno, esos casos. Vamos a ir a una pausa y volvemos.
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0: 17 minutos y nos dan las 9 de la mañana en este jueves 20 de agosto.
1: Ay, es jueves, ¿ves? Ya suena que aquí ya se me antoja un agüita de Jamaica.
0: ¿Oíla?
1: Ay, sí, señor, no sé, pues hace un calorón.
0: Y se acerca el cumpleaños de tu hermana, por cierto.
1: Sí, claro, ya 40 también, 40 primaveras, va a entrar a los 40.
0: Señora.
1: Y yo, ay, señorita, hasta que no me case yo soy señorita legalmente, entonces no voy a discutir con las leyes.
0: Está hablando de tu hermana, no estás diciendo que ella cumple 40.
1: También, también, mientras no tenga el anillo, no hay problema de que nos digan señoritas.
0: Si no hay anillo.
1: Aunque se tarden un poquito más.
0: Hoy no más.
1: Ya sé. Oiga, señor, y el día de ayer también, fíjate que fui a una rueda de prensa que organizaron los transportistas de los concesionarios de transporte público aquí en Manzanillo, uh-huh, y que daban a conocer pues de su preocupación por este proyecto que está realizando el gobierno del estado para mejorar el transporte, pero que no se les ha incluido. Entonces ellos pues tienen ahí la incertidumbre de que pues no se les vaya a tomar en cuenta en este nuevo proyecto y andan pidiendo también que tener un acercamiento con las autoridades también estatales de movilidad, principalmente para pues ver todas esas cuestiones y ver cómo pueden también pues apoyar y aportar para que se mejore el transporte en Manzanillo, que pues muchas cosas hacen falta, ¿no? Hablaron también de la situación que se vive con la calidad del transporte que tenemos aquí en el municipio. Destacaron la parte de que se han mejorado unidades, pero también han sido insuficientes por el tema de que no se tienen los suficientes talleres para hacer estas reparaciones, que tardan pues casi un año para reparar una unidad a veces. Entonces, pero que ahí han estado pues con estas renovaciones de las unidades que se tienen aquí en Manzanillo. Así también señalaron que el tema de la, pues del precio del transporte, que es, ahorita están en 13 pesos, ya ves que se dio un incremento por el tema de, también de ajustar la tarifa, pero pues señalan que no ha sido también para ellos pues redituable.
0: Es que el Manzanillo a la competencia, y ellos lo señalaron.
1: Eso es una parte importante.
0: Este, de las mototaxis, les han quitado más del 60% sí, de los pasajeros. O sea, las pérdidas.
1: Y si es una competencia desleal. O sea, los transportistas, los concesionarios, tienen que pagar su refrendo, sus capacitaciones, el permiso.
0: Seguro social,
1: todo. Exactamente. Impuestos. Y los mototaxis, la verdad es que llegaron así.
0: Ni licencia pagan.
1: No. Y hay unos que ni siquiera
0: ni placas ni
1: placas
0: nada,
1: traen, ¿no? Entonces, la verdad es que sí, pues yo lo entiendo esa parte también del transporte público.
0: Sí, es una competencia desleal.
1: Muy,
0: ¿no?,
1: afectado por el tema de
0: las mototaxis nacieron en el 2019. Cuando, si te acordarás aquella sesión de cabildos de la pasada administración que las quisieron legalizar las mototaxis porque ya habían nacido por ahí en la 16 de septiembre ahí, donde por cierto vive la mamá de la que era presidenta municipal, ahí nacieron las mototaxis, y las querían legalizar en esa administración, pero bueno, fue cuando se dio la manifestación de taxistas y de transportistas. Sí.
1: En el centro, ¿te acuerdas? Bueno, que estaban cientos de taxis ahí.
0: Y pues en ese entonces dijeron, es solamente para las colonias.
1: Dentro de las colonias.
0: Dentro de las colonias, nada más. Pues hoy las ves hasta en la autopista, lados, van a Colima, van a Carretera Jalipa, entre los trailers, por todos lados. Y también decían, va a ser familiar, son negocios familiares para el sustento de las familias. Hoy hay quien tiene 20 mototaxis, ¿no? Y hay un negocio porque quien maneja las cooperativas se han hecho ricos. Les cobran 500, 400, 500 pesos por mototaxi. Y la cooperativa que tiene 1,000, pues son entre los 300, 400, 500 mil pesos mensuales que se embolsan los directivos.
1: Ay,
0: de las cooperativas.
1: Hay que poner una cooperativa. ¿No?
0: ¿Por qué crees, crees que hay varias cooperativas?
1: Sí, pues sí, claro.
0: Pues ese negocio.
1: O sea, sí tienen.
0: Si ni siquiera son choferes, pero están cobrándoles.
1: Mira, qué interesante. Hombre, vaya, hay una chile gratis.
0: El negocio es ser el jefe de la cooperativa. O sea, no se ocupa una cooperativa para tener una mototaxi, ¿no? Pero ellos les venden la idea. Y hay como 2,000 mototaxis ahora en Manzanillo. Y las que siguen llegando todavía. Pero bueno, escuchamos a Reinaldo García Pedraza, de él es transportista de los transportes urbanos en estas.
2: Me dijo algo que me dio mucho gusto, pero a la vez nos preocupó bastante. Me dijo que ella tenía pensado echar a andar el proyecto en 2 meses. Desafortunadamente, la preocupación de nosotros es que no sabemos nada del proyecto. No sabemos cómo vamos a entrar, no sabemos cómo vamos a participar, no sabemos absolutamente nada. Y no queremos pues que vaya a iniciar sin saber nosotros cómo vamos a entrar en ese proyecto y qué es lo que trae detrás de ese proyecto. Si van a ser unidades nuevas, si le va a entrar el gobierno con alguna participación y si nos van a dejar nosotros la responsabilidad posterior del pago de las unidades, de la tecnología o lo que esto traiga. Todo eso tenemos que saberlo antes de entrar. Informarles de forma fehaciente que el transportista de Manzanillo toda la vida ha estado, o hemos estado comprometidos con el transporte urbano, ¿sí? Hay una decadencia que llegó en el transporte, pero fue después de la pandemia. Anteriormente era muy raro que tuviéramos algún reclamo de la ciudadanía por falta de servicio. La reclamo que hemos tenido a veces por algunas unidades también fue por falta de actualización de las tarifas en su momento. Reconocerle aquí a la gobernadora que se aventó algo que el gobernador anterior no quiso hacer, que fue la actualización de la tarifa, lo mencionamos varias ocasiones, no fue un aumento de tarifa, fue una actualización, que desgraciadamente con los disparos del combustible, pues se nos quedó. Entonces, volver a repetir, lo que más nos urge, lo que más nos interesa ahorita es darles a conocer que los transportistas de Manzanillo estamos total y completamente interesados en este proyecto, pero necesitamos conocerlo para saber exactamente de qué estamos hablando o de qué se trata.
3: Reina, doctor, pues alguna diferente apreciación, pero tenemos resultados. Había un compromiso.
0: Pues ahí está parte de lo que dijo
1: A mí me dio mucho gusto también esta rueda de prensa donde también los concesionarios del transporte público pues decían realmente cómo está la situación. Dice, no vamos a tapar el sol con un dedo porque sí, están mal las unidades, el servicio no es el mejor. O sea, hemos tratado de mejorarlo, pero hay muchísimas cuestiones que salen también de nuestras manos, ¿no? El tema también, reconocieron el tema de que pues la gobernadora se echara también esta situación del incremento de la tarifa, porque pues no se había dado un incremento.
0: Nacho no tuvo los...
1: Nadie tenía, pues obviamente nadie tenía...
0: El valor.
1: Porque sabes que te va a afectar
0: claro,
1: socialmente, ¿no? También, pues es un incremento, le pega directamente a las familias, pero también los transportistas, los concesionarios de transporte público, pues tienen razón en el tema de que todo se incrementa, pues obviamente también necesitaban hacer estos ajustes. Pero, y ellos reconocieron, ¿no? De la situación que se vive... Y que, pues, esperan que con este proyecto del gobierno del estado, pues, sí se pueda mejorar, pero que también se les contempla a ellos.
0: Si antes un camión urbano movía 700 personas al día, sí, ahora mueve 300. 300,
1: más o menos.
0: Imagínate cuánto perdió.
1: No, sí, sí perdió.
0: O sea, pónganlo en pesos.
1: Y de esas 300, pues, también la mayoría son, se les da el descuento a los estudiantes y a los adultos mayores. Entonces, pues, la verdad es que las ganancias han sido, pues, muy pocas para los
0: concesionarios. Y todavía aquellos, pues si no es negocio, ¿por qué? Pues déjenlo. Y es que ya tienen un patrimonio ahí. O sea, también ya tienen un patrimonio. Entonces, lo que hay que hacer es, el gobierno está para hacer cumplir la ley. Lo que no ha hecho el gobierno es aplicar la ley.
1: No le han entrado con el no. tema de los mototaxis.
0: Le tienen miedo. Porque pues también piensan en votos y piensan en el problema social, pero por lo menos ya regularícenlas,
1: claro.
0: Ya díganles,
1: ¿dónde van a estar?
0: Ya díganles en dónde sí las vamos a permitir y en dónde las no las vamos a permitir, y la tarifa máxima que ustedes pueden cobrar son estas,
1: sí, porque ahora te cobran lo que te dan.
0: Así es, entonces, pero tenemos, hay diputados que se han rasgado las vestiduras y a la hora de la hora,
1: no le han entrado al tema de los mototaxis,
0: ¿no?
1: No le han entrado, la verdad es que,
0: entonces,
1: y eso nos ha generado también
0: problemas sociales. Y ahí andan algunos queriendo ser presidentes municipales.
1: Pues, mira, o sea, sí hay de todo. Y también que creo que por parte del gobierno del estado ha faltado también que se den más concesiones a los, sobre todo a los taxistas.
0: Más concesiones.
1: Si hubieran dado concesiones suficientes para el tema de los taxis, hubiéramos evitado todo este problema.
0: Bendita competencia.
1: Exactamente, de los mototaxis, que los mototaxis ahora se han convertido en algo necesario, porque la gente ya se acostumbró. Porque
0: o porque los taxis no iban para allá.
1: No iban para allá, no subían, y los mototaxis hay que reconocerlos que llegan a todos los rincones, o sea, eso sí. Pero, entonces, pues también
0: se han unas 200 concesiones para taxi, que le den un Antioco que ahí tiene ya
1: tiene muchísimos años también. Y hace mucha gente que ha trabajado décadas de taxista, pero que no les han dado
0: más vale que sobren y no que falten.
1: Claro, y además este ingreso para
0: si las cada vez son estatales. Oye, si han entrado 2,000 mototaxis, ¿por qué no pueden entrar 200 nuevos taxis? Eso, por favor. Yo no
1: entiendo, pero bueno.
0: Oye, por cierto, te mando un mensaje de Chocorrol.
1: Ah, Chocorrol, a ver, dice, buenos días, señor Lozoya, saludos a la señorita Cristel. Ya se está acabando el año. ¿Cuáles son los requisitos de la señorita Cristel para el casorio? ¿Me los podrían repetir, por favor? Ay, qué bárbaros, muchachos.
0: Mira, Antíoco, uno de ellos es medir más de 1.70.
1: Sí, de preferencia. Fíjense que sí, eso sí es un... Normalmente... todos las personas con las que he estado, mis novios, sí han medido más de 1.80. Me gustan altos, pues garrochas, para que si me pongo zapatilla no me quede tan chaparrito el muchacho.
0: Bueno, ese es uno.
1: Sí.
0: Cada día le daremos otro. No. Noé, muy buenos días. Dice Jesús, buen día. Las canchas de la Negrita están quedando muy bien. Lo que está horrible son sus calles alrededor. Están horribles.
1: Sí, muchas calles que se tienen que atender. La verdad es que Manzanillo... Yo lo digo siempre, lo que caraqueábamos como que era el motor económico del estado, pero la verdad es que no se nos había hecho.
0: Lo que está horrible son sus calles alrededor, están horribles.
1: Sí, muchas calles que se tienen que atender. La verdad es que Manzanillo, yo lo digo siempre, lo que caraqueábamos como que era el

0: Donde sí hay problemas es en Colima, porque además de que no hay obra pública en Colima, el dinero que le descuentan a los trabajadores para sus pensiones, el ayuntamiento no se las entrega al organismo de pensiones para los trabajadores, al IPECOL. Entonces, por eso, el señor Arturo León Alam, quien es el secretario general del sindicato mayoritario del servicio del Ayuntamiento de Colima, dijo que ya presentaron una denuncia penal en contra del alcalde Riul Rivera y en contra del Ayuntamiento de Colima por esta deuda que supera los 50 millones de pesos ya. Esto es lo que decía.
1: Estar ya una demanda por el orden de 67 millones de pesos en contra del Ayuntamiento de Colima, que firmamos el día de ayer Héctor Osvaldo Paredes Macías y yo, digo, tal, lo van a saber, de todas maneras, que vimos nosotros.
2: Ahí va escrito.
1: Viene la etapa de la segunda demanda a la que invitaremos a todos los trabajadores a ver si de verdad todos quieren que se regularice la situación del IPECOL. A que firmen la demanda masiva, se puede decir,
2: tumultaria
1: o montonera, para que todos los trabajadores se manifiesten ante el Tribunal de Arbitraje de Escalafón por escrito a través de un solo documento que va a estar aquí en disposición de ustedes, espero que esta misma semana. Pero ya se presentó, ya estamos en tribunales peleando esos 67 millones de pesos.
3: Es recuperar lo nuestro.
1: Es claro, de aquí es o se aclimata o le quitan las participaciones.
0: Señalado el dirigente de este sindicato, pues ese que es dinero que le descuentan del salario de los trabajadores para mandarlo a pensiones. Pero el ayuntamiento se lo descuenta, se los quita a los trabajadores, pero no lo manda a la dirección de pensiones.
4: Pues porque problemón.
0: Es que no les ajusta,
4: también,
0: que no
4: le van
0: tienen
4: a hacer
0: dinero.
4: Porque ya se viene el tema de los aguinaldos al final del año.
0: Y sin dinero.
4: Y sin dinero y demás.
0: Pero pues un montón de aviadores, ¿no? Así las cosas.
4: ¿Habían dicho que ya no?
0: ¿Que ya no? Entonces, ¿cómo pagan en efectivo algunas cosas? Vamos a deportes esta mañana.
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0: Y en los deportes se concretó. El equipo de las Chivas exportó otro exitoso jugador. Se va a Grecia, confirmado. El Hormigol.
4: El
0: Hormigol, ya está. Va a poder jugar hasta Champions.
4: A los únicos buenos que tenían.
0: Pues sí, ya están queriéndose llevar también al portero, al Tala, pero sí, bueno, lo único concreto, lo único real, lo único cierto es que Armando González, el Hormiga, ya es jugador de este equipo de
4: Oye, ¿no vas a ir a ver el partido de fútbol este fin de semana ahí al Acro?
0: El Olympiacos de Grecia, ¿cuál?
4: Pues de las Chivas contra los Xolos.
0: Ah, en el Akron, ¿verdad?
4: Va a ir el Morita. O sea, yo iría por Morita, nada más. ¿Qué voy a andar viendo a las chicas estas? ¿Cómo que qué vas a andar viéndole al Morita si ese niño? Ese niño es lo mejor que ha dado.
0: Vamos a ver. Lo mismo decíamos también del que del Pachuca se vino a Chivas, ¿no?
4: Es que en Chivas los echan a perder. No,
0: y luego se regresó a Pachuca y ahí andó allá con un 5,000 cosas.
4: ¿Sí o no echaron a perder a Alexis Vega? ¿Sí o no? Y así pues es que las Chivas, ese es el problema.
0: Que decían que se iba a ir a Europa.
4: Pues muy buenos niños y juegan re bien, pero llegan a las Chivas.
0: La Chofis López, que decían que el Messi mexicano, ¿en dónde está? O sea, no es bueno comenzarlos a lavar tan chiquitos, se echan a perder. O sea, no, que se pongan a hacer todavía mucho mejores jugadores. ¿A quién le quitaron la pelota y nos metieron gol en el Mundial? ¿A quién fue?
4: ¿Qué?
0: Dime,
4: ¿a
0: quién? A Morita.
4: No es posible.
0: Le quitan la pelota en el medio campo y van y nos clavan un gol los ingleses, el primero, y de ahí se nos cayó.
4: Pero es que, o sea, la verdad, el nivel de los ingleses era muy bueno.
0: No, es que no tenemos que andar ensalzándolos tan chiquitos y tan rápido.
4: ¿Tú no crees que tiene un buen futuro?
0: Espero que tenga un buen futuro. Lo que espero es que siga creciendo futbolísticamente.
4: Claro, pues
0: que ya
4: queremos.
0: No se crea que ya, ¿no?
4: Ay, Jesús, todavía le falta. Qué barbaridad, no es posible.
0: Sigue siendo un jugador que ha triunfado en una liga mediocre como la mexicana.
4: Ah.
0: Por su

0: puesto. Es una liga mediocre, sin ascenso, sin descenso, preocupados nada más por el dinero, los dueños del fútbol, la selección mexicana en lugar, nunca que va más allá del quinto partido. Entonces, el nuestro sigue siendo un fútbol que está por
1: Sí,
0: debajo de
1: falta que
0: ellos,
1: mejore mucho,
0: ¿no?
1: la verdad, el
0: Y
1: nivel del fútbol
0: la
1: infantil.
0: liga también, ¿no? O sea, no se compara con cómo funcionan otras ligas en otros países. Pero bueno, ojalá que Morita también se vaya y que jueguen en donde quiera, en Francia, en España, en Italia, donde sea. Ojalá que también se vaya, ahora que cumpla los 18 años de edad, y que crezca futbolísticamente, porque la selección mexicana necesita jugadores. Por cierto, también ya se quieren regresar a Red Bull de la MLS a Brian Rodríguez, este jugador también de Chivas. También se lo quieren llevar. Se quieren llevar también al tal Rangel, también se lo quieren llevar a Europa. Dicen que hay dos o tres equipos que lo quieren, pero que el que más serio, más seguro, que también se lo quiere llevar, es el Dinamo de Zagreb, que se lo podría llevar a jugar Champions. Que se vayan, que se vayan.
1: Luego va a andar llorando el
0: Sobran
1: señor
0: jugadores
1: Lozoya.
0: en las
1: Ay,
0: Chivas.
1: cállate. Luego, es que se llevaron a cinco jugadores para la selección mexicana y por eso andamos perdiendo todos los
0: Pero
1: partidos.
0: dicen que en el América ya van a tener un colombiano. En lugar de crecer mexicanos, van a traer otro
1: Ah, ahora
0: colombiano, ¿no?
1: resulta.
0: Miguel Borja,
1: Lo
0: por cierto.
1: estabas
0: Y ya me
1: diciendo y
0: voy,
1: Dubi, dale la
0: ya nos
1: otra
0: vamos.
1: vez que, ay, no teníamos para comprar, ay, no sé qué. O sea,
0: No, pues eso
1: nada
0: se los
1: que.
0: están prestando. No, no
1: Ay,
0: tienen para pagar sus sueldos.
1: ahora resulta que no
0: Ya nos
1: tenemos.
0: vamos, ya nos vamos, señora Cecilia.
1: No
0: Muchas
1: sé a
0: gracias
1: quién
0: por
1: se
0: estar con
1: parece.
0: nosotros esta mañana. Les saluda con el gusto de siempre. La canita
1: ¿Cristel
0: al aire,
1: Noyola?
0: 23 de septiembre. Y Jesús Lozoya Baeza, porque alguien
1: Tiene
0: tiene
1: que
0: que
1: decir
0: decir
1: la
0: la
1: verdad.
0: verdad.
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1: ¡Hija! Creo que comí mucha nieve de la... No, ¿cómo se llama? Pastel de helado anoche. ¡Hija! No, no me sale mi raza. Pero estamos ahorita actualmente 25 grados centígrados. No se ha dejado sentir tanto el calor. Pero de que va a ser calor, pues va a ser calor, mi raza. El clima está bien loquito, ya se la sabe. Iniciando con toda la actitud a través del 93.7 FM, no sé por qué aparecen otros climas, pero actualmente fíjense que estamos a 31 grados centígrados. Yo diciendo que 25, no, 31, mi raza. Para que tomen ahí sus precauciones, a eso de las 2 de la tarde vamos a andar en los 34. Quién sabe qué sensación térmica sea, pero de que va a ser calor, va a ser calor. Ya estamos a 20 de agosto, mi raza. Usted que me anda escuchando, ¿dónde anda en sintonía? ¿Va en su tractocamión, Uber, ¿cómo se llama? Trailer, no sé, taxi, urbano. ¿Dónde anda escuchando La Bestia? ¿Está en casa? ¿Anda preparando el lonche? ¿Qué van a desayunar, mi raza? Si andan cocinando, háganlo con amor para que les quede bien rico. Si está desayunando, ¿qué anda desayunando? ¿Se vale antojar? ¿Qué si una torta? ¿Qué si unos chilaquiles? ¿Unos huevos al gusto? ¿Unas tortillas cacheteadas? ¿Un tamal? ¿Unos de taquitos de cochinita o de carnitas? ¿Qué andan desayunando, mi raza? ¿Se vale antojar? Manden su WhatsApp 314-157-6037. O marquen a cabina 314-11-503-65. Les acabo de compartir, mi raza, ahorita una imagen a través del WhatsApp de La Bestia, así como también de mi Facebook, El Goldo Peludo Rorro Vargas. Jueves con JD. Hijo de la guayaba, qué sueño tengo. La verdad, traigo sueño, no sé por qué, mi raza. Sí me desvelé, pero es muy común que me desvele, pero hoy tengo sueño. ¿Ustedes cómo amanecieron? Platíquenme. Vamos a continuar con la música. Es a cargo de... Ándale pues, Los Invasores de Nuevo León se llama. Nomás los recuerdos aquí en La Bestia.

0: Y bueno, mi raza, les adelanto el santoral, por si estaban con el pendiente, cómo no, con todo gusto, usted que me está escuchando en este momento. Déjeme decirle que en el santoral aparecen los que llevan por nombre Bernardo, Leo Vigildo y Samuel. ¿Conoces a alguien con estos nombres? Hoy es su santo y les decimos ¡felicidades! Bernardo, allá en Ruelas, allá en Colomos, le mando el saludo. Leo Vigildo, allá en San Buena, me imagino que hay uno que se llama Leo Vigildo. Y Samuel, acá por Salagua, Samuel Soltero, le mandamos el saludo. Vamos a un corte y regresamos al Telele Show.
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1: 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Sonríe. Te estamos grabando.

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1: Y bueno, mi raza, saludos al Junior, buenos días, Goldo, acá andamos en el puerto terminal de Jacesa, saludos, gracias por andar en sintonía, gracias por estar escuchando la radio aquí con nosotros. Javier Salvador dice, una coquita bien helada, mi rorro, para que se le quite el sueño, buenos días, Javier Salvador, oílo, oílo. Acá de este lado, Demesio dice, por acá, me manda fotito, irá nomás el Demesio, ahí con unos frijolitos de la olla, a ver, ¿qué andas comiendo? Ay, Demesio. Se ve el molcajete, los frijoles de la olla, o morisqueta, que, ay papá, con aguacatito, ensalada, ahí anda, a ver, acá de este lado, mi compa, miren nomás, qué chulada, anda torteando, a ver, ¿quién anda torteando? ¿Quién anda torteando, Demesio? Ahí, es tu hermana, ¿verdad? Se ve que tu hermana, ahí le mandamos el saludote. Tortillas hechas a mano. ¡No, hombre! Buen provecho a los que anden desayunando. ¡Qué rico! Acá el demonio, escuchando la bestia, mentiroso, no sé cómo se llame. Ese chocorrol, mi gordito peludo con los buenos días. Felicidades a Lubigildo Peluche, Bernardo el Perro San. Y saludos al ingeniero Chava del Barrio 4. Saludos, gracias por andar en sintonía. Ahí risa y risa también el perro fandanguero. María Armenta también risa y risa. Por lo que les mencionaba del meme, jueves con JD, hijo de la guayaba, qué sueño tengo. ¿A poco no? No sé ustedes cómo anden, mi raza, pero yo la neta sí ando con sueño. ¿Por qué? No lo sé. Pero bueno, tengo aquí el corte, ya es ahora sí que la media, son las 9:31. Regresamos con más del Telele Show.
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0: Avísenme, así dice el de las noticias, avísenme. Adivino, no soy mi raza, no soy. Acá Antonio de este lado, dice por acá, también risa y risa, con J de hijo de... hijo de su madre, qué sueño tengo. Dice por acá, hola Waldo, buen día, sí podrás mandarle un saludo a Eliezer, alias el chaparro de Transportes Marva, que se ponga a trabajar y que deje de andar de chismoso. Es más, le mando un chinguililing, y cómo no, con todo gusto. Eliezer, chaparro de Transportes Marva, ponte las pilas. Que no andes de chismoso, eso mandaron decir. Acá de este lado, ¿qué nos dice por acá? Demesio manda nota de audio, a ver.
1: No, mi compa, la que está torteando es la otra, ya no es la misma, ya es la otra.
0: ¡Ah, canijo!
1: Uno que cambia. Seguido, pues tiene uno que tener diferente.
0: Ándale tú.
1: Es la otra, mi compa. La otra, ya ni le digo qué. El que entendió, entendió.
0: Ándale pues, Demesio, mira nomás, el presumido. Ahora resulta, y le mandamos el saludo. Dice por acá, Anteo, ese mi gordito peludo, la receta para el sueño es que te eches una dormida. Oye, el otro, descansar, mejor, descansar. Música de chiste, pues ahí les va, música de chiste. A ver, pues nomás me dijo música de chiste y no mandó ningún chiste. Ay, chocorrol. Acá Dora dice, saludos, feliz jueves, no lo dejaron dormir. No, fíjate que creo que más fue de que algo, no sé si la cena me haya caído pesada, pero pues no fue algo fuera de lo común. Era arrocito, como de sushi. Helado de, ¿cómo se llama? Pastel de helado. Bien rico que estaba. Y no sé si eso me haya quedado pesado. Y no, hombre, para despertarme ahorita, híjole. Dice Miguel Ángel, buenos días, Rorro, mándanos un saludo. Ahí para el Toscano, Emeterio, el Flaco, el Morro. Andan en friega trabajando ahí en Contecón. Saludos, mi raza, a los que andan chambeando, échenle ganas, claro que sí, a través del 93.7 que andan en sintonía. Vámonos con más de la música. Ahorita sigo leyendo sus mensajes. ¿Ya desayunaron? ¿Qué desayunaron? ¿Qué tal su jueves? Con este calorcito sabroso. Platíquenme. Vámonos con música y esto es a cargo de... ¡Ay, mi raza! Alejandro Fernández, se llama Caballero. 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
4: En mi mano tengo otra carta, mucha atención a la persona que escribe con el seudónimo de la desesperada. Debo decirle con toda claridad que la solución es separarse de su esposo porque él no va a cambiar. Es irresponsable y desconsiderado y usted ha sido demasiado buena con él. Lo de esa mujer son invento y solo quiere atormentarla. Usted es capaz, no le tema. Al futuro, lo más importante es su tranquilidad junto a sus hijos. Gracias, amiga, por escribirme su carta.
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1: Gracias, mi raza. Seguimos a través del 93.7 FM. Sigo leyendo sus mensajes que andan aquí en sintonía. Muchísimas gracias, Francisco Sánchez. Ahí me hace llegar algo. Ahorita vamos a checar qué es lo que mandó Francisco. A ver, a ver. Es un niño. Es un niño, mi raza, que agarra una jaiba. Y pues ya ven que las jaibas, tienen tenazas y le agarra un dedo. No, pues ¿para qué anda agarrando la jaiba? ¿Quién lo manda? Acá ahora sí, dice, no sé si será la edad, pero cada vez aguanto menos el frío, el calor y las pendejas, dice Oscar Anteo el Chocorrol. No entiendo por qué manda eso, si él manda pura... Nota de audio. A ver, creo que nos manda un chiste. A ver qué es lo que manda.
2: ¿Qué dijo un pavo a otro pavo antes de acostarse?
3: ¿Qué le dijo? ¿Y qué le contestó el otro pavo?
1: Está chido, está chido. Ahí le mandamos el saludo al Chocorrol Demesio. A ver qué nos dice Demesio.
4: A mí se me hace que más bien los electos no te dejan dormir, ni los de Coppel, ¿no? Lo que está pasando. Apágueles, mi compa, para que lo dejen dormir a gusto. O devuélvales el celular y la moto que les sacó fiado.
1: ¡Oilo, oilo! ¡Hora, hora!
4: ¡Ah, que nos acopen!
1: Acá tenemos en la línea, bueno, bueno, ¿quién? Ya colgaron, no se aguantaron ahí tantito. Contesté, pero pues como estaba todavía el audio de Demesio, ya no me quisieron contestar. Gracias por marcar al 314-11-503-65, línea telefónica. Recordarles también que pueden seguir mandando sus whatsappazos. Ahí está, miren. Vamos a ver quién está ahí al aire. Bueno, bueno.
5: Buenos días, saludos.
1: ¿Quién anda ahí?
5: A la derecha grupera.
1: ¿Quién anda ahí?
5: Tacuache.
1: ¿Qué pasó, Tacuache?
5: Estoy escuchándose aquí desde el agua.
1: Ajá, dime.
5: Te hablé para saludar aquí a la familia y para contar sus chistes.
1: A ver, échatelo, Tacuache, échatelo.
5: Iba el niño con su papá, así, y ven a otro niño.
1: Ajá.
5: Y le dice, papá, ¿qué pasó, hijo? Ese niño me dijo, maricón. Ay, dijo, no, pues dale unos topones. No, papá, ¿verdad que está bien chulo?
1: ¿Qué es lo que te digo, Tacuache? ¿Ya desayunaste? ¿Ya desayunaste, Tacuache? ¿Qué desayunaste?
5: Ya,
1: apenas
5: vamos a hacer unos sopitos aquí de picadillo.
1: ¡Oilo! ¡Oilo! No, pues buen provecho, Tacuache, que estés muy bien.
5: Puta.
1: ¿Eh?
5: Una puta vinagre.
1: ¡Oilo! Con zanahoria, la cebollita. No. ¡Qué rico! Buen provecho, mi compa, Tacuache. Ánimo, pues. Saludos al buen Tacuache que anda en sintonía ahí en Salagua, le mandamos el saludo. Y bueno, el día de ayer decirles mi raza, no, el martes pasado les decíamos que íbamos a tener una invitada especial y no llegó. Bueno, hoy que es jueves, ronda de chistes. Recuerden ahorita a las 10 de la mañana que vamos a echar cotorreo con el buen Chuletita y la invitada especial. Para que estén bien atentos, mi raza, ahorita que empiecen a las 10 de la mañana la ronda de chistes. Vamos a continuar con la música. Es a cargo de la banda MS y se llama ¿Quién pierde más? 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
1: Y bueno, mi raza, como cada martes, iniciando el Telele Show, la ronda de chistes. Y ya llegó, ahora sí que listo y preparado, el buen... Es jueves. ¿Qué es lo que les digo? Que si vengo dormido. ¿Viste, Chuletita? Que si vengo dormido.
2: Café. Sí, tan dormido que ni viste. Hoy tenemos a payaso Chuletita. Regrésate.
1: Hoy está con nosotros el payaso Chuletita.
2: Hola, gracias de bola. ¿Qué tal? Buenos días a todos. Menos a Roro porque todavía no está despierto. Buenos días a todos los que nos escuchan y a los que no nos escuchan. ¡Ya se la saben! ¡Háganle señas!
1: Chuletas. Yo insisto, esas señas no sé por qué las hacen. Y fíjense que les decíamos de una invitada especial. Y el día de hoy, si escucharon esa risa, sensual, sexy, es pudiente. Nuestra amiga, compañera, Eli Morales, que ya está lista y preparada. Hoy viene la ronda de chistes. Vamos a ver si se avienta algunos chistecillos. ¿Estás lista, Eli?
3: Hola, buenos días. Claro que sí, Rorro. Estoy lista con mis chistes rancios.
1: A ver si es cierto. Aviéntalos. Ya estamos en la ronda de chistes, mi raza. Recuerden, 314-157-6037. Ahí pueden mandar su WhatsAppazo, chiste entre Manuel y Melames. No es lo mismo, lo que usted quiera. Empezamos con Chuletas. Échatelo, Chuleta.
2: Tres abuelitas platicando.
1: Ey.
2: Ay, no, yo sí ya me siento bien mal. Ya la edad me está atrapando. ¿Por qué dices eso? Porque voy al refri, lo abro y no me acuerdo a qué iba. Ah. Ay, no, tú sí estás bien mal, dice la otra. Ay, yo también estoy bien mal. A veces abro el refri, no sé si va a meter o a sacar algo.
1: Oh.
2: Ay, no, ustedes están bien mal. Yo mejor toco madera. ¿Quién?
1: No, pues también. No. Ahí, no. Ni cómo ayudarla, ni cómo. ¿Tienes algún chiste, Eli? Aviéntatelo, Eli.
3: A ver, ¿qué le dijo un pollito enojado a otro pollito enojado?
1: Un pollito enojado a otro pollito enojado. No sé, ¿qué le dijo?
3: Caldito seas.
1: Está bonito.
3: Es dulce, es inocente, tierno. Como yo.
2: Bien. Seguramente inocente, lo mandó al plato.
3: Ay, tú licuaste el martes.
2: No, él fue un pollito rojo.
1: No, yo no licué nada, Era chiste.
3: Ahí está.
1: No, que era algo, era amarillo, que cuando lo hacías girar, se volvía rojo.
2: Ándale.
1: Un pollito
2: ese.
1: En la licuadora.
3: Ahí está, lo licuaste.
2: Ya que están hablando de pollo. Estaba un pollito así afuera de donde vendían pollo rostizado.
1: Ándale.
2: Así, nada más mirando.
1: Sí.
2: Cómo daba vueltitas. Y el perro dijo, ay, a lo mejor tiene hambre, pobre pollito, no ha comido.
1: Ajá.
2: Va y le pregunta, hola, pollito, ¿qué haces? Aquí esperando a mi mami que baje de la rueda de la fortuna.
1: Ah. Ay, no, qué feo.
3: Ese está bien inocente.
1: A ver, Eli, otro chiste, Eli.
3: A ver.
2: Otro más inocente.
3: A ver, no. Sí, es que nada más me hace puros inocentes.
1: A ver, mientras ahorita Eli se prepara con el chiste, acá Eli Guzmán, mandando un favor, dice, ¿pueden mencionar esto? A ver, ¿qué es lo que me mandan por acá? A mi hija se le tiró su celular, no me digas. Ah. Marca Tecno Spark. No es muy bueno, dice. Es chafita.
2: Así. ¿Con qué determinación?
1: Dice, ya tiene tiempo, pero ella le sirve. Se le cayó caminando ahí en la rumbo al bachillerato 27, ahí de la Abelardo. De ahí de la Abelardo por la Cruz y Francisco Villa antes de las 7 de la mañana. Dice, de hoy, por si alguien se lo encontró y tiene la voluntad de regresarlo, marcar al número de Fidel 314-11-85604. Mi raza, si alguien se encontró un celular Tecno Spark, ahí por favor, comuníquense. Mi raza, pues igual, ya saben que ahorita los celulares, pues ya tienen muchísima información personal y es bueno que lo regresen. Ay, acá están marcando, no pujé porque marcaron, sino que coincidió. Vamos a ver quién tenemos en la línea. Bueno.
4: Bueno, gordo peludo, aquí el Tacuache otra vez, molestándolo.
1: No pasa nada, Tacuache, ¿qué pasó?
4: Escuchándose como siempre.
1: ¿Qué? Dime.
4: Échatelo. Ah,
1: ahí está, ahí está. Échatelo, pues.
4: Iba un niño por la calle.
1: Ey.
4: Uno llevaba una jerica con gasolina.
1: Ándale.
4: Y en eso se atravesó un perrito.
1: Ey.
4: Lo agarra. Y el niño travieso.
1: Ey.
4: Le inyecta la gasolina.
1: Ay, canijo.
4: Sale el perro, no, disparado, y allá, como a 100 metros, cae.
1: Ey.
4: Se cae el perro, y un
1: sí. Sí.
4: Y entonces murió.
1: Ajá.
4: ¿Qué le pasó?
1: Pues, se le acabó la gasolina. ¿Sí o no? Ese es mi Tacuache. Muchas gracias. Que estés muy bien, Tacuache.
4: Estamos contigo.
1: Ánimo, pues. Saludotes, Tacuache. Sí, pues se cae el perro de que le pusieron gasolina.
5: No, sí, Rorro, pero el Tacuache estuvo toda la semana preparando su chiste para que se lo mataran en 10 segundos.
1: Una razón para odiarte la canción que sí.
5: Es una razón para odiarte.
1: Pónganse quietos. Vámonos con música.
5: Y eso que no has despertado.

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11: Esta canción va con mucho cariño y con mucho respeto hasta el cielo para nuestro aventurero, Jason Jiménez.

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1: Gracias, mi raza. Seguimos a través del 93.7 FM. Siguen llegando sus mensajes. Acá Eloy Flores dice: Rorro, buenos días. ¿Me puedes grabar unas mañanitas? Claro que sí, con mucho gusto. Dice: para mi mamá, que cumple años. Ah, no, no, no. Muchas felicidades. Con mucho gusto. Ahí le van. Estas son las matantan. Muchas felicidades a la señora, que cumple años allá en Cuautitlán, Jalisco. Doña Cecilia Flores. Ahí de parte de sus hijos, Fermín, Adriana, Eloy y Hugo, que nos están invitando a la comida. Cumple 83 años. Ah, con mucho gusto. Le mandamos la mejor de la vibra. Ojalá que haya pastel para que nos guarde una rebanada.
2: Dos, tres.
1: Y que haya mariachi unas dos horas, norteño banda, una ollada de birria, pozole, algo tranqui, pues. Julián
2: Álvarez.
1: Y se la pase bonito. Felicidades, doña Cecilia Flores. Ahí está la felicitación. Y bueno, seguimos en la ronda de chistes. Aviéntense otro chistecito.
2: Mamá, sigue? Mamá, mamá, la niña. Ándale. Mamá, mamá. Allá en la escuela me dicen cosas que yo soy Celia Cruz. ¿Y quién te dice eso? Ese negrito que va caminando.
1: Está bonito, está bonito. A ver, Eli, trae ese chiste. Aviéntatelo, Eli.
3: A ver. Toc, toc.
2: ¿Quién?
3: ¿Quién es? Talanda. ¿Qué talanda? Bien. ¿Y usted?
1: No, hombre, sí, si nos traes, pero me...
2: ¿Qué talanda?
1: Está bonito, está bonito, está bonito. Acá de este lado, Chocorrol manda nota de audio. Dice: saludos ahí al payasito Pipirín.
2: ¡Hola!
3: ¿Qué?
1: Ahí le mandan el saludo. Vamos a ver qué dice.
4: Amor. Yo vendí toda la silla.
5: ¿Por qué, amor?
4: Pie a cabo, y a usted no le importa cómo me siento.
6: Le dice la psicóloga: ¿y cómo conoció a su marido? Le dije: pues trabajaba en una farmacia y me pidió condones. Le pregunté qué talla y me dijo XXXXL. Hasta después de la boda me enteré que era tartamudo el desgraciado.
7: El último novio que tuvo mi hija era agrónomo. Habla tres idiomas, Belio. ¿Usted a qué se dedica?
8: Soy distribuidor autorizado de alimentos bajo alta refrigeración.
7: ¿Qué es eso?
8: Vendo helados.
4: Mi amor, anoche estaba soñando que estaba en China.
5: Ah, es chévere, chévere.
4: Ajá, ¿y tú?
5: ¿Yo qué?
4: ¿Qué estaba soñando?
5: Pues yo estaba soñando que estaba con tres mujeres.
4: Ah, ¿y por si acaso una de ellas era yo?
5: No, tú estabas en China.
1: Ahí la aplicó, hablando de sueños, Eli, querido, y no. Eli llegó platicándonos que andaba soñando a unos puerquitos y que ya buscamos el significado, ¿verdad, Eli? ¿Qué significa soñar con unos puerquitos?
3: Que me dormí con hambre.
1: Ah, traía antojo de carnitas, entonces, Eli.
3: Un pozole,
1: Algo que traiga puerco.
3: Algo que traiga puerco.
1: Y en tu caso, chuletas, ¿qué soñaste?
2: Yo soñé que me perseguía una vaca.
1: Ah, canijo. ¿Y sabes qué significa que te siga una vaca?
2: No.
1: ¿No sabes qué significa? No,
2: ¿qué dijo él?
3: Puras tragedias, dijo.
2: Tragedias.
1: No.
2: Que eres fuerte de corazón.
1: Ándale,
2: y
1: pues.
2: Y que tienes corazón de oro.
1: Ah.
2: Y que nada más el corazón, que el bolsillo, ¿no?
1: ¿Será? ¿Será? Dice acá: buenos días, Goldo, quiero quemar a Chuletita. Ah.
2: Venga, venga.
1: Porque cuando dormimos juntos no recoge la cama, pero así lo amo. Oscar Luna.
2: En el chongo parado.
1: Oscar Luna.
2: Ay, gordo, no estás haciendo eso. Hasta me sonrojas.
1: ¿Qué es lo que te... Chuletas, ¿en serio?
2: Nah, no dormimos juntos.
1: ¿Quién te viera, Chuletas?
2: Ni dormimos.
1: Vamos a continuar con más, mi raza, de la ronda de chistes. Es a cargo de Nené Torres. Se llama Estoy Aquí en Esto, ¿qué es?
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1: Y bueno, mi raza, continuamos con más a través del 93.7 FM. Por acá dice, buen día, ¿me podrás grabar unas felicitaciones para mi esposa? Con mucho gusto. Muchas, pero muchas felicidades para Vanessa Mendoza García. Hoy anda cumpliendo años. Le mandamos su abacho, becho y apapacho de Pedro Salgado, que la quiere mucho. Estas son las tan, que se la pase bonito. Si hay pastel, que nos guarde una rebanada. Y si hay pachanga o pachangos, que nos inviten. Vamos a continuar con más aquí de la ronda de chistes. Chuleta, ¿tienes algo? Aviéntatelo, chuletas.
2: Llega con el doctor.
1: Ey.
2: No llega, ya estaba ahí. Y le dice, doctor, no siento mis piernas. Efectivamente, señorita, le amputamos las manos.
1: No, me acordaron de otro que estaba igual en el hospital, y pues igual le dice el doctor al afectado, ¿verdad? Le dice, híjole, después de su accidente, pues le tengo que decir una noticia, y bueno, realmente son dos, una buena y una mala, no sé cuál quiera primero. No, pues la mala, doctor, pues que le amputamos las piernas. No me diga eso. Sí. Pero, mire, no se preocupe. La buena es de que el enfermito de al lado, pues, le va a comprar sus zapatos. No.
3: Bueno, ya tiene cliente. Es un negocio.
1: Eli, ¿tienes uno o no?
3: A ver, es un análisis.
1: A ver.
3: Si los zombies llegan a la tercera edad, ¿son viejitos? Espera. Si los zombies tienen la mirada torcida, ¿son viscos?
1: Ajá.
3: Si los zombies pelean, ¿son violentos? Y, a ver, y el último. Ajá. ¿Qué le dijo un jardinero a otro jardinero?
1: ¿Qué le dijo un jardinero a otro jardinero?
2: No, no sé.
3: Nos vemos cuando podamos.
1: No, sí. Es que fíjense, ahorita que está contando Eli sus chistes, dice que son de los que les cuenta a su niño. Queriendo y no a los niños que nos están escuchando, Eli está contando chistes para niños. Y yo y chuletas ya de otro tipo de tono o de tipo de comedia.
2: Sí, por ejemplo, pero, que dice, a ver. Llega el que dice a la farmacia un muchacho, ¿no?
1: Hey.
2: Hola, doctor. Buenos días. ¿Tiene pastillas para bajar el deseo sexual? Así, sí, pero ya sáqueme la lengua de la oreja.
1: Ahí le doy una pregunta. ¿Cuál es el cereal favorito de los surfistas?
2: ¿El cereal favorito de los surfistas? Ah, ya sé cuál.
1: ¿No, Eli?
3: No, a ver.
1: La gran ola. Granola.
3: La granola.
1: El que entendió.
2: Amaneció. Ajá. El elefante de los... ¿Qué es? ¿Choco Crispies?
1: Sí.
2: Muerto.
1: Ah.
2: Amaneció. Ey. El tigre Toño, muerto.
1: Ah.
2: El tucán de Flub, muerto.
1: Y...
2: Todos dicen que es un asesino serial.
1: Está bonito. ¿Con qué se toma una foto un pescado? ¿Ustedes saben cómo se toma una foto?
3: No, yo no.
1: Con un camarón. ¿Camarón?
3: Camarón.
2: Yo pensé que con un vaso de agua de mar.
3: Camarón que se duerme se lo lleva a la corriente.
2: No, con un camarón.
1: Tu camarón. Ah. Como dice la canción, con Eli me rindo.
3: Soy inocente, no le entiendo a la primera.
1: Ya vi. Banda Carnaval con esto que se llama Me Rindo, en esto que es...
2: ¡El Telele Show! Me rindo. Mejor que aquí se acabe.

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1: Y bueno, mi raza, ya estamos en la recta final, no sin antes leer sus mensajes. Ahí Gembel está risa y risa porque hoy amanecí, chuletas, y Eli, no manches, con mucho sueño, la verdad,
2: ¿Con qué se quita?
1: ¿Con qué se quita?
2: Durmiendo.
1: Ah.
2: Te lo juro.
1: De hecho, la imagen que les compartí es que jueves con J de hijo de la guayaba, qué sueño tengo.
2: ¿Pero qué comiste ayer? A lo mejor algo te hizo daño.
1: Comí en la noche pastel de helado y sushi.
2: Ese fue el detalle, Rorro.
1: ¿Por
2: qué? Si comiste pastel de helado, tuviste que ponerte derecho. Eso te hizo daño. ¿Qué más comiste?
1: Sushi.
2: Ah, por eso andas con jueves con J de sushi.
1: ¿Por qué?
2: J de sushi.
1: De sushi. Acá de este lado.
2: Jueves.
1: No, ¿qué es lo que te digo? Ahí está, la causa del sueño que trae el Rorro. Yo creo que le hicieron la llave de camote. ¡Hora!
2: ¡Hora!
1: Amaneció aporreado. Saludos ahí a la guapetona Eli. Dice, música de Tite y Tite. A ver, dice, el Rorro y la chuletona se fueron a cenar pozole. Ajá. Al Rorro le metieron la lengua. Y a la chuletona la cabeza.
2: ¡Hola!
1: ¿Qué tiene que ver con el pozole?
2: Pues que es pozole de cabeza de res.
1: Pero dice que le metieron, o sea, ¿por qué no dice que le dieron? No, no, que le metieron, o sea, que...
2: Bueno, ahí déjalo.
1: Así quieres.
2: Ay, déjalo, es un chiste.
1: Buen día, saludos, Rorro. Dice Lucy Fierro, saludos. Acá de este lado, dice, a mí me tiene... ¿Qué dice? Ese ánimo, ya tienes mi voto. Ah, es que vieron la imagen que también les compartí, dice, y tienes a tu jefe de escolta, soy marino retirado. ¡Andy, pues! Antonio Vergara Carreño, muchas gracias, mi Antonio. Ya está ahí en modo, puesto también.
2: Es marino retirado. Yo te lo quito,
1: Hay viejitos macizos, chuleta, ¿qué pasó?
2: No caiga.
1: Chuletita, aviéntate ese guaco que te sale muy bien, dice. Que te avientes un guaco.
2: Que me motive.
1: Ahorita, antes de irnos. Música de chiste, Rodrigo, le dice un conocido a otro, ¿a ti te gustan los pantalones de tubo? Ah, sí, dice, pero de tu bomba.
2: Pero eso es que enojado.
1: Chuletas, igual para que la gente que anda en sintonía quiera contactarte, para contratarte algún show, ¿qué número te puede llamar?
2: Me pueden marcar a llamada o WhatsApp al mismo número que es el 314-109-8414. La línea de la alegría. Shanesha.
1: ¿Y por qué no es así?
2: Es que somos de España, tío. Ya le dijo una tanga española a otra tanga española.
1: Una tanga española a una tanga a otra tanga española. ¿Qué le dijo?
2: ¿Qué coño nos ponemos?
1: Ay, no. En redes sociales, chuletas, ¿cómo te pueden encontrar?
2: En mis redes sociales, en TikTok, como Pollas Chuletita.
1: Ajá.
2: En Instagram, como Pollas Chuletita. ¿Eh? En mi página oficial de Facebook, como Payaso Chuletita.
1: Ajá.
2: Y en Buró de Crédito también, como Payaso Chuletita. Todo lado.
1: Eli, ¿tienes redes sociales? ¿Quieres que te sigan? ¿Cómo te encuentran en Facebook?
3: Por supuesto que sí. En Facebook, Elisette Morales. Y en Instagram, soy Elisette Morales. Así, soy Elisette Morales.
1: Ahí está, mi raza, también para que la sigan. Igual a su servidor, ahí me encuentran como el Goldo Peludo Rorro Vargas. Ahí les comparto pues muchísimas cosas, igual que ellos. Y decirles acá, Manny García dice: buenos días, mi Rorro. Saludándolos a los del Telele Show. Que pasen un excelente jueves, Manny, desde Houston, Texas. Dice: chiste, chuletita.
2: Thank you very much.
1: All right.
2: Que yo me aviento un chiste. Pensé que iba a contar un chiste.
1: No, que te mientes uno.
2: Llega un niño ya con su abuelito así. Abuelito, mande, mijo. ¿Tú tienes dientes? No, yo ya no tengo dientes. Ajá. ¿Me cuidas mi elote?
3: Uno de sus cuidadores siempre se comen mis cosas.
1: Sí, suele pasar.
2: Eso es para el Goku.
1: Ándale,
2: para
1: pues.
2: El Goku que anda para la ruta 6.
1: Ah, saludos ahí, al Goku. Acá, pues ya para despedirnos, chuleta, igual para complacerle ahí al radio escucha que le gusta escuchar que te avientas el guaco. No sé si esta te salga, te provoque, te
2: y
1: cause.
2: Saludos para Hermi que nos está escuchando.
1: Pero ahí te va, mira.
2: Ay, no, frutito.
1: Pues ya nos vamos a despedir, mi raza. Espero que se le hayan pasado a gusto el día de hoy en el Telele Show. Ahí. Pues ya nos vamos a despedir.

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0: sencilla, carismática, única e irrepetible. Ella, la doble de Maribel Guardia, la duquesa. En modo señora refinada.
1: Carísimo, por cierto.
0: Triunfante, madura, suave como gaviota, pero felina como una leona. Tranquila y pacificadora, pero al mismo tiempo irreverente y revolucionaria.
2: ¿Qué?
0: Feliz e infeliz, idealista y soñadora. Fría como el viento, pero peligrosa como el mar.
2: ¿Qué?
0: Pelazo, cuerpazo, rostrazo, culazo.
1: ¡Ahora!
0: Finísima e inalcanzable señora de casi 4 décadas.
1: Carísimo, por cierto.
0: Buena oralmente. Ella es Simona la Mona. Ella es Simona la Mona. Ella es Simona la Mona.

0: ¡Ándala!
1: ¡Ábranse!
0: ¡Ábranse, perra desgracia! ¡No es cierto! ¡Estoy bromeando!
1: ¡Cosas! ¡Sí, Jimber!
0: ¿Cómo están, amigas, amigos, amigues? ¿Qué me están escuchando en este momento, instante?
1: Muy bien, pero con la...
0: Yo soy la Mona y como siempre, un placer para ustedes, un deleite el poder escucharme. ¡Escándalo! Y les invito a que sigan... ¡Ay, nomás empiezo a hablar y empiezan a llegar los cientos de miles de millones de mensajes! Muchísimas gracias. Ahorita voy a comenzar a empezar a leerlos. Vamos a ver quién está mandando los mensajes. ¿Quién tiene la suerte de ser uno de los elegidos? Mucha suerte. ¡Ay, no lo puedo creer! ¡Ay, el clima está bien loco! Estaba el solazo en la mañana. Ahorita parece que se está nublando. La verdad no lo entiendo. Igual al rato que me llegue el mensaje de mi satélite que está en el espacio, les digo cómo va a estar el clima. Siento que el viento me pasa así por mi cabello. ¡Ah! Pusieron un ventilador aquí en la cabina, no me había fijado. Se descompuso el aire acondicionado. ¡Ay, no lo puedo! ¡No pueden arreglar el aire acondicionado! Bueno, sigan mandando sus mensajes de WhatsApp 314-157-6037. O marquen a cabina 314-11-503-65. Vamos a continuar con música. Es banda San Miguel, se llama Mi Destino Fue Querer.

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0: Bueno, con los siguientes Master, que es la salida, dos ida a corte y un regreso de corte, con la voz de Gay. La neta, nunca lo he grabado. Creo que eso le va a salir bien a Brillo.
1: Atrévete, salte del closet.
0: Así que te la debo. Ida a corte.

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1: 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Mucha atención a la persona que escribe con el seudónimo de la desesperada. 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
12: En todos lados hay del gremio, para que pues saquen esa mujer atrapada en el cuerpo de un hombre. 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

¡Ay, no lo puedo creer! Voy a empezar los mensajes. Cientos de miles de millones de mensajes. Voy a leer uno de ellos. Llega ahí. ¡Ay, no! Este mensaje no es para mí. Pedro Salgado, chuchas. ¿Qué dice? Chuchas, gracias. Mi gordo, gordo peluche. ¡Ay, ni es para mí! Yo no sé por qué lo estoy leyendo. Era de la otra hora. Monita, llega el mensaje 538,324. Monita, buenos días, como siempre, un placer escucharte, gracias. ¿Por qué dice? ¿Qué onda con la chuletita? Anda copiando tu grito con acordeón, dile que no sea copión. Ay, no me di. ¿Cómo que anda copiándome? ¿Qué le pasa? ¿En serio? Voy a preguntar que me den aquí la grabación. Tengo que checar eso. ¿Cómo que me anda copiando? Nadie me puede copiar. Hay niveles. Llega el mensaje 858,450. Buen día, mona, dice Pinky. La Pinky. Mándale saludos a los de la vulcanizadora de huellas seguras. Al costal de huesos de huellas seguras, que está en la sucursal de Jalipa. Saludes a ellas, que son tan bellas. Y que sí son. Llega otro mensaje, 3,500. Buenos días, monita hermosa, gracias. Aquí escuchándote al millonazo, que pases un maravilloso día. Junto a tu viejito, gracias. De seguro llegaste en tu helicóptero. De hecho, no, llegué en la limusina. Y lo regresas a la mansión de ahí de la puntilla, que cuesta millones de dólares. De seguro tiene vista al mar. Así es, todo lo que estás diciendo es verdad. Buen día, soy Manny García. Manuela, este milagro que me andas echando flores. No lo puedo creer, algo está pasando. Marica, ¿quién? Se va a acabar el mundo, no lo sé. Marica, ¿quién? Muy pronto nos vemos por allá, ¿ok? Marica, ¿quién? Pues no sé con quién te vayas a ver. La verdad, tengo mi agenda muy apretada y no con cualquier persona ando ahí saliendo. Menos en compañía de mi viejito. Y menos con gente que siempre me está agrediendo. Ahora resulta que quieres que nos veamos. ¡Ay, no! Mejor les voy a poner una canción de Espinoza Paz. Se llama Tomando Ando.

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8: Este es el resumen de Informe 24 Manzanillo. Soy Francisco Buenrostro y le presento las noticias más importantes al momento. Rosy Vallardo llega a la recta final del proceso interno de su partido con respaldo ciudadano en los 10 municipios de Colima. A pocos días de que se defina la coordinación estatal para la defensa de la transformación y la soberanía, la aspirante continúa recorriendo el estado, donde ha recibido muestras de apoyo de las familias que participan en las asambleas vecinales y que le abren las puertas de sus hogares durante los recorridos casa por casa. El Ayuntamiento de Manzanillo, a través del Área de Bienestar Animal, ha realizado más de 400 verificaciones en domicilios del municipio durante casi 2 años, derivadas de reportes ciudadanos recibidos mediante la Línea del Bienestar Animal, creada al inicio de la actual administración. Estas labores, únicas en el estado de Colima, forman parte de la estrategia municipal para prevenir y atender el maltrato animal, fortalecer la protección de los animales y contribuir a la salud pública. El ayuntamiento reconoce la responsabilidad y sensibilidad de las y los manzanillenses que realizan reportes y contribuyen al cuidado de los animales. Los casos relacionados con posibles situaciones de maltrato o riesgo pueden reportarse mediante la Línea del Bienestar Animal, disponible a través del WhatsApp 236-125-9605. El próximo martes 25 de agosto, el Ayuntamiento porteño lleva las esterilizaciones gratuitas a Santa Rita a través de su camioncito Manny, brindando este servicio tanto a perros como a gatos. Se requiere registrar previamente a su mascota vía WhatsApp al teléfono 314-157-4411. Por su atención, gracias. Siga disfrutando de la programación de La Bestia Grupera Manzanillo.
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0: sí ya saben lo que quiere la morena de este lote. Siguen llegando cientos de miles de millones de mensajes. Recordarles a ustedes que pueden escucharnos a través del internet en audiorama.mx, ahí pueden descargar la aplicación. Busquen la Bestia Grupera 93.7 y ahí escucharán a la Mona y a toda la programación musical. ¡Ay, ya! Voy a leer otro mensaje de los cientos de miles de millones que han llegado. Tiene la oportunidad este mensaje, el 738,350. Hola, Gilbermón. Ay, ¿por qué me dicen así? ¿Qué les pasa?
1: Eso no se dice, eso no se dice, eso no...
0: No me empiecen a molestar, no voy a caer en su juego.
2: Marica, ¿qué?
0: Mándale un saludo al chino, que acaba de entrar a trabajar al taller ahí con el Emir. Saludos ahí a la China y a la Emira, que andan trabajando en el taller. Llega nota de audio, este es el mensaje 338,000. ¿Qué es lo que dice la amiga Pedra? Vamos a escucharlo, adelante. ¡Ay, pónganlo!
3: Mándale un saludo a todos los burreros de aquí de Manzanillo. Y al más joto, al Junior, el que está aquí en Jacesa. Parte de Pedro, Romero Moyote.
0: Ay, pues ahí a la Junior que le están diciendo que si es del gremio, que pa' qué se hace. Es el momento de que lleguen a liberarse los que me están escuchando, las que me están escuchando. Ay, ya póngala. ¡Vamos, chicas! ¡Libérense! ¡Griten conmigo! ¡Ay, sí soy Amá! ¡Ay, por qué no son así! ¡Atrévete, te!
4: ¡Atrévete, te! ¡Salte del closet! ¡Destápate! ¡Quítate el esmalte! ¡Déjale!
0: ¿Tienen a un negro grandote cerca de ustedes? ¿Quieren salir de ahí? Pídanles que le den un empujoncito. Ya ven que tienen sus manotas, sus piesotes, su pit... ¡Ah! ¡De escándala! Dice mono... ¡Ay, cómo que mono! ¿Qué te pasa? ¿Por qué me dices mono?
1: Eso no se dice, eso no se dice, eso no se...
0: ¡Buenos días, manuales! ¡Ay, cómo que buenos días, manuales!
2: Marica, ¿quién?
0: ¿A qué te refieres? No te entendí. Saludos a mis ex compañeros de la tapicería Hidalgo, que les gusta la carnita
5: en trozo.
0: Ay, se pasan de lo que uno se entera. Ni eso merecías. Así se llama la canción que sigue de Pequeños Musical.

0: Bueno, con los siguientes master, que es la salida, dos ida a corte y un regreso de corte, con la voz de gay. La neta, nunca lo he grabado. Creo que eso le va a salir bien a Brillo.
1: Atrévete, te salte del closet.
0: Así que te la debo. Ida a corte.
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0: ¡Ay, no lo puedo creer! Siguen llegando cientos de miles de millones de mensajes. Pero voy a leer de los últimos que voy a poder porque ya tengo que irme. Llega el mensaje 288,353. Mona, mándale saludos a Rafa, dientes de burra, maicera. Ay, ¿por qué le dicen así? No sean así, eso no se dice.
1: Eso no se dice, eso no se dice, eso no se dice.
0: Ay, se pasan. Y saludos a la lagartija de carreras. Que laboran ahí en Amezcua, en el crucero de Mina. De parte de la Pinky le mandan el salude. Dice Manuela, monita, cuando haces un show junto a la chuletita, yo te patrocino con dólares. Siempre es lo mismo, esta persona nomás habla porque tiene boca. Y no cumple nada. Hace años, cuando estaba la yuca, decía que nos iba a traer un maletín con miles de dólares. Y es hasta la fecha que nunca ha traído nada. Le dicen a Manuela el mucho bla bla bla y poco glu glu glu. Gracias a todos, a todas, a todes. A todas mis amigas del LGTBH, Z. A todas mis amigas heteroflexibles que estuvieron escuchándome. Me tengo que despedir. Los voy a dejar con buena programación. ¿Y qué creen? Ya llegó Eli. No se llama Eliodora, no empiecen con eso. En realidad ella se llama Lisette Morales. Que en realidad viene del náhuatl, que significa diosa del fuego. ¡Ay, no es cierto! ¡Lo estoy inventando! Voy a dejarlos con música de Montes de Durango y se llama Llorar. ¡Ay, ya! ¡Me voy! ¡Bye!

0: y EZ, heteroflexibles, por haber tenido la dicha de escucharla. Estuvo con ustedes Simona la Mona.
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Hola, hola. Son las 12:02. Mi nombre es Elizabeth Morales y ya estoy con ustedes en esta bonita tarde de jueves. Vamos a continuar con más música. Se llama Di que regresarás, de la original Banda Limón.

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1: Seguimos con más música aquí en la Bestia Grupera. Vamos ahora con Grupo Pesado, se llama Cielo Azul, Cielo Nublado.

0: gracias.
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1: Con 13 minutos, continuamos con más música. A continuación, La Adictiva, se llama Peli Negra.

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Estamos de regreso y continuamos con más música. Vamos con banda La Misma Tierra. Se llama Ya Perdiste el Interés. Ah, no, Ya Perdí el Interés.

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2: Les saluda Edgar Torres Velázquez. Estas son las noticias. El proceso electoral local 2026-2027 en Colima comenzará formalmente en la primera quincena de octubre con la instalación del Consejo General del Instituto Electoral del Estado de Colima y permitirá nuevamente la participación de ciudadanos que busquen una candidatura independiente. Para la elección de la gubernatura, la etapa para reunir el respaldo ciudadano se realizará del 12 de diciembre de 2026 al 10 de enero de 2027, mientras que quienes busquen una candidatura independiente para diputaciones locales o ayuntamientos tendrán del 22 de diciembre de 2026 al 10 de enero de 2027. El Congreso del Estado de Colima aprobó por mayoría reformas a la Ley de Educación para regular el uso de celulares y otros dispositivos tecnológicos dentro de las escuelas de educación básica y media superior. Las nuevas disposiciones establecen que el alumnado podrá utilizar las tecnologías de información, comunicación, conocimiento y aprendizaje digital durante la jornada escolar, únicamente cuando tengan un propósito educativo previamente planeado por el personal docente. El Congreso del Estado aprobó los resultados emitidos por el Comité Técnico constituido para otorgar el Premio Estatal a las Personas Adultas Mayores en su edición 2026, con el que se reconoce la trayectoria, aportaciones y legado de mujeres y hombres mayores de 65 años, así como a quienes han alcanzado 100 años de edad o más. La diputada de Morena, Karen Jurado, continúa con su programa Pasos que Transforman, con el cual brinda zapatos escolares a bajo precios a las familias de la villa. Eso con el objetivo de coadyuvar con lo que ya se realiza desde el gobierno local para que todas las niñas y niños tengan las herramientas necesarias para continuar sus estudios. Para adquirir el calzado, las familias pueden comunicarse al 312-241-4245. Hasta aquí la información. Les saluda Edgar Torres Velázquez.
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12: Con 37 minutos, estamos de regreso de este cortecito en esta bonita tarde. Vamos a continuar con más música. Viene la banda MS, se llama Increíble.

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11: Con 47 minutos y continuamos con más música. Viene El Recodo, se llama La Cama de Piedra.

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1: Seguimos con más música aquí en La Bestia Grupera. Continuamos ahora con Pura Potencia. Se llama Te Deseo.

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1: Con 12:52. Los dejo con esta canción. Yo me despido. Mi nombre es Elizabeth Morales. Bonita tarde.

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1: ¿Qué tal? Buenas tardes, ¿cómo están? Es la 1:00 p.m. en el centro de México, las 9:00 p.m. aquí en Madrid. Soy Alberto Peláez, empezamos.
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1: La presidenta Sheinbaum negó este jueves que el secretario de Seguridad Omar García Garfús haya intervenido en resolver el traslado desde Argentina de Fernando Farías Laguna. Esta semana el funcionario viajó a Argentina para la conferencia internacional para el control de drogas, pero Sheinbaum descartó que tuviera otro

0: otra tarea prevista en su visita. La presidenta Sheinbaum respaldó la decisión de la delegación mexicana de la OEA, que se abstuvo de votar durante un encuentro para analizar las amenazas del dictador. Daniel Ortega, de anular los comicios en Nicaragua, en su conferencia de la mandataria, afirmó que esta decisión se tomó con apego a los principios constitucionales del país que llaman a respetar la soberanía de otras naciones. Fue detenido Fausto Corrales, implicado en el asesinato de Héctor Melesio Cuen Ojeda y testigo clave en el secuestro de Ismael El Mayo Zambada, hechos ocurridos en Culiacán, en Sinaloa. La presidenta Sheinbaum expresó su confianza en que la detención de Fausto Corrales, posible implicado en el caso del presunto secuestro de Ismael Mayo Zambada en 2024, ayude a esclarecer las circunstancias en las que el capo terminó bajo custodia de Estados Unidos. Los 12 integrantes del cártel Jalisco Nueva Generación detenidos en Michoacán fueron trasladados a Ciudad de México, donde quedaron a disposición de la Fiscalía General de la República para continuar con las investigaciones y definir su situación jurídica. El secretario Omar García Harfuch anunció el decomiso de 120 kilos de pastillas de fentanilo durante un operativo en un inmueble vinculado con el grupo delictivo de los rusos en Mexicali, en Baja California. De acuerdo con el funcionario, el aseguramiento se llevó a cabo derivado del intercambio de información con la DEA estadounidense y de trabajos de inteligencia e investigación de las autoridades mexicanas. A pocos días de que se reabra la frontera para exportación de ganado hacia Estados Unidos, el gobierno de Sonora confirmó el primer caso de gusano barrenador en el estado, en el municipio de El Álamos. Juan González Alvarado, titular de Secretaría de Agricultura y Ganadería, Recursos Hidráulicos, Pesca y Acuacultura, indicó que el caso se registró en la comunidad de Munihuasa, aproximadamente a 17 kilómetros de los límites con Chihuahua. Derivado de esto, se accionó el protocolo que se ha determinado ya por las autoridades mexicanas desde 2024. El gobierno de Veracruz lleva a cabo auditorías a las 260 notarías públicas de la entidad para revisar que no hayan participado en actos irregulares en contra del patrimonio de ciudadanas y ciudadanos. En este sentido, la gobernadora Rocío Nale advirtió que no se tolerarán actos ilegales que pongan en riesgo la tranquilidad de las familias veracruzanas, como son los casos de despojo que se hicieron públicos en los últimos meses y que su gobierno ha atendido. Policías de la Secretaría de Seguridad Ciudadana de la Ciudad de México detuvieron a José Mario N., alias El Mayus, presunto sicario del grupo delictivo Los Malcriados, vinculado a la venta y distribución de droga en la alcaldía Álvaro Obregón. Hay que destacar que Mayus cuenta con una orden de aprehensión por el delito de feminicidio por un hecho ocurrido el 13 de agosto de 2025, en el que una mujer de 31 años perdió la vida tras una agresión directa con disparos de arma de fuego en las calles Tarango y Andador 9 en la colonia Las Águilas. En la Ciudad de México, habitantes de un inmueble en la calle San Apolinar, en la colonia Santa Úrsulo Coapa, acusaron que tras una batalla legal de 9 años por la recuperación de su propiedad, la noche del sábado está volviendo a ser invadida. La primera ocupación ocurrió en 2017, cuando una de las propietarias, una adulta mayor que habitaba el domicilio desde 1991, fue despojada con violencia por una mujer. Desde entonces inició un proceso judicial que tardó 9 años en otorgarle una orden de desalojo tras acreditarla como legítima dueña del inmueble. El presidente de Guatemala, Bernardo Alvarado, confirmó anoche que en lo que va de año llegaron al país 2.284 mexicanos deportados desde Estados Unidos en una escala de tránsito para llevarlos después a México como parte de un arreglo con el gobierno de ese país y sin que esas personas estén bajo ninguna figura de refugio o asilo. Una rudimentaria mina de oro colapsó en Zamboyé, en la República Centroafricana. Hasta ahora se registran más de 100 muertes. Sin embargo, se cree que el número aumentará, ya que todavía hay muchas personas desaparecidas. Voluntarios de la Cruz Roja participaron en las labores de rescate. La deuda pública de Estados Unidos superó por primera vez en su historia los 40 billones, con B, de dólares, según muestran los datos emitidos por el Departamento del Tesoro. 4 obras atribuidas a Antonello da Messina fueron robadas del Mausoleo Interdisciplinario Regional de Messina, en Sicilia. Entre ellas hay 3 paneles del Político de San Gregorio. El príncipe Harry y su esposa Meghan Markle estarían planeando regresar al Reino Unido a finales de este mes, tras 6 años residiendo en el estado de California, en Estados Unidos. Bueno, empezamos con la información y ya tenemos, como todos los días, a José Luis Plaza. Buenas tardes, José Luis.
1: Alberto, buenas tardes al auditorio. Comentarles que entre el día miércoles, el día de ayer, y la madrugada de este jueves, aquí en la Ciudad de México cayeron casi 15 millones de metros cúbicos de agua. ¿Qué es esto? Es una infinidad. Se podrían llenar varios estadios aztecas con esta cantidad de litros de agua o metros cúbicos de agua que cayeron en la Ciudad de México. Y ya hay varias estaciones pluviométricas, las cuales pues están en su máxima capacidad. Y esto, pues hay que desalojarlas, hay que despejarlas, Alberto, porque si no estaríamos en problemas todavía más complicados en caso de que viniera una lluvia, una tormenta fuerte.
0: Qué barbaridad, qué manera de llover. Pues José Luis, muchas gracias. Mañana más. Gracias, muy buenas
1: claro
0: tardes.
1: Claro que sí, hasta mañana, buenas tardes.
0: Y fue detenido Fausto Corrales, implicado en el asesinato de Héctor Melesio Cuen Ojeda y testigo clave en el secuestro de Ismael El Mayo Zambada. Ocurrió en Culiacán, en Sinaloa. La Fiscalía General de la República informó que la orden de aprehensión se efectuó en la Alcaldía Miguel Hidalgo, en la Ciudad de México. De acuerdo con las autoridades, el implicado es el testigo clave que acompañó el 25 de julio de 2024 a Héctor Melesio Cuen Ojeda a la reunión en la que este último habría sido privado de la vida y en la que fue secuestrado Ismael El Mayo Zambada. El cumplimiento de una orden de aprehensión emitida por un juez de control federal por su probable intervención en los delitos de encubrimiento en el homicidio de Héctor N., acaecido en Culiacán, en Sinaloa, así como una como de falsedad de declaraciones ante autoridades de procuración de justicia, cita el comunicado de la FGR. Luis Fernando, buenas tardes.
2: ¿Qué tal, Alberto? Buenas tardes. El senador morenista Gerardo Fernández Noroña deberá ofrecer una disculpa pública a Grecia Quirós, presidenta municipal de Uruapan, luego de que el Tribunal Electoral del Estado de Michoacán determinara que incurrió en violencia política contra las mujeres en razón de género. La resolución mantiene las medidas de reparación contra el legislador después de que la Sala Regional de Toluca ordenó revisar cuáles de sus expresiones estaban amparadas por la inviolabilidad parlamentaria y cuáles fueron realizadas fuera de sus funciones como senador. Por mayoría, el tribunal concluyó que algunas declaraciones de Noroña difundidas en videocharlas y redes sociales personales no estaban relacionadas directamente con su labor legislativa.
0: Bueno, y esta mañana la presidenta negó que el secretario de Seguridad, Omar García Harfuch, haya intervenido en resolver el traslado desde Argentina de Fernando Farías Laguna. Esta semana el funcionario viajó a Argentina para la Conferencia Internacional para el Control de Drogas, pero Sheinbaum descartó este jueves que tuviera otra tarea prevista en su visita. No fue a este tema y es un asunto que la Fiscalía, que vienen trabajando desde hace tiempo, y Relaciones Exteriores, dijo en su conferencia matutina. Después la prensa le preguntó si la visita de García Harfuch en un marco de este proceso es una coincidencia, a lo que ella se limitó a señalar sí. Ayer se confirmó que Argentina autorizó el traslado de Fernando Farías a México, donde enfrenta un proceso por su presunta participación en una red de huachicol fiscal. La ministra de Seguridad Nacional de Argentina, Alejandra Montioliva, informó en sus redes sociales que este miércoles se reunió con el secretario mexicano García Harfuch.
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0: Los 12 integrantes del cártel Jalisco Nueva Generación detenidos en Michoacán fueron trasladados a Ciudad de México, donde quedaron a disposición de la Fiscalía General de la República para continuar con las investigaciones y definir su situación jurídica. Entre los detenidos se encuentran Marisol N. y Lourdes N., identificadas como hija y pareja sentimental de Heraclio N., alias Tío Laco, señalado como operador regional del grupo criminal en Michoacán y Jalisco. Las capturas se realizaron durante un operativo en las localidades de Tinaja de Vargas y Cuanadeo, en los municipios de Tantuato y Cuanadeo. Durante el operativo fueron asegurados 12 inmuebles, 64 vehículos, uno de ellos blindado, 5 ametralladoras, 9 armas largas, un arma corta, 12 aditamentos, lanzagranadas, cartuchos, cargadores de diversos calibres, droga, 8 artefactos explosivos improvisados, 7 motocicletas, un dron y equipo táctico. Madre mía. ¿Y qué más tenemos, Luis Fernando?
2: Pato, Guanajuato, 4 jóvenes fueron asesinados por sujetos armados que les dispararon en la comunidad de Malvas cuando al parecer terminaban de jugar en un campo de fútbol y fueron sorprendidos por los hombres en motocicletas. Los jóvenes trataron de escapar en otras motocicletas, pero fueron alcanzados por los agresores que los persiguieron y asesinaron en la comunidad que colinda con Loma Flores, donde el cártel de Santa Rosa de Lima mató a 11 personas en un campo de fútbol a principios de año. Los hechos ocurrieron antes de la medianoche cuando un grupo de personas se encontraba cerca de una cancha ubicada a unos metros de una secundaria. De acuerdo con los primeros reportes, hombres armados llegaron al sitio y comenzaron a disparar contra las víctimas. 3 de los jóvenes fueron asesinados en el cruce de las calles Ramón Corona y Ocampo. Tras el ataque, elementos de la Guardia Nacional y de las Fuerzas de Seguridad Pública de Guanajuato desplegaron un operativo y acordonaron las zonas donde quedaron las víctimas.
0: ¿Y qué más ha pasado en el país? Vámonos al carrusel de los estados.
8: El Consejo de la Judicatura de Jalisco suspendió al juez de control penal Luis Ignacio N. tras detectar presuntas irregularidades en el proceso que derivó en la libertad de Lucio N., un exfuncionario que había sido vinculado a proceso apenas el fin de semana, acusado de violación y quien debió permanecer en prisión preventiva. La Fiscalía del Estado abrió una carpeta de investigación para determinar posibles responsabilidades penales. El secretario general de Gobierno, Salvador Zamora, confirmó que las indagatorias continúan, mientras que corporaciones de seguridad buscan recapturar al imputado. El Consejo de la Judicatura reiteró que los jueces deben actuar conforme a la legalidad y proteger los derechos de las víctimas. Desde Guadalajara, en Informe 24, David Correa Aldrete.
0: Gracias, David. Gracias, compañeros. En información internacional, la deuda pública de Estados Unidos superó por primera vez en su historia los 40 billones de dólares, según muestran los datos emitidos por el Departamento del Tesoro. Según muestra una publicación diaria llamada Deuda Calculada al Centavo, el pasivo total del gobierno federal de Estados Unidos es de 40.47 billones de dólares. El hito se alcanzó apenas 5 meses después de que el monto sobrepasase los 39 billones, una muestra de que el ritmo de crecimiento de esta deuda se ha acelerado recientemente a gran velocidad. Esto responde principalmente a que el gobierno del presidente estadounidense Donald Trump dejó de percibir los aranceles que tenía y que venía cobrando importaciones procedentes de todo el mundo después de que el Tribunal Supremo decretara en febrero que eran ilegales. Ahora mismo el nivel de gasto de su administración supera en unos 2 billones de dólares anuales sus ingresos fiscales. Luis Fernando.
2: Cuatro trabajadores murieron este jueves tras ser arrollados por un tren mientras limpiaban las vías en una estación de la prefectura japonesa de Tochigi, al norte de Tokio, informó la cadena de televisión pública NHK. Los trabajadores se encontraban limpiando las vías cuando fueron arrollados en torno a las 10:45 de la mañana, hora local, en la estación Shinkanuma, en la localidad de Kanuma, explicó por su parte el periódico japonés Yomiuri. Los cuatro empleados formaban parte de un grupo más numeroso, hasta siete trabajadores. Tras la colisión, fueron trasladados al hospital, donde se certificó su muerte, y la policía investiga ahora los detalles del suceso.
3: En la opinión de Jesús Martín Mendoza.
9: Hoy la presidenta de México, Claudia Sheinbaum, puso un nuevo dilema sobre la mesa. ¿Es válido que nos hagamos de la vista gorda como país, como sociedad, cuando una nación, su gobierno, ha determinado cancelar todo tipo de elecciones y renovar la presidencia? Hoy la presidenta mexicana dijo en conferencia de prensa que es un asunto de determinación de los pueblos. Pero a ver, elegir a un presidente o a una presidenta es un derecho fundamental de cualquier nación y de cualquier sociedad. Es como si yo le dijera, en la casa de al lado golpean a los niños, en la casa de al lado mataron a uno de sus integrantes. Es que es libre determinación de las personas que viven a un lado. Alguien me podría decir, pero están cometiendo un delito, están cometiendo una violación a los derechos humanos, están transgrediendo la ley. Lo mismo está sucediendo en este momento. Bajo el argumento de la libre determinación de los pueblos, nos vamos a hacer como que no vemos y no oímos a un país cuyo presidente o dictador le ha quitado un derecho fundamental a todos sus gobernados. Bajo el argumento de que ellos deciden lo que quieren para su país, vamos a permitir que un dictador le elimine la posibilidad de renovar su gobierno y puedan ver futuro. Yo creo que la presidenta mexicana tiene que replantear la posición de México ante Nicaragua.
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10: ¿Qué tal? Muy buenas tardes. Para este día, el monzón mexicano generará lluvias y chubascos con descargas eléctricas y posible caída de granizo en el noroeste del territorio nacional, con lluvias puntuales fuertes en zonas de Sonora. Por otra parte, canales de baja presión en el interior del país, en combinación con una circulación ciclónica en altura sobre el noreste de México y la onda tropical número 29 que recorrerá el sur de México, generarán chubascos con lluvias fuertes a puntuales muy fuertes en la mayor parte de la República Mexicana, pronosticándose lluvias puntuales intensas en zonas de Jalisco. Tome sus precauciones y disfrute del clima. Les saluda Ela Canet.
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0: Muchas gracias, Ela. ¿Con qué terminamos, Luis Fernando?
2: Alberto, el príncipe Harry y su esposa Meghan Markle estarían planeando regresar al Reino Unido a finales de este mes, tras 6 años residiendo en el estado de California, allá en Estados Unidos. La familia se mudaría a una residencia privada ubicada en las afueras de Londres y por el momento no hay planes de que vuelvan a retomar sus funciones como miembros activos de la realeza, según adelantaron los diarios The Sun y The Telegraph. La familia regresará por un periodo prolongado y matriculará a sus hijos Archie de 7 años, Lilibet de 5 años, en una escuela londinense, según recogió el diario The Sun. Harry y Meghan, duques de Sussex, conservarán aún así su residencia en Montecito, California, en la que han residido en los últimos 6 años tras abandonar Inglaterra en 2020 en medio de especulaciones de distanciamiento con su hermano, el príncipe Guillermo de Gales. La noticia se produce un mes después de que el príncipe Harry viajara a Londres para reencontrarse con su padre, el rey Carlos III de Inglaterra.
0: En Europa está habiendo un problema, una crisis institucional por parte de las diferentes monarquías. En Gran Bretaña, ahora si van los duques de Sussex, tendrán que hacer una vida completamente ejemplar para que no den que hablar más. La propia corona británica está rehaciéndose, intentando renovarse. Porque de lo contrario, entonces sí puede haber ciertos problemas para que pueda haber una continuidad. Lo mismo está pasando en otras monarquías aquí en Europa, porque ahora ya Si me permiten, ya no hay que parecer ser bueno, hay que ser bueno, porque estamos siendo fiscalizados todo el tiempo por las redes sociales, ¿no te parece, Luis Fernando?
2: Sí, claro, y además, lamentablemente, ellos han salido a la opinión pública, no en condiciones muy gratas que digamos, ¿no?
0: Claro, por eso ahora es cuando, si van a Londres, tendrán que hacer un trabajo realmente ejemplar. Está bien, yo creo que es importante que vuelvan para que vean una familia que es unida, aunque haya ciertos problemas que a lo mejor en algunos casos parece que son irreconciliables, pero es importante dar esa imagen de continuidad, de estar compactos y de que todos sean uno, ¿no? De eso trata la monarquía. Las monarquías de lo que tratan es de unir, de aglutinar y no de separar, al contrario. Pero bueno, vamos a ver qué tal, cómo termina finalmente este capítulo. Para que puedan quedarse ya en Gran Bretaña los duques de Sussex, ¿no, Luis Fernando?
2: ¿Y hay manera de que puedan normalizar su imagen ante los ciudadanos, ante el país?
0: Va a depender de ellos, dependerá de Meghan Markle y del príncipe Harry. En fin, nos tenemos que marchar porque es la 1 casi 24 minutos de la tarde, aquí en Madrid es la 9 y 24 minutos de la noche, pero mañana más a la 1 en punto. Mientras tanto, gracias por su atención. Que descansen. Buenas tardes. Buenas noches.
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11: Les saluda Edgar Torres Velázquez. Estas son las noticias. Con el objetivo de fortalecer la coordinación institucional y brindar herramientas al personal que tiene contacto con la ciudadanía para prevenir y detectar posibles casos de fraude en servicios consulares, este miércoles se realizó una sesión informativa con personal de la Unidad de Prevención de Fraude del Consulado de Estados Unidos en Guadalajara, en coordinación con el Gobierno del Estado de Colima, a través de la Secretaría General de Gobierno y la Dirección del Registro Civil. Se realizó este miércoles en Manzanillo la Feria Nacional de Empleo para las Juventudes 2026, a través de la Subsecretaría del Trabajo y el Servicio Nacional de Empleo, donde 55 empresas ofertaron cerca de 400 vacantes con salarios que oscilan entre los 9.900 y los 35.000 pesos mensuales, según los perfiles académicos. La Secretaría de Salud brinda gratuitamente valoración médica especializada para atender el Parkinson a través de la Secretaría de Salud, considerando que el diagnóstico oportuno y el tratamiento temprano son fundamentales para retrasar el avance de esta enfermedad neurodegenerativa que afecta a cerca de 500.000 personas en México, principalmente entre los 45 y los 60 años de edad. La diputada de Morena, Karen Jurado, continúa con su programa Pasos que Transforman, con el cual brinda zapatos escolares a bajo precios a las familias de la villa. Esto con el objetivo de coadyuvar con lo que ya se realiza desde el gobierno local para que todas las niñas y niños tengan las herramientas necesarias para continuar sus estudios y para adquirir el calzado. Las familias pueden comunicarse al teléfono 312-241-4245. Hasta aquí la información. Les saluda Edgar Torres Velázquez.
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1: 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Soy Francisco Buenrostro y este jueves 20 de agosto le damos la más cordial bienvenida a este espacio informativo que ya lo sabes, se transmite en cadena estatal a través de las estaciones de Grupo Audiorama Comunicaciones. Hoy, con el gusto de estar desde la cabina de Super 98.9 aquí en Colima Capital, teniendo en los controles operativos ni más ni menos que a don Eric, el bebé Guzmán. En la Max 105.3 en el Valle de Tecomán está Jaime Eduardo González Pita y en la Bestia Grupera en el 93.7 en el puerto de Manzanillo en la operación Elizeth Morales. Asimismo, vía streaming usted nos puede escuchar en la aplicación de audiorama.mx que puede descargar de manera completamente gratuita tanto en iPhone como en Android y escuchar cualquiera de las estaciones de Grupo Audiorama. Y si usted quiere, además de escucharnos, vernos, bueno, tenemos el Facebook Live en la fanpage de Facebook de Informe 24 Colima. Nuestro número de WhatsApp en la cabina de Super 98.9 es el 312-22-987-98. 312-22-987-98. Comentarios, sugerencias, opiniones, denuncias ciudadanas y demás, con gusto las atendemos. 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Y vámonos a las noticias, vamos rápidamente con la información, porque le cuento que el Ayuntamiento de Manzanillo, a través del Área de Bienestar Animal, ha realizado más de 400 verificaciones en domicilios de este municipio durante casi dos años. Esto derivadas de reportes ciudadanos recibidos mediante la Línea del Bienestar creada al inicio de la actual administración. La participación de las familias manzanillenses ha sido fundamental para identificar y atender oportunamente situaciones que ponen en riesgo el bienestar de los animales. Cada reporte permite al personal correspondiente realizar las verificaciones necesarias y, de acuerdo con las características de cada caso, determinar las medidas que procedan. Estas labores, únicas en el estado de Colima, forman parte de la estrategia municipal para prevenir y atender el maltrato animal, fortalecer la protección de los animales y contribuir a la salud pública. El Ayuntamiento porteño reconoce la responsabilidad y sensibilidad de las y los manzanillenses que realizan reportes y contribuyen de esta manera al cuidado de los animales. Los casos relacionados con posibles situaciones de maltrato o riesgo pueden reportarse mediante la Línea del Bienestar Animal, disponible a través del WhatsApp 236-125-9605. Lo repito con gusto, el WhatsApp 236-125-9605. Y justamente hablando de estos temas, el próximo martes 25 de agosto, el Ayuntamiento porteño lleva las esterilizaciones gratuitas a Santa Rita. Esto a través de su camioncito conocido como Manny, brindando este servicio tanto a perros como a gatos. Se requiere, ojo, registrar previamente a su mascota vía WhatsApp al 314-157-4411. Lo repito, 314-157-4411. 11 para que pueda registrar a su mascota y reciba una esterilización completamente gratis. ¿Pero qué creen? Para nuestras amigas y amigos de Armería, el Ayuntamiento armeritense, también en coordinación en este caso con los servicios de salud del estado de Colima, va a llevar a cabo una jornada de vacunación antirrábica. para perros y gatos. Esto va a ser el próximo martes 25 de agosto en el Parque de la Colonia Lindavista, en un horario de 8 de la mañana a 12:30 de la tarde. Ahí se aplicarán de manera completamente gratuita vacunas antirrábicas a las mascotas. No necesitan registrarse previamente, nada más si recuerde, es el próximo martes 25 de agosto en el Parque de la Colonia Lindavista, allá en Armería, en un horario de 8 de la mañana a 12:30 de la tarde. Importantísimo el demostrarle el amor, su cariño, su afecto a las mascotas que pues son parte de la familia también, como no, tiene mucho que ver con estos dos puntos, esterilizar y vacunar. Seguimos allá en Manzanillo, y es que la Secretaría de Marina, a través de la Armada de México, por conducto de la Sexta Región Naval, informa que personal naval participó en la Feria Nacional de Empleo para las Juventudes 2026, que tuvo lugar allá en el puerto manzanillense. Esto con el firme propósito, señala la Marina, de dar a conocer las oportunidades de incorporación a la institución e incrementar la captación de talento en la región. Durante el desarrollo del evento, convocado por el gobierno del estado de Colima mediante la Subsecretaría del Trabajo y el Servicio Nacional de Empleo Colima, la Sexta Región Naval presentó la oferta de vacantes disponibles para integrarse a sus distintas unidades y establecimientos. De igual forma, se difundió la oferta académica de la Universidad Naval y se instaló un módulo interactivo a cargo de la Estación Naval de Búsqueda, Rescate y Vigilancia Marítima de Manzanillo, donde se exhibió el equipo especializado que emplea el personal en las labores cotidianas de salvaguarda de la vida humana en el mar. El gobierno del estado de Colima, a través de la Subsecretaría de las Juventudes, dio a conocer los resultados del Premio Estatal de la Juventud 2026, reconocimiento que distingue a jóvenes por su trayectoria, aportaciones a la comunidad, mejora del entorno y promoción de valores sociales, a través de 9 distinciones divididas en 2 categorías de edad, de los 12 a los 17 años y de los 18 a los 29. La entrega se llevará a cabo el próximo 27 de agosto en el Teatro Hidalgo, donde las y los ganadores recibirán un incentivo económico de 10,000 pesos, así como un reconocimiento firmado por la gobernadora Indira Vizcaíno y una estatuilla alusiva a esta edición. El gobierno del estado de Colima fortalece la prevención y control de la rabia mediante la capacitación Rabia, Experiencias, Control y Prevención. Esto a través de la Secretaría de Salud, dirigida a médicas y médicos veterinarios para fortalecer sus competencias profesionales para la implementación de estrategias de vacunación antirrábica, control de focos rábicos, vigilancia epidemiológica y promoción de la tenencia responsable de mascotas. Esta capacitación reconoce la función del personal veterinario en la protección de la salud pública, la prevención de riesgos y la educación comunitaria, contribuyendo de esta manera a disminuir el riesgo de transmisión de la enfermedad entre la población. Al encabezar esta actividad, el secretario de Salud, Víctor Torrero Enríquez, destacó que la rabia es una enfermedad que no permite descuidos y por ello, cada médico veterinario capacitado representa una garantía de seguridad para la población. Añadió que la entrega y profesionalismo de las y los participantes permiten avanzar en la construcción de un Colima saludable y comprometido, así como proteger a las familias y fortalecer la confianza de la población en las instituciones. El gobierno del estado realizó la segunda sesión ordinaria del Comité Estatal de Salud Bucal 2026. Esto a través de la Secretaría de Salud, con el objetivo de dar continuidad a las acciones encaminadas a garantizar el acceso universal, gratuito, oportuno y de calidad a los servicios de salud. Durante la sesión se presentó la actualización del panorama epidemiológico estatal, en la que se informó que durante el segundo trimestre de este año se registraron 2,075 casos de patologías bucales, cifra superior a la reportada el primer trimestre del año previo. Esto permitió identificar áreas prioritarias de atención, tendencias y retos para fortalecer las estrategias preventivas, especialmente en los grupos más vulnerables y en las comunidades con mayores necesidades. Siguiendo con temas de salud, mire, el gobierno estatal brinda gratuitamente valoración médica especializada para atender el Parkinson a través de la Secretaría de Salud. considerando que el diagnóstico oportuno y el tratamiento temprano son fundamentales para retrasar el avance de esta enfermedad neurodegenerativa que afecta a cerca de 500 mil personas en todo el país, principalmente a quienes tienen entre 45 y 60 años de edad. Los síntomas aparecen gradualmente, manifestando al inicio un temblor leve en alguna mano, rigidez muscular o disminución de movilidad, por lo que la Secretaría de Salud exhorta a la población a acudir a las unidades médicas ante cualquier signo, pues eliminar prejuicios y fortalecer la atención oportuna permite mejorar la calidad de vida de pacientes y sus familias. Los hombres presentan una mayor predisposición a desarrollar esta enfermedad, por cierto. Y la Secretaría de Salud destacó que especialistas del Instituto Nacional de Neurología y Neurocirugía identifican dos síntomas no motores considerados factores de riesgo, como son la disminución del sentido del olfato y el trastorno conductual del sueño, que puede provocar que las personas hablen, lloren, griten o incluso realicen movimientos bruscos mientras duermen. Por su parte, el Instituto Mexicano del Seguro Social en Colima lleva a cabo un simulacro con hipótesis de incendio en la sede delegacional como parte de las acciones permanentes para fortalecer la cultura de la protección civil y preparar al personal ante una eventual emergencia. El ejercicio permitió poner a prueba protocolos de actuación, organización y respuesta con la participación activa de trabajadoras y trabajadores. El titular de la Oficina de Protección Civil de la Jefatura de Servicios Administrativos del IMSS en la entidad, Romario Cuauhtémoc Hernández, destacó que estos ejercicios permiten identificar áreas de oportunidad y que fortalecen las capacidades de respuesta institucional. Señaló que la prevención requiere preparación, responsabilidad y participación de todas las personas que integran la comunidad institucional. El director del Instituto de Fomento de Ferias y Exposiciones del Estado de Colima, el IFECOL, Rodolfo Aguilar Dávalos, inició visitas a los dueños de establecimientos que han participado en el máximo festejo anual de la entidad, así como nuevos negocios que empiezan a emprender en distintos sectores. Esto para que participen en la Feria de Todos los Santos 2026 en octubre y noviembre próximos. La indicación, señaló de la mandataria Indira Vizcaíno, es generar condiciones para que los negocios de la entidad en la Feria de Colima, alentando el desarrollo económico y la construcción de historias de éxito de miles de familias que se benefician de manera directa e indirecta. Colima participa como estado invitado en la 67ª edición de la Expo Enart Tlaquepaque 2026. Esta inició el día martes en el Centro Cultural El Refugio de San Pedro Tlaquepaque, y durante 5 días, hasta el próximo 22 de agosto, artesanos, productores y representantes colimenses de servicios turísticos estarán presentando una muestra de productos y propuestas vinculadas con la cultura e identidad ante compradores nacionales e internacionales. En representación de la gobernadora Indira Vizcaíno, el subsecretario de Turismo en Colima, Jorge Padilla Castillo, participó en el acto inaugural y cortó el listón de la expo junto con la presidenta municipal de Tlaquepaque, María Imelda Pérez Segura, y autoridades del estado de Jalisco. La representación de Colima incluye artesanías, oficios, gastronomía y bebidas como el ponche de comala, bate, tuxca, chocolate, sal y otros productos elaborados en el estado de Colima. Ah, caramba, la tuxca también es de aquí, esa no me la sabía. Yo pensaba que se consume aquí, pero que no era endémica, por así decirlo. Llevar un bat, pues sí, ahí se podría haber llevado también tejuino, pero luego se pelean ahí entre Jalisco y Colima por quién tiene la denominación de origen del tejuino. Pero bueno, importante la promoción que se hace de el estado de Colima allá en esta Expo Enart Tlaquepaque 2026, que va a estar, por cierto, hasta el próximo 22 de agosto. Vamos a ir a una pausa, no sin antes recordarle que estamos transmitiendo en vivo y en directo desde la cabina de Super 98.9 en Colima capital, y nuestro número de WhatsApp que está a su disposición es el 312-22-987-98. Comentarios, sugerencias, opiniones, denuncias ciudadanas y demás, y las esperamos.
2: Thank you.
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0: Continuamos con más del Informe 24 Colima. Gracias por estarnos sintonizando. Les recuerdo que estamos en cadena estatal a través de todas las estaciones de Grupo Audiorama Comunicaciones. Y esta tarde hacemos enlace telefónico con la diputada local por Morena, Karen Jurado Escamilla, y me da muchísimo gusto saludarla. Muy buenas tardes, diputada.
1: Hola Francisco, muy buenas tardes. Muchas gracias justo por el espacio para seguirnos actualizando con todas las personas que sintonizan las actividades que hemos realizado.
0: No, y bastantes actividades que llevan a cabo, es más de los temas que pudiéramos platicar. Hay uno que me llamó la atención, o sea, aparte de todo lo que hace, pues, al ser presidenta de la Comisión de Salud y Deporte en el Congreso del Estado, le tocó elegir, ser parte del jurado para elegir al Premio Estatal del Deporte, diputada.
1: Sí, así es, decirte que cada año, pues siempre a través del Instituto Colimense de Deporte, con el aval de la Comisión de Salud y Deportes del Congreso del Estado, se hace esta convocatoria para reconocer a deportistas destacados de nuestro estado, no solamente a quienes directamente participan en una actividad deportiva, sino también a quienes son parte de la formación. Y sin duda alguna, sabemos que Colima es un estado que tiene tanto a niños, a jóvenes, a personas ya adultas que han tenido trayectorias muy significativas en el deporte colimense.
0: Y hablando de la actividad legislativa, allá en el Congreso local también han estado muy activos con esto de la aprobación de estímulos fiscales para los diferentes municipios.
1: Efectivamente, comentarte que en este momento tenemos estímulos fiscales para 4 municipios aquí en nuestro estado, específicamente lo que es Manzanillo, Colima y Cuauhtémoc. Hay descuentos aprobados para las licencias comerciales, así como los permisos de venta de bebidas, y específicamente en Coquimatlán, a través de la Capaco, que es el organismo operador de agua potable y alcantarillado, pues todo lo que resta de este 2026 se han aprobado descuentos para que las personas puedan, si tienen algún retraso, poderse poner al corriente, o incluso nuestros adultos mayores, jubilados y pensionados, pues que tengan un descuento adicional para poder pagar todos sus servicios.
0: No, importante, importante para que puedan aprovechar estos descuentos. Y además de todo eso, sigue con sus actividades itinerantes en las colonias, porque ya estamos viendo este programa de cine en tu colonia que ha tenido mucho éxito.
1: Sí, mira, ha sido maravilloso cada que vamos a una comunidad o visitamos alguna colonia, la participación tanto de niños como personas adultas o toda la familia en esta actividad del cine en tu colonia, que si bien cerramos el día con la proyección de una película, sumamos diferentes actividades deportivas y culturales, porque sabemos que esta base, esta sana convivencia, pues nos permite seguir generando comunidad. Y estos encuentros, pues no solamente son para la diversión, sino llevamos nuestra mesa de gestión, de vinculación, para poder atender las necesidades que las personas nos comparten.
0: Y bueno, pues estando a la vuelta de la esquina ya el regreso a clases, el programa que el otro día nos comentaba, Pasos que Transforman, de calzado a bajo costo, calzado escolar para ser más específico, creo que también ha tenido mucha actividad en ese punto.
1: Ya estamos prácticamente en las últimas semanas para que puedan regresar a clases todas nuestras niñas y niños de educación básica, y Pasos que Transforman, pues es un granito de arena que sumamos allá a la economía familiar para que nuestras niñas y nuestros niños tengan el calzado escolar que necesitan para su regreso a clases. Y pues bueno, en nuestros recorridos por territorio siempre tenemos ahí nuestro programa presente, porque nos lo han pedido muchas madres y padres de familia. Y pues es maravilloso llegar ahí y ver a las niñas y los niños listos, preparándose para su regreso a clases, y que cuente con el calzado, pues sin duda alguna es también muy oportuno.
0: No, y lo que comentábamos el otro día, diputada, que viene a apoyar también junto con otros programas que tiene el gobierno del estado, el gobierno federal, para que en el regreso a clases, bueno, pues puedan volver completamente equipados.
1: Efectivamente. Efectivamente, sin duda, Colima pues es un estado maravilloso que dota de todo lo necesario a nuestras niñas y niños, si bien ya tienen su mochila, sus uniformes, sus útiles escolares, incluso su beca económica para apoyar allá a la familia a transitar todo el proceso educativo de nuestros niños y niños. Pues bueno, el calzado que sumamos nosotros a precio muy accesible y de muy alta calidad, pues es este complemento con el que podemos ya dotar de todo lo necesario a nuestras infancias, que tengan ese piso parejo que por el que tanto se ha trabajado desde la cuarta transformación, para que no haya ninguna niña, ningún niño que se quede atrás o que se quede fuera por alguna dificultad familiar.
0: ¿Algo más que guste agregar, diputada?
1: Pues mira, invitar a todas las personas que nos escuchan el día de hoy, a partir de las 5:30 de la tarde, vamos a estar en la colonia La Reserva con nuestro programa de calzado escolar y sumando algunas otras actividades. Mañana viernes estaremos visitando la zona rural norte de nuestro municipio e invitar a las personas a seguirnos a través de nuestras redes sociales. Nos encuentran como Karen Jurado. Ahí día con día les vamos compartiendo cuáles son las actividades que siguen.
0: Muchísimas gracias, diputada local por Morena, Karen Jurado Escamilla, por estos minutos para el auditorio de Informe 24 Colima. Que tengan una excelente tarde.
1: Igualmente, gracias a ti y excelente tarde para ti y todas las personas que sintonizan.
0: Gracias. Y bueno, pues ahí tiene estos programas, que era lo que hemos estado comentando, complementan muy bien otras becas, por ejemplo, otros programas. Y bueno, pues esto definitivamente que ayuda a la economía familiar en los momentos de regreso a clases que siempre tienen sus bemoles. Vamos a ahora con más información. Es en materia de seguridad, pero en este caso, sobre todo de prevención. ¿Qué hacer? ¿Qué hacer en caso de recibir una llamada de extorsión? Tenemos esta información justamente por parte del fiscal general del estado, Brian Alejandro García Ramírez, quien nos dice qué hacer en caso de recibir una llamada de extorsión. Lo escuchamos.
2: ¿Qué debes de hacer si recibes una llamada de extorsión o de secuestro virtual? Lo primero que tienes que hacer es colgar y bloquear el número. Si en esta llamada te solicitaron la entrega de un recurso económico porque tenían secuestrado a un familiar y le iban a hacer daño, o si te van a hacer daño a ti si no entregabas un recurso económico, inmediatamente cuelga esa llamada. Lo segundo es marcar a 089, en donde te canalizarán con una persona especializada de la unidad de combate al secuestro y extorsión, y ella te dirá qué hacer. Y tercero, mantener contacto permanente con la persona especializada en estos temas y entregar toda la información básica para efecto de poder hacer la búsqueda y localización y restituir a la víctima en el menor tiempo posible. Y recuerda mantener la calma, porque la gran mayoría de estas llamadas son falsas y solo buscan engañarte a ti o algún familiar y obtener un recurso económico a través de este engaño. Si sabes de alguien que está pasando por esto, dile que denuncie al 089.
0: Ahí lo tienen. Y esto también viene a colación. El otro día tuvimos oportunidad de platicar con un especialista en estos temas de ciberseguridad, Abraham Rivas, y es justamente eso. Si ustedes llegan a recibir una llamada, no caigan en pánico. Eso sí, no den ningún dato. Eso es muy importante. No den ningún dato personal, porque muchas veces buscan sacar la información a uno y ahí es donde llegan a caer. En otros casos la información la pueden sacar hasta de las redes sociales y demás, pero tienen que conservar la calma, colgar y posteriormente hacer el reporte a las autoridades. No se deje engañar. En más noticias, le cuento que el gobierno del estado de Colima realizó la séptima mesa de trabajo de la ruta NAME, que significa Atención y Protección Integral de Niñas, Adolescentes, Madres y o Embarazadas Menores de 15 años. Esto a través del Instituto Colimense de las Mujeres, donde se revisaron las acciones realizadas de enero a julio para fortalecer la atención integral y con perspectiva de género a niñas y adolescentes, además de embarazadas menores de 15 años. En este lapso se identificaron 34 casos, principalmente en Manzanillo y Tecomán. En la sesión que presidió la secretaria de Bienestar, Inclusión Social y Mujeres, Viridiana Valencia Vargas, así como la titular del Instituto Colimense de las Mujeres, Erika Judith Torres Guzmán, se destacó la importancia de fortalecer la coordinación interinstitucional para garantizar la protección de los derechos, la prevención de cualquier tipo de violencia y una atención digna y sin revictimización. La Subsecretaría de Cultura del Estado, en coordinación con la Secretaría de Cultura del Gobierno de México, a través del programa Apoyo a la Prevención de Cualquier Tipo de Violencia y una atención digna y sin revictimización. La Subsecretaría de Cultura del Estado, en coordinación con la

0: va a ser impartido por Adriana Duque y el de construcción de máscaras en Worbla, este a cargo de Grisel G. Murueta. Las y los participantes deben cursar ambos talleres, pues son parte de un mismo proceso formativo. El registro estará abierto hasta el próximo 6 de septiembre y los resultados se estarán publicando el 18 de septiembre. Las bases completas pueden ser consultadas en el enlace Combo Residencia Teatro Máscaras, todo pegado, Combo Residencia Teatro Máscara 2026. Este enlace lo puede usted en cualquier buscador localizar y participar. 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Nos despedimos, que tengan una excelente tarde. Hasta mañana.
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0: Señoras y señores, ay, bájale, hombre. Señores y señores, muy buenos días. Qué gusto poder saludar a través de la bestia grupera Manzanillo, a través del 93.7. Ya estamos como todos los días, llevándole a ustedes de música, alegría, diversión, entretenimiento, guaguara y por supuesto la buena vibra que nos caracteriza el día de hoy. Bien acompañado de Elicet Morales, que el día de hoy vino de invitada a la ronda de chistes. Que te aventaste como tres, me dijeron.
1: Poquitos, pero sinceros.
0: Pero es que esos pelados no tienen, o sea, no les ganas una, ¿eh? Uno payaso y el otro que es bárbaro para la cuestión de los chistes. ¿Cómo te fue? ¿Cómo te trataron los balagardos esos?
1: Bien, para la siguiente vendré más preparada. Sí. El martes, el próximo martes.
0: Sí, ahí está. Aquel sábado, que era martes, sí. Hoy es jueves 20 de agosto. Señores y señores, les doy la más cordial de las bienvenidas. Dice, ¿cuántos tap tap y cierras live? Dice Bernardo. No, pues déjame los que quieras, mijo. Si lo quieres exclusivo, te lo hago para ti, mi rey mago, ¿eh? Mientras tanto, si quieres pon unos 2,000 para que amarre el asunto. Hoy estamos celebrando a Bernardo, fíjate, precisamente es día de tu santo y tan amargado que eres, pelado. Leovigildo y Samuel, ¿conoces a alguien con esos nombres?
1: No.
0: Bernardo, nomás el agruras este que está acá, que te doy unos tap tap y cierras live. Me harta verte. Ay, mijo, ¿quieres videollamada? ¡Ese! Saludos para Fabiola. Se llama María Fabiola Hernández Bajolero, mi querida amiga, que es mamá de Angelito Quintero. Le mando saludos a Don Cande también. A toda la banda que está ahí en sintonía del 93.7. En sintonía de la bestia grupera. ¿Qué van a comer el día de hoy? Tú ya le ganaste, ¿verdad? ¿Qué fuiste a desayunar?
1: Desayuné, pero parece comida. Carne.
0: Ajá.
1: Bistec. Salchicha asada.
0: Salchichita.
1: Y guacamole.
0: Siento como que te dio el mal de jabalí después de haber comido, porque veo como que tu cara cambió, ¿verdad? Te dio el mal de jabalí. Saludos para mi compa Isidro Campos Michel. Debe estar ahorita a gusto ahí en la hamaca, en su cama. Dichosa la gente. Ah, no va a haber ensayo ahora, no va a venir Lalo. Así que todavía se le puede aventar a gusto el pelado. Hoy estamos, señores y señores, a 20 de agosto del 2026. Elicet Morales en el control operativo. Ya saludamos a la gente que está celebrando el día de hoy su cumpleaños. Pero antes de irme con el primer tema musical, quiero mandar un saludo muy especial para mi querida Carmen, que está allá en Carlitos el Negro celebrando su cumpleaños. Hoy la hija de mi compa, el Azul, está celebrando, me dijo ayer, pero no puedo decir cuántos. 20, está entre 20 y 30, pero no llega a los 30, pero todavía se desprendió de los 20. Si usted va a Carnitas el Negro el día de hoy, ¿te gustan las carnitas de ahí de Con el Negro? Bueno, la niña más bonita de ahí, la más bonita, la más preciosa de Carlitas el Negro, hoy está cumpliendo años. Así que me voy a permitir hablarle al mariachi y la bestia para que nos acompañe y le aviente por las mañanitas, porque está cumpliendo 26 años de vida, mi querida Carmen Ibarra. Así que entre todos le cantamos las mañanitas. Suéltale las mañanitas, que se oiga.

0: Nacieron todos los pollos. Ah, qué bonito. Oye, 26 años. ¿Tú te acuerdas cuando tenías 26?
1: Ah, ayer, casi.
0: Casi ayer. Yo sí me acuerdo, hace 25 años de eso. O 26, güey, ya tengo 50, chale. Señores, señores, a Carmen, ahí en Carlita Cenero, si usted la ve, dígale que desde la Bestia Grupera le mandamos un saludo enorme, grandísimo para ella, que es tan bella. Y si va a las carnitas, le van a dar un pedazo de chicharrón por cortesía de la Bestia. Exíjalo. Dile, oye, oí ahí a Lizeth que dijo que me ibas a poner un pedazo de chicharrón. Y le dices, 1, 2, 3, los amo, Cuba Lover. Así se la pasan, ¿verdad? Dice André Vera, dice, ponte una de cadera VIP. ¿Para qué? Vete a Spotify, ahí está todo. No le quieren meter, güey. Le digo, amigo, hay que poner de cadena. No, que busquen en Spotify. Ah, pues que busquen en Spotify. Oye, voy a comer cevichito con una coca bien fría. ¿Gustas? ¿Por qué preguntas eso, Fabiola? ¿Cómo que si gustas? Sabes que sí, hombre. ¿Tú crees que uno se va a negar a un cevichito?
1: Nunca.
0: ¿Con una coquita?
1: Menos.
0: ¿O una chelita?
1: Bueno.
0: Jamaica antepachada. Ayer precisamente fui a visitar a una terraza, Elizeth, que te voy a invitar para que lleves a tus seres queridos, porque está romántico el show, ¿eh?
1: ¿Ah, sí?
0: Se llama Las Palmitas del Cielo. Está bien agradable, está donde estaban los toboganes de Maeva, que hoy está cerrado el hotel, no sé por qué. Más para acá. Más para acá. Ahí está una terracita, pero ya cuando te metes está como que a gusto, como que cómodo, como que entre romántico, entre nostálgico, porque de repente hay ocasiones que no ocupas chunta. O sea, quieres echarte una chela viendo el atardecer, pensar, reflexionar, comiendo unos cacahuates, una botanita, ahí es el lugar indicado. Hoy estamos arrancando el programa del 93.7 aquí en La Cueva. Saludos para mi comadre de compras online allá en Colomos. Tenemos que hablar, comadre. Tenemos que hablar. Saludos para mi compa René Avaya, para mi compa Potrillo de la Cruz. Les mando el saludo. Esa gente yo creo que no come, porque le pregunto, ¿qué van a comer el día de hoy? Nadie contesta.
1: ¿Quieren invitar?
0: Ah, han de pensar que los quiero colear, chale. Ahí les mando un abrazo enorme a mi compa el Potrillo, a toda la banda que está a través de las diferentes plataformas como Facebook de la Bestia Grupera y el TikTok personal. ¿Con qué vamos a arrancar hoy, mi querida Lizeth Morales?
1: Con una canción que te gusta mucho.
0: A ver.
1: Polvo Rosita.
0: Ay, hija, esa le gusta a mi compa Potrillo, a Potrillo de la Cruz, dice The Beer Man Infinity. Vamos con el azul, dice Terre, güey, ayer fui y ahora cumpleaños la morra. ¡Chale! ¡Ah, me encontré ahí! Por cierto, a Yesenia. Ahí le mando saludos a mi compa, el Terre. ¡Vamos con la música, señores! Es Polvo Rosita. ¡Sí soy amado!

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16: Este es el resumen de Informe 24 Manzanillo. Soy Francisco Buenrostro y le presento las noticias más importantes al momento. Rosy Vallardo se mantiene al frente de las preferencias para coordinar la defensa de la transformación y la soberanía en Colima, a pocos días de que se conozca el resultado del proceso. Su posicionamiento se ha consolidado con una presencia territorial sostenida y el diálogo directo con las familias de los 10 municipios. En sus encuentros, la aspirante ha compartido un mensaje claro: los avances de la 4T significan más derechos, justicia social y bienestar para las familias colimenses. Con el objetivo de trabajar de manera coordinada para impulsar infraestructura que fortalezca la conectividad, el desarrollo y la competitividad de Manzanillo, personal de la Administración del Sistema Portuario Nacional Manzanillo participó en una reunión de trabajo con el subsecretario de la Secretaría de Infraestructura, Comunicaciones y Transportes para revisar los proyectos estratégicos que actualmente se desarrollan en Manzanillo. Esta reunión permitió concertar una estrategia eficaz para la realización de las obras previstas a corto, mediano y largo plazo. Entre los proyectos se encuentran la primera intervención del drenaje pluvial urbano del sistema de pasos superiores vehiculares para el puerto de Manzanillo, correspondiente al distribuidor vial Barrio 5, y el paso superior a vías del ferrocarril Recinto Portuario Tapeixles, conocido como La Flechita. Durante el mes de agosto, Capdan invita a aprovechar los descuentos del 80% pagando en una sola exhibición o del 50% mediante convenio en parcialidades para quienes tengan algún adeudo. El pago se puede hacer en cualquiera de los módulos de atención, en el portal capdan.gov.mx o bien a través de la aplicación Manzanillo Conectado. Por su atención, gracias. Siga disfrutando de la programación de La Bestia Grupera Manzanillo.
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0: Estamos de regreso con ustedes, muchas gracias. 2:23 PM en el puerto de Manzanillo. Siempre se lo he dicho, porque, ay, qué naco comer sopita. Ay, que, mire, hay veces que la gente tiene para una comida y hay veces que no, pero mientras algo tenga en su mesa para usted, para los suyos y para compartir, ya es una bendición, la neta, Ya dependerá de qué se le antoja. Porque hay gente que come lo que puede y hay gente que come lo que quiere. Yo, por ejemplo, me atrevo a decir que tengo amigos que ahorita van a decir, como Elizabeth, ah, me voy a echar un carnón asado, unas salchichonas asadas, una quesadilla. Y, por ejemplo, yo le digo, se me antoja una sopita. Eso es lo que se me antoja, una sopita. Es más, ahorita voy a hablar con mi compañero de mil batallas, el Richard Megabrown, a ver si me hace segunda con unas Mar Ocean. Suena hasta elegante así, ¿no? Sí, Richard nunca me deja abajo. A veces lo agarro desganado, pero nunca me deja abajo. ¿Qué onda, Richard? ¿Me jalo? No quiero, pero hombres, órale. 2:24 PM, lo que tenga en su mesa, primeramente agradézcale a Dios, porque es el que nos da la dicha de poder tener ese apetito, porque puede haber mil platillos en una mesa, pero imagínese que no tuviera voluntad de comer, ¿no? Y hay gente que ahorita... Hay mucha gente, yo no sabía, y el otro día venía platicando con alguien que me dijo, Carlitos, yo desde el COVID, para acá, perdí el apetito. Y yo, ¿cómo? ¿No te da hambre? No, más bien dice, perdí el gusto. Ah, es decir, que ya no le sabe la comida. Eso sí es una, ¿cómo le podemos decir? ¿Desgracia?
1: Sí.
0: Imagínate que no saber distinguir si está bueno o malo, salado, podrido, echado a perder. Eso sí es una reverenda. No, mi hijo, pues está. Hay mucha gente que usted puede conocer, hay mucha gente que dice, yo del COVID para acá perdí el gusto. Otros me han dicho, a mí todo me sabe salado. Todo me sabe salado. Yo, ah, chingado, también es de preocuparse. Así que si usted tiene bien todavía su sentido del gusto, dele gracias a Dios, porque hay gente que no sabe ni cómo. Imagínate qué privilegio aventarle limoncito a tu taco empanizado y saber que sabe a limoncito, el chilito, todo aquello. Le mando saludos a mi compa Valentín Bejarano, donde quiera que se encuentre. Gracias por estar en sintonía, gracias por comunicarse aquí a los teléfonos de La Bestia. Gracias a toda la banda. 314-157-7:60-37 es el WhatsApp para que usted nos mande el día de hoy, pues lo que quiera. Dice Carlito, ¿es en serio lo de Carmen? Sí, ayer me dijo un pajarito que hoy está cumpliendo años, hoy le van a festejar, y quien llegue y le dé una felicitación, un abrazo, y le lleve regalo, le van a dar un chicharrón. Así que si usted va para allá, apúrese porque se acaba. 2:27 PM, vamos a ir a la música, regresamos aquí en la cueva. ¿Quién viene, Lizeth?
1: Viene Banda Recodo, se llama Te Quiero a Morir.
0: Casi no te oigo muy lejos.
1: Ah, es que estoy lejos.
0: A ver.
1: Banda El Recodo, se llama Te Quiero a Morir.
0: Buena pieza, de las caras, suéltale.

0: intermedio. Ve por tu lonche y tu chesco, que después del corte regresamos. Sigue el show.
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2: Les saluda Edgar Torres Velázquez. Estas son las noticias. Con el objetivo de garantizar un diagnóstico oportuno y erradicar los estigmas sociales que persisten en torno a la salud sexual, el gobierno del estado de Colima mantiene campañas permanentes de tamizaje rápido de VIH, dirigidas tanto a la población en general como a grupos vulnerables. Así lo informó Alejandro Pizano, director de Atención a la Diversidad Sexual y de Género de la Secretaría de Bienestar, Inclusión Social y Mujeres. Se realizó la séptima mesa de trabajo de la Ruta NAME, Atención y Protección Integral de Niñas, Adolescentes, Madres y Embarazadas Menores de 15 años, a través del Instituto Colimense de las Mujeres, donde se revisaron las acciones realizadas de enero a julio para fortalecer la atención integral y con perspectiva de género a niñas y adolescentes, madres y embarazadas. En este lapso se identificaron 34 casos, principalmente en Manzanillo y Tecomán. En representación de la gobernadora Indira Vizcaíno Silva, el secretario de Educación y Cultura del Gobierno del Estado de Colima, Adolfo Núñez González, encabezó este miércoles la entrega de pintura para 51 escuelas de nivel básico de los municipios de Colima, Villa de Álvarez, Comala y Coquimatlán, con inversión de 2,088,000 pesos en beneficio de 10,554 estudiantes. La diputada de Morena, Karen Jurado, continúa su programa Pasos que Transforman, con el cual brinda zapatos escolares a bajo precios a las familias de la villa. Esto con el objetivo de coadyuvar con lo que ya se realiza desde el gobierno local, para que todas las niñas y niños tengan las herramientas necesarias para continuar sus estudios. Para adquirir el calzado, las familias pueden comunicarse al 312-241-4245. Hasta aquí la información. Les saluda Edgar Torres Velázquez.
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0: 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Recuerde, estamos en esta ciudad de Colima, Colima.
1: En mi mano tengo otra carta. Mucha atención a la persona que escribe con el seudónimo de la desesperada. Debo decirle con toda claridad que la solución es separarse de su esposo porque él no va a cambiar. Es irresponsable y desconsiderado y usted ha sido demasiado buena con él. Lo de esa mujer son invento y solo quiere atormentarla. Usted es capaz, no le tema al futuro. Lo más importante es su tranquilidad junto a sus hijos. Gracias, amiga, por escribirme su carta.
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8: Ahí te va, chiquitita preciosa, y va para ti, mi amor.

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1: Estamos de regreso, muchas gracias a la gente que se sigue reportando, gracias a la raza que está mandando mensajes, dice Carlitos, buenas tardes. Sí, muy, muy conocido, y ahorita vamos a hacer una recapitulación de eso, de lo que está sucediendo, porque sí está muy grave, y se transmitiste para la página de la bestia, sí, ahí estamos, ahí salió Elisette al fondo salió Elisette Morales, dice, ¿cuándo van a tener otro control remoto? Tengo ganas de ir a saludarlos. Pues ahora sí que los clientes, ¿no? Son los que nos dicen, nos invitan a sus inauguraciones, a sus lanzamientos. Al último que fuimos fue Goxa. Goxa, ahí en el barrio 2 del Valle de las Garzas, estuvimos todo el equipo de la Bestia Grupera, bien contento, la verdad. Y el que fuimos allá a Melaque fue porque va a haber una copa de fútbol, de hecho es la más representativa de la región, la verdad que bien agradecidos con el señor Nixon Ruiz, que siempre nos toma en cuenta para sus proyectos, sus grandes proyectos, y sobre todo este proyecto deportivo. Es el 12 y el 13 de diciembre y empiezan a recaudar pues talentos, equipos para lo que es la Copa Navidad 2026, junto con una serie de profesionales allegados al deporte y su gran equipo de colaboradores, la empresa NR Music Entertainment, hizo su rueda de prensa el pasado lunes 17 allá en el Hotel Bogavante de Barra de Navidad, donde estuvimos el licenciado Chuleta, el licenciado payaso, ahí como no queriendo, el licenciado payaso Chuleta, también estuvo Rodrigo Vargas de Telele Show y la licenciada locutora también Elisette Morales. Un evento donde dieron a conocer todos los pormenores a realizarse en esta Copa Navidad. Mencionaron los equipos de fútbol ya confirmados. Viene el Colas, también te va a caer bien el Colas, es un hijo de toda su... ¿Para qué te digo? Pero te cae bien, un regañón, enojón, es un árbitro. Y viene el equipo que flechó a toda la mayatada de Melaque el año pasado de Puerto Vallarta. Se va a poner muy bien, ahí anduvimos, no fue control remoto, sino un acto de presencia por parte de la marca Grupo Audiorama Comunicaciones, que agradecemos infinitamente la invitación que nos hace el señor Nixon Ruiz. Y agradecer también a Richard Magalón, que estuvo aquí en el control operativo de cabina desde las 7 de la mañana el lunes, la verdad se la fletó el vato, así que pues entre todos tratamos de darle a conocer todo lo que está sucediendo novedoso y más aquí en la región a través de la radio, así que vamos a continuar, son las 2 de la tarde 42 minutos, vamos a ir a la música, regresamos después del corte, ya en la despedida oficial del día de hoy de Elisette, que va a ser hamburguesita
2: y mateada. Adiós.
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0: Si nos pudieras informar, paralelo a este partido, se está jugando el Atlante contra...
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0: Oye, estamos de ya en la recta final, ya el día de hoy, 20 de agosto. Bueno, en resumen, ahí le va. Es muy grave lo que le voy a decir, muy grave, sobre todo para la ciudadanía, como nosotros, como usted, como todas las personas que no estén vinculadas a algo de autoridad y de gobierno. Desde hace mucho tiempo me ha pasado a mí varias veces que tengo así como que realmente me es muy molesto, a mí en lo personal, me es muy molesto que me pare una patrulla, porque siento que lo hacen como para fastidiar, porque al puro avión uno sabe qué onda. Si tú ves una camioneta de redilas con toros encima, ¿verdad? Y tres vaqueros y le para, lo paran. Buenas tardes, ¿de dónde viene? ¿A qué se dedica? O sea, dices, güey. Me ha pasado a mí, lo platiqué una vez aquí al aire. Estaba yo por Ciudad Terraplena, al fondo, con una de las agrupaciones que de repente me invitan a trabajar. Y pues tenía ganas de soltar un viento interno de mi cuerpo, como todo el mundo, de echarme un pedillo, Y me alejé un poco de la fiesta. Ah, pues ya, te ves sospechoso. Sospechoso, güey. Yo no traigo la cara tapada, güey. O sea, cosas así. El otro día que venía de Jalipa en la bicicleta, ¿de dónde vienes? ¿Y qué andas haciendo? Güey, pues no ves. O sea, son como... Esto es lamentablísimo lo que le voy a decir. Yo conozco a una de las personas que está metida en un problemón. En un problemón. Porque es la palabra de un ciudadano normal, común y corriente, como usted, como yo, contra quien representa la justicia en nuestro país. Y así como a él, no dudo que a lo largo de México existan miles, cientos de casos. El pasado 12 de este mes, o sea, hoy se cumplen 8 días, hubo un partido en uno de los campos de fútbol que se sitúa justamente a un lado de las instalaciones de Pemex en Tapeistles. René, quien yo conozco, que tenía años viviendo en Estados Unidos, él es originario, pero como muchos, pues buscan una mejor vida y lo hacen a través de irse a vivir a otros lugares donde creen que va a ser mejor su vida. Vino de visita. Quiso ir a ver el fútbol allá a las instalaciones del campo de Tapeistles, así le llaman. Está justamente al lado de las instalaciones de Pemex. Y todo mundo que somos de Manzanillo sabemos qué show ahí. Sabemos qué show. Entonces, lamentablemente termina el partido y los compas, los camaradas que ven tomate una, hasta pa' acá, guaguaguá, cuando caen los señores justicia. Y a ti te andábamos buscando y tú eres. Y pues este muchacho, no digo que sea inocente palomita, porque pues ya es un tipo jugado también, pero precisamente de lo que se trata no es. Tiene el bronconón encima, por lo que sus familiares le han pedido a la ciudadanía si tomaron fotos, si tomaron videos, donde comprueben que él estaba precisamente viendo el partido de fútbol, que no es ni un mercenario, ni un huachicolero, ni un nada de lo que se le está acusando de asociación delictuosa, porque es la palabra de un ciudadano normal, común y corriente, contra los que representan la autoridad. Yo me pongo a pensar hacia mi persona y digo, tantísimas veces que ando en la calle, en mi moto, fuera de mi entorno. Imagínate donde me llegue a pasar eso, que venga un día de Cihuatlán, por ejemplo, y me paren y no, te vimos que acabas de dejar el cargamento. Y yo, what the fuck? Por eso no tomo, primo. Entonces, señores, no hagan que México siga desconfiando de nuestra autoridad. Hagan las cosas bien. Ustedes, más que nadie, saben dónde está la comezón. 2 de la tarde, 57 minutos. Auxilio la música. Despido a mi querida Elisette en ese momento. Ahora sí ya se va a hacer hamburguesas. Ay, ojalá y me toque una de esas de cartón molido con sabor a.
1: Ah, qué poca fe me tienes, ¿eh? O verás.
0: ¿Cree usted? Vamos a hacer una encuesta mañana. ¿Cree usted que Lisette Morales sepa cocinar?
1: Sí, hoy,
0: Hoy, hoy soy yo, ¿da?
1: ¿Escuchaste?
0: Luego, luego. Que te vaya bonito, Lisette. Muchas
1: Gracias, bonita
0: gracias.
1: tarde.
0: Vámonos a la música. Regresamos aquí en la cueva.

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1: Estamos de regreso con ustedes, muchas gracias. Ya se encuentra con nosotros el malamén Richard Mega Brown Ortiz, el lobito.
2: El hombre de titanio.
1: ¿Cómo está, mi Richard?
3: Todo bien, Carlito.
1: Todo bien.
3: Todo al 100.
1: ¿Hay algún día en tu vida que llegues, por ejemplo, enojado tú?
3: Sí.
1: ¿En serio? ¿Cómo es Richard cuando se enoja? ¿Quieres tirar chingazos, balas, no sé, no. Matar pollos o...?
3: Estoy tranquilo, pero a veces sí vengo estresado.
1: Pero, no, dije enojado. El estrés puede ser por cosas ajenas, pero enojado, así que tú dices, hoy vengo enojado. ¿Te ha pasado?
3: Pocas veces,
1: pero sí, pero ¿qué culpa tiene Rorro de eso? ¿O qué culpa tengo yo? Hoy vienes bien y de buenas con ganas de echarte una maruchan de camarón.
3: Ándale.
1: O un salpicón.
3: Sí.
1: Un salpicón. Porque me habló Fabiola, María Fabiola Hernández Bajonero, que iba a hacer un cevichito para su ñungu ñungu.
3: Ajá.
1: Llama a todos 7 tiburones, dos ballenas, para hacer el cevichito a su muñequín. Dice, si gustas, te traes al Richard. Muchas gracias. Pues vamos a iniciar con la música, la alegría, la diversión, el entretenimiento, la guagua y por supuesto la buena vibra en este programa que se llama La Cueva, donde recordamos grandes éxitos de hoy y ayer. Así que vamos a iniciar el día de hoy. Llegando y haciendo lumbre, mi Richard, o ¿cómo ves? Vamos a iniciar con una agrupación que está en la historia, que no sé, realmente no sé absolutamente nada de ellos. Pero sé que es un buen grupo porque uno de tus artistas favoritos hizo dueto con ellos y eso me habla de que tienen mucha trayectoria. Estoy hablando del grupo Indio. ¿Tú tuviste la oportunidad o has tenido la oportunidad de verlos en vivo a ellos, Richard, aquí en el Club de Leones?
3: Sí, claro.
1: ¿Hace cuánto vinieron?
3: No, ya hace
1: bastantitos. Yo creo que en ese evento alternó el grupo de ¿cómo se llama? El de allá de...
3: El 18 de marzo.
1: Grupo Convoy del señor, ¿cómo se llamaba el viejo?
3: Benito
1: Cobian. Pues hoy quiero invitarle a usted a que recuerde la música inolvidable del grupo Indio. ¿Cuál es el tema que tú consideras más representativo del grupo Indio?
3: Son mucho,
1: es que es toda una historia musical realmente, ¿no?
3: Eres mi mundo, herida de amor, línea telefónica, son muchas.
1: Guay,
3: si dame un beso y dime adiós.
1: Hola, Ricardo.
3: Dijimos adiós.
1: Ah, Ricardo, estate, ¿qué va a decir Manny García? Ok, vamos a escuchar, esperamos a que nos manden un mensaje. No creo que en esta hora haya.
3: Que nos supieran.
1: No creo que en esta, es que sabes que sí, yo agradezco que mucha gente nos hable, pero no creo que en esta hora haya alguien que nos diga, mi tema favorito de Grupo Indio es este.
3: Sí,
1: no creo. Si usted considera, le voy a dar un minuto y medio para recibir un mensaje y me diga, esta canción de Grupo Indio, yo la verdad lo dudo. Ahorita tenemos más otro tipo de audiencia, más chavalada, Richard. Sí. Y Grupo Indio, pues mira, el

0: El que hizo con este, ¿cómo se llama? Ese que te gusta, con Carin León, la de Nuestro Amor, ¿no? Esa era, ¿no? Pues es canción de los 70s, imagínate, yo creo que no hay en el puerto de Manzanillo ahorita alguien que me diga o que me recomiende una canción de Grupo Indio, que es una agrupación musical mexicana originaria de Hermosillo, Sonora. Esos señores, pues en el 72 hicieron su lanzamiento. Del 72 al 2002 son 30.
1: 30 años.
0: Más al 2022, 50. Estamos en el 2026, Richard. Imagínate. Así que no creo, yo la verdad, casi casi meto las manos al fuego. Es más, prendo la plancha. No creo que haya alguien de la audiencia que tenemos aquí que me diga la canción más representativa de Grupo Indio es esta. Voy a leer los mensajes. Agradezco a mi compa Jaime Ábalos. Dice, Carlitos, todas las canciones del Grupo Indio son buenas. Sobre todo, son puras canciones en inglés traducidas al español. En eso se especializó Grupo Indio, ¿eh? En eso se especializó. Y por acá dice, mi tema favorito de Grupo Indio es Esclavo y Amo. Ve prendiendo la plancha. Existe con. A mí me gusta mucho con la banda Machos, esa
1: Sí, claro.
0: de noche cuando me
1: Sí,
0: acuesto.
1: es que ese es de pasteles verdes.
0: Ese es de Pasteles Verdes.
1: No.
0: Voy a prender la plancha, pero para ponértela en el lomo, tú, Felipe Alcocer, para que se te quite. Ahora que muy fan de Grupo Indio y resulta que son los Pasteles Verdes. ¡Qué bárbaro! Mi querido Felipe Alcocer Velázquez, le mando saludos al Pichón, a Rosalba y a toda la familia. Vamos a irnos con este tema, Grupo Indio, hoy aquí en la cueva a través del 93.7, recordando los éxitos que siguen. Vigente, suéltale, Richard.
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0: agarra aire. Vamos a comerciales. En la cueva, regresamos con más para ti. Son las 3 con 13 minutos.
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8: Este es el resumen de Informe 24 Manzanillo. Soy Francisco Buenrostro y le presento las noticias más importantes al momento. Rosy Vallardo llega a la recta final del proceso interno de su partido con respaldo ciudadano en los 10 municipios de Colima. A pocos días de que se defina la coordinación estatal para la defensa de la transformación y la soberanía, la aspirante continúa recorriendo el estado, donde ha recibido muestras de apoyo de las familias que participan en las asambleas vecinales y que le abren las puertas de sus hogares durante los recorridos casa por casa. El Ayuntamiento de Manzanillo, a través del Área de Bienestar Animal, ha realizado más de 400 verificaciones en domicilios del municipio durante casi 2 años, derivadas de reportes ciudadanos recibidos mediante la Línea del Bienestar Animal, creada al inicio de la actual administración. Estas labores, únicas en el estado de Colima, forman parte de la estrategia municipal para prevenir y atender el maltrato animal, fortalecer la protección de los animales y contribuir a la salud pública. El ayuntamiento reconoce la responsabilidad y sensibilidad de las y los manzanillenses que realizan reportes y contribuyen al cuidado de los animales. Los casos relacionados con posibles situaciones de maltrato o riesgo pueden reportarse mediante la Línea del Bienestar Animal, disponible a través del WhatsApp 236-125-9605. El próximo martes 25 de agosto, el Ayuntamiento porteño lleva las esterilizaciones gratuitas a Santa Rita a través de su camioncito Manny, brindando este servicio tanto a perros como a gatos. Se requiere registrar previamente a su mascota vía WhatsApp al teléfono 314-157-4411. Por su atención, gracias. Siga disfrutando de la programación de la Bestia Grupera Manzanillo.
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Estamos de regreso, muchas gracias. Oye, Richard, bastante éxito con el tema de el grupo Indio. Dice, a mí me encantan todas las canciones, en especial la de Didi, porque nos dijimos adiós. Y este mensaje, Richard, ay Dios, está. Dice, buenas tardes, carlitos. Herida de amor del grupo Indio me destroza el alma y el corazón, porque es un bello recuerdo de mi novia que en el 85 se fue a Estados Unidos y nunca más regresó. No, ma. A ver, ponla tantito, la de herida de amor. ¿Cuál será, Richard? Híjole. Oye, yo no sabía que tanta comezón daba el grupo Indio, Richard. Imagínate, pierdes al amor de tu vida a causa de una mala decisión, yo creo. Esa es la herida de amor. Dolor aquí en mi corazón. Está bueno el tema, Dolor. Esa era de Chicago, ¿no? Aquí en mi corazón. Oye, qué buen tema, Richard. No, ya quítala, porque dijo que le desgarra el alma. No vaya a ser que ahorita empiece. No, y el alma y el corazón, dijo. Dice Carlitos, todas las canciones del grupo Indio son buenas. Sobre todo, son puras canciones traducidas. Dice, déjame darte un dato que ya lo comprobamos aquí con el historiador musical que tenemos en casa. Ahí nomás para las cocas. El que habla en la canción, la de "Este es el día más triste de mi vida", ese dice, es un locutor que se llama Víctor Manuel Luján, que estuvo de locutor en Radio Mundo, que estaba enfrente del jardín. Nos dimos a la tarea de investigar y efectivamente es un locutor y algunos grupos. Tú, por ejemplo, no sabías, Richard. No sabías que mi voz está en una canción. Tú no sabías eso, ¿ah? Tendría yo que hablar con el señor Abraham Reyes Vergara, que es un programador nacional, porque en una de sus canciones, en uno de sus mixes, pidió mi voz para integrarla en una canción. Así como el grupo Indio integró la voz de Víctor Manuel Luján, a mí me pidieron ese, que por cierto no he visto las regalías, voy a tener que hablar con Abraham Reyes Vergara, porque nomás no he visto que chille la cazuela de ahí, de las regalías del tema, y trae de base la de Bob Marley. No me acuerdo cómo se llama la canción. Nomás pegó en Disco Bahía de Cuyutlán. Se me hace que una vez, un día, y ya no la volvieron a poner, mijo. Y quiero Grammy. Oye, así la cosa. Y pues este locutor que estuvo, después hizo muy famoso, ¿te acuerdas? Con aquella canción de "Esta es la última canción", que le metían un efecto ahí medio psicodélico. Víctor Manuel Luján, locutor que después, ya no se supo si era hombre, mujer o demonio. Andaba muy así, muy en perra ella. Esa canción, "Suelta la pirincha de la voz y charla, ¿quién la veis, grupera?" Hoy cheer, cheer, qué bárbara.

0: intermedio. Ve por tu lonche y tu chesco, que después del corte regresamos. Sigue el show. Son las 3 con 30 minutos. 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
2: Les saluda Edgar Torres Velázquez. Estas son las noticias. El Instituto Colimense del Deporte, por medio del Comité Evaluador, designó a 3 personas de las 8 propuestas para ingresar al Muro de Honor del Deporte Colimense 2026, cuya ceremonia de grabado de nombres en letras de oro será el 14 de octubre a las 6 de la tarde. La mandataria propondrá 3 propuestas al Poder Legislativo, que informará en sesión solemne los nombres de quienes ingresarán al sitial. La Mesa de Coordinación Estatal para la Construcción de Paz y Seguridad de Colima informa que mediante trabajos de inteligencia desarrollados por la Secretaría de Seguridad y Protección Ciudadana del Gobierno del Estado de Colima y la Secretaría de Marina del Gobierno de México, se identificó un inmueble en la colonia Revolución del municipio de Colima, en el cual presuntamente se realizaban actividades ilícitas. La Fiscalía General del Estado solicitó a un juez de control autorización para realizar una investigación mediante orden de cateo, y tras obtener el mandamiento judicial se realizó el operativo conjunto entre personal de la SSPC y Marina, localizando y asegurando en ese inmueble un arma larga, municiones, droga y 2 vehículos. Este miércoles, Rosy Vallardo encabezó una asamblea vecinal masiva en el jardín de la colonia San José, en la cabecera municipal de Tecomán, donde expuso ante vecinas y vecinos la importancia de involucrarse en la defensa de la soberanía, así como de los derechos y logros conquistados por las y los mexicanos. La aspirante a la Coordinación Estatal para la Defensa de la Transformación y Soberanía con Morena y aliados expuso ante familias tecomenses cómo la derecha ha iniciado una campaña de mentiras contra la Cuarta Transformación y la necesidad de combatirla, contrastándola con los resultados que ha dado el movimiento desde 2018. Hasta aquí la información, le saluda Edgar Torres Velázquez.
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0: Estamos de regreso con ustedes. Muchas gracias a la gente que se reporta. 314-157-6037. Dice, Carlitos, esa canción que pusiste, se oye muy apichonado el vato. Mira, yo no quiero decir nada, pero lo único que sí le puedo decir, no me consta, pero si no es Diablo Azufre, huele ese, ¿verdad? La canción de Víctor Manuel Luján. ¿Pegó él como artista, Richard? ¿O tenía un programa que se llamaba Master Show? ¿Te acuerdas? Master Show. Sí, me acuerdo. Es otro tipo de programa. De hecho, ahí con él se presentó don José Luis Gascón. ¿Te acuerdas? Don José Luis Gascón, don Chuy Gascón, el Pelavacas. Mira, son suertes, son producciones, son así como ahorita después de La Cueva viene el programa del Convento Radio Show, que es una producción impresionante, nada que ver con el programa de La Cueva que estaba una hora antes, pues también igual el Master Show que conducían aquellos ayeres, que fue más bien pleito de, yo creo que en aquellos ayeres de Con Huevos, del Merequetengue, de Puerta Compa, de... El infierno se llamaba el de Capo.
1: Así es.
0: Y luego el purgatorio. Ah, yo si tuviera un programa así, le pusiera el Averno. Mándalos al Averno. 3:41 PM. Fueron programas en su momento muy exitosos. Yo llegué cuando empecé a participar con José Manuel Mendoza y un pueblo en paz descanse. Sí. Calientitos a la cama. Pues siempre me tocó de noche, Richard. Y me han dicho, ¿por qué no regresa a la noche? No, yo ya me duermo a las 8. Mi enchur, irá, mi avenita caliente, irá, riaca a dormir, Richard. ¿Qué es eso? A continuación, señores, antes de irnos, vamos a continuar con nuestro viaje por los grupos que han marcado en algún momento la historia significativa, musicalmente hablando, de los corazones. Y el día de hoy me engalano, me siento orgulloso de presentar este grupo que yo no sabía que era de Acapulco Guerrero, Richard. A cargo de quien mucho tiempo dio la voz a esta agrupación que... Me quise poner a investigar qué significaba los Yonix y me llevé una sorpresa, Richard. Me llevé una sorpresa bastante, bastante rara, porque no encontré el significado de qué significa un Yonix o qué es un Yonix. Era un integrante que después... hizo su grupo, Johnny Aibar se llama, pero a lo que iba yo, ¿te acuerdas que había un los Bukis? Y Bukis sí tiene un significado. Bueno, entonces, este grupo de los Yonix, que es un grupo musical mexicano formado en la década de los 70s en San Luis, San Pedro Guerrero, México. Considerado como uno de los grupos más populares de México, Estados Unidos y Centro y Sudamérica. El tema que voy a presentar a continuación es cuando ya no quieres saber nada de la chanfaina. ¡Nada! Se llama Ni Tu Amigo Ni Tu Amante. Dijera mi compa Panitorta, que le mando saludos. No quieres saber nada de la mortura, Richard. Ni tu amigo ni tu amante. El vocalista, desafortunadamente, ya falleció hace algunos años, pero... su historia musical sigue muy vigente. La voz que le diera por todo el tiempo José Manuel Zamacona, el fundador y bajista, según Wikipedia, es Bruno Aibar. Bruno Aibar es fue el fundador. Luis Monroy en los teclados, Joaquín Aibar en las percusiones, Carlos Cadena en el saxofón, Víctor Nogueda también estuvo en el saxofón. Johnny Aibar, fundador, director y baterista, ese es el que tú decías, que es tu compa, ¿no? Que anda todavía con el concepto musical, y creo que así se llama, los Aibar de Tierra Caliente, ¿o cómo? De Bruno Ibar. Bueno, Oscar Pérez en los teclados, José Manuel Zamacona, voz y guitarra. Bruno, bueno, siguen los mismos músicos, excepto quien le dio la identidad a la agrupación, que fue don José Manuel Zamacona. El tema se llama Te me vas, pero derechito pa donde saliste. No quiero saber más de ti. Son los Yonix aquí en la cueva a través del 93.7. ¡Súbele, Richard!

0: Si nos pudieras informar paralelo a este partido, se está jugando el Atlante contra...
1: Medio tiempo, vamos a una pausa comercial. Son las 3:47.
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1: Estamos de regreso en la Cueva de la Bestia.

0: ya sabes quién, Richard?
1: Fue duramente criticado Edén Muñoz en una presentación que tuvo porque salió a cantar con guaraches. Y explicó, pues saben qué, se me enterró una chingada uña. Son humanos, o sea, claro, tú los ves como ídolos y pues no me puedo poner la bota, me la pongo y me duele. Entonces, ¿qué prefieren? ¿Que cante a gusto o que cante con gestos? Y salió en guarachitos, esos guarachitos cruzados, a aventar su concierto Edén Muñoz, que ha sido de los artistas con más grupos en la historia de su carrera. Empezó con Colmillo Norteño, después hizo Calibre 50, después se hace solista y siempre se le han persinado todos, ¿ah? Pues ya nos vamos, Richard, muchas gracias por el favor de su atención, a usted que nos acompaña a través de la radio. Yo soy Calito Rubio, gracias a Richard Meca Brown Ortiz, el Opito, que el día de hoy viene, ayer viene de Samurai, hoy no quiero decir que viene Ninja, porque luego ya ve que... Viene, pero así estilos ahí. ¿Vas a farmear hoy o qué?
2: Vamos a farmear.
1: Gracias, Richard. Nos vamos a despedir con un homenaje que es un grupo de Chihuahua, porque hacen buena música en Chihuahua, Richard.
2: Ah, sí, claro.
1: Hacen buena música en Chihuahua. El vocalista de esta agrupación, fíjate que dentro, lo que no sabía, está postulándose para una diputación federal de allá, de aquel estado grande del norte de la república. Sí sabías que también es político, ¿ah?
2: Político, bueno, ya fue diputado, quiere seguir.
1: ¿Quieres? y ya empezaron ahí que también lo van a proponer para, pues, posiblemente que sea presidente de México. Yo lo que digo, imagínate cómo estaría el lado, que se vaya a presentar en Manzanillo, ¿cómo le irán a hacer para controlar eso? En un homenaje que le hicieron al príncipe de la canción, ya fallecido también, un tema emblemático de el príncipe de la canción, bueno, que interpretó por allá en los 70 y tantos, creo que se llama El Triste, y que según las opiniones que hemos recibido, ha sido de los temas más finos que ha grabado Tony Meléndez a lo largo de su carrera. No sé qué opine usted, hay muchos defensores, hay muchos a favor, hay muchos en contra. Unos dicen que lo quiso imitar, otros dicen que lo superó. La mejor opinión es la de usted. Hasta ahorita, y gracias al acompañamiento de Richard Megabrón, le hemos presentado de lo más sensible de la producción romántica de La Bestia Grupera. Yo soy Carito Rubio, y como dijo Schwarzenegger, hasta la vista, baby. Nos vemos pronto, Richard, mañana, si Dios quiere.
2: Claro que sí.
1: Vámonos, es Conjunto Primavera, el tema se llama El Triste. Es de Don Pérez Botija esta canción, ¿no?
2: Rafael Pérez.
1: Rafael se llama Failo, le decíamos en el barrio. ¡Ese es mi Failo!

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2: Señores, bienvenidos, bienvenidos a una emisión más del Convento Radio Show. ¿Cómo está? ¿Me crece más Zorraimunda? ¿Cómo le amaneció a usted el día de hoy?
3: ¡Ah, me amaneció! ¡Uf! Con las pilas bien cargadas.
2: ¿Cómo mi querida madreada? Sí, pero porque... en la espalda.
3: Claro, porque tenemos que dar todo al 100%, carepinacate.
2: ¿Cómo debe ser? ¡Mi querida zorrita! ¡Good day!
4: ¿Qué onda, banda? Estamos de vuelta a través de la frecuencia correcta, donde sé que nos escuchan. Muchas gracias. Vamos a darle con todo. Esto es el Convento Show.
2: Sí, exactamente. Vamos a arrancar con la chisterapia. ¿Viene preparado o qué?
3: Sí, papá, preparado es mi segundo nombre.
2: Muy bien. Además, vienen 100 feligreses, dijeron.
4: ¿Ah, sí?
2: ¡Sí, vamos! ¡Huevo! Así es que vamos arrancando, señores. ¡No le cambie! Esto es el Convento Radio
3: Show.

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1: Vámonos, señores, vámonos, nada más y nada menos que la chisterapia.
2: ¡Échale, échale, perro!
1: ¡Llega el momento que divertamos a la gente! ¿Ustedes saben cómo se llama el hermano enfermo de Hello Kitty?
3: ¿Bronquitty?
1: ¡Ay, hijo de su... ¿Por qué mata mi chiste, perro?
2: ¡Eso está muy chido, güey!
1: ¡Pues sí, pero era mío, no de aquel güey!
4: ¡Hijo de su Pink Floyd!
3: Es que está bien. Nada más era para hacerte enojar. ¡Perdón!
1: Está bien, está bien.
2: Si que, ¿cómo?
4: Ah, ya sé que se vaya, ya. Ya no quiero nada.
2: Se enojó la... ¡Órale, pues! Dice, oiga, fíjense bien, Buena decisión. Dice, doctor, quiero aumentarme el pecho. Dice, muy bien, señora. ¿Y su marido la apoya? Dice, no, de momento yo nada más el pecho. Dice,

0: Hija de su Pink Floyd.
1: Le dije que iba a ser
2: chiquita. Dice, doctor, doctor, mi esposa tiene 3 boobies. ¿Le quiere que le quite una? Dice, no, a mí póngame otra mano.
1: ¡Ay, así que estuvo, perro! ¡Échale!
0: ¿Ustedes saben a qué va una caja al gimnasio?
1: ¿Hacer una caja fuerte?
2: ¡Pues son los nuevos, perro!
0: Pues que de nada.
1: ¿Cuántos 2x2, güey? ¡Ah, 5! Espérate, vente. Dice, va un hombre, güey, a un prostíbulo, güey. Pues como son las cosas. Y luego cuando sale, dice, ¡ay, no manches! Este dolor de espalda que tengo, uff. ¿Cómo se movía la china ese? Al otro día se levanta y le dice a su mujer, me duele la espalda, una barbaridad, dice, no manches. Y la mujer le contesta, es por la asiática. Dice, wow, ¿cómo se enteró esta vieja? De
0: ¡Qué estúpida!
2: Le dice Pepito a la maestra, güey. Estaba en tercer grado. Le dice, maestra, me gusta. Y le dice la maestra, ay, Pepito, no me gustan los niños. No se preocupe, uso condón.
1: ¡Me meto este chido! ¡Que sigue!
0: ¡No, que voy, que voy! A ver, ¿ustedes saben cuál es el colmo de un astronauta?
1: El colmo de un astronauta.
2: ¿No tener espacio?
0: No. No ir a la luna y enfermarse de gravedad.
2: Ah, qué malo, güey.
1: No, güey, no.
2: No, güey, sabes no, que mete no, mucho. No.
0: A ver, pues, madrina, ciérrelo.
1: No, ya no, güey.
0: ¿Se alcanza?
1: No, güey, no, no.
2: No, dice la madre, güey, ya.
1: No, sí, güey, ya, olvídalo, güey. Nah. No, ya, güey.
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0: Jaya, jaya,
1: si quieres, así, güey.
0: Vámonos con la zorrita, que nos trae música de la India.
2: Pero de la India María, güey.
0: ¿Por qué no le
1: dices perro?
2: Es que sí le dije música de la India, pero... Ahí les va, mi queridísima madre Ada.
0: Sí.
2: ¿Tú has conocido... gente de la comunidad, especialmente hombres gays,
0: sí, claro.
2: Que sean discriminados así cruelmente,
0: claro que
2: hoy
0: sí.
2: En día?
0: Sí, güey, sí me ha tocado conocer y digo, no que lo haya visto, pero sí que me han contado historias de ese tipo, en el cual sí los han discriminado bien gacho, güey. Por ejemplo, ser trabajadores, güey, que no sé, güey, pues, por ejemplo, van a contratarlo a una oficina o algo, y cuando llega, pues ya ves que de repente pues llegan pues con vestimenta, algo que los hace ver un poco gay, no sé, una pluma de colores o algo.
2: La playera de la América.
1: O del Cruz Azul.
0: Algo así. Y si es de que, sí, gracias, no eres la persona que esperábamos. ¿Y cómo? ¿Por qué? Pues porque eres gay, güey. No, vamos, o sea, si le han dicho así de plano, no, güey, aquí no nos gustan los gays, cámara. Y sí me ha tocado esa parte, güey.
2: A usted, mi queridísima zorra inmunda, ¿ha visto o ha sido testigo de alguna... pues de alguna discriminación hacia la comunidad gay, especialmente los hombres?
1: Pues fíjese que una vez estábamos en un restaurante. Y estaba yo comiendo acá con un conocido. Y de repente entra una pareja, pero de hombres, ¿verdad? Y pues luego se le ve la zanca al pollo, güey.
2: Simón.
1: Pero pues últimamente uno dice, pues es su problema, ¿no?
0: Sí.
1: Entonces, la cuestión es que se sienta. Y el mesero, güey.
0: Soy Carmelo.
1: No, o sea, se sientan y ya, o sea, es muy respetable y es un rollo, pero ya de repente tiene unos modos muy raros de,
2: muy afeminados.
1: Entonces el mesero, pues, se acerca, así todo tatuado, güey, con aretes y todo el pedo, y luego, ¿qué van a querer? Pero, o sea, les contestaba.
2: Pero mal, fue la actitud por ser...
0: homosexuales.
1: Exactamente, y te digo por qué, porque él se fue a otra mesa y, sí, mira, te preparo esto.
2: Cambió
1: totalmente, exactamente, güey. Entonces, pues, digo, cada quien hace de su vida un papalote, ¿verdad? Entonces, sí, me tocó ver esa situación, güey.
2: Incómodo. Yo siempre lo he comentado, en alguna ocasión me tocó viajar allá a Oaxaca, a Istmo de Tehuantepec, y allá existen los mushes, que es el hijo menor de cada familia, y las familias lo, por así decirlo, lo preparan para que sea mujer, porque es quien va a cuidar a los padres cuando estos envejezcan, perdón.
0: ¿Ah, sí? O sea, siempre el último morro.
2: El último morro. Oye,
1: aunque no quiera.
2: Desde niño, ya empiezan a vestirlo así como mujer. Y hay una tradición muy especial allá en Istmo de Tehuantepec, en Oaxaca.
0: Sí.
2: Y básicamente el último niño. O sea, porque supuestamente las mujeres son las que se tienen que cuidar a sus papás de grande, pero si es niño. Lo orillan, por así decirlo, a que sea mujer. Ay, ya se me fue el tiempo.
1: Si no quieres, no, güey.
0: Con eso nos quedamos.
1: Sí, güey, gracias.

0: 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Son las 4 con 20 minutos.
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2: Les saluda Edgar Torres Velázquez. Estas son las noticias. El proceso electoral local 2026-2027 en Colima comenzará formalmente en la primera quincena de octubre con la instalación del Consejo General del Instituto Electoral del Estado de Colima y permitirá nuevamente la participación de ciudadanos que busquen una candidatura independiente. Para la elección de la gubernatura, la etapa para reunir el respaldo ciudadano se realizará del 12 de diciembre de 2026 al 10 de enero de 2027, mientras que quienes busquen una candidatura independiente para diputaciones locales o ayuntamientos tendrán del 22 de diciembre de 2026 al 10 de enero de 2027. El Congreso del Estado de Colima aprobó por mayoría reformas a la Ley de Educación para regular el uso de celulares y otros dispositivos tecnológicos dentro de las escuelas de educación básica y media superior. Las nuevas disposiciones establecen que el alumnado podrá utilizar las tecnologías de información, comunicación, conocimiento y aprendizaje digital durante la jornada escolar, únicamente cuando tengan un propósito educativo previamente planeado por el personal docente. El Congreso del Estado aprobó los resultados emitidos por el Comité Técnico constituido para otorgar el Premio Estatal a las Personas Adultas Mayores en su edición 2026, con el que se reconoce la trayectoria, aportaciones y legado de mujeres y hombres mayores de 65 años, así como a quienes han alcanzado 100 años de edad o más. La diputada de Morena, Karen Jurado, continúa con su programa Pasos que Transforman, con el cual brinda zapatos escolares a bajo precios a las familias de la villa. Eso con el objetivo de coadyuvar con lo que ya se realiza desde el gobierno local para que todas las niñas y niños tengan las herramientas necesarias para continuar sus estudios. Para adquirir el calzado, las familias pueden comunicarse al 312-241-4245. Hasta aquí la información. Les saluda Edgar Torres Velázquez.
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0: Regresamos, oiga, con la zurrita. Y bueno, nos está platicando de, bueno, la comunidad Mushe de Oaxaca, que el último morrillo, el último hijo de la familia, se queda a cuidar a los papás, pero le hacen esa transición de mujer.
1: No, fíjate, es que me tocó conocer un Mushe justamente que trabajaba allá en una estación de radio, y él me comentó esto, lo que les estoy comentando, que el último niño, sí, bueno, sí es niño, sí. Desde muy niño, impuesto a que se vista como mujer y todo ese rollo. Incluso hay un festival muy grande de los Mushes y son personas, son hombres que se visten de mujer y son no es por nada, pero son guapos. Sí. Bueno, ese que me tocó besaba muy rico.
0: Y se me hizo muy atractivo, dice.
1: No, el vato era gay bonito, güey, no, como sea, tú. Epa.
2: ¿Usted prefiere un gay bonito o una mujer fea?
1: Era un gay bonito.
2: No, güey. Yo sí que soy una mujer,
0: güey. Yo también, güey.
1: No, no, estoy harto de las feas.
0: Ya aventaron, dice.
1: No, es cierto. Saludos a todas las fellitas. ¿Cómo saben querer? No, es cierto, ahí les va.
0: Pues que le echan ganas, güey. No les cae nada, güey.
1: No, cuando les cae algo. Mancha voraz. El caso es que hoy nos vamos a la India.
2: ¿Qué hablan?
0: No, la India. No al indio, güey.
1: Nos vamos a la India porque allá hay un tercer género, por así decirlo, porque allá sí es reconocido, mas no tanto aceptado. Hay hombres, mujeres, y hay un tercer género que se llama Ihra.
0: Ihra.
1: Y esta es la comunidad gay, que son hombres, pero que realmente se visten como las mujeres de allá, con su turbante, con toda la vestimenta, incluso ya ves que se pegan como un diamante en la frente y todo el rollo.
0: El tercer ojo.
1: Tal cual. Y el ojo ciego. Tal cual. Pero son hombres. Entonces, ellos son aceptados por la cultura porque vienen desde tiempo ancestral con esta misma cultura. Pero la sociedad hoy en día los rechaza. O sea, la madre.
0: ¿Cómo le da bola, güey, usted?
1: La neta, pasa de lanza.
0: Güey, anda bien mameyo el día de hoy, vieja desgraciada.
1: Y luego me pone atención como si realmente estuviera justamente eso.
0: Está pensando en otra cosa, sí, la vieja desgraciada.
1: Está pensando en la abundancia que...
0: ¿Que a quién va a tiznar ahora? ¿Eh?
1: El caso es, güey, que esta comunidad de Ihra, que es el tercer género allá en la India, son nada más y nada menos, güey, contabilizados... 5 millones, güey.
0: ¡Ay, güey! Bueno, o sea, pero también la población de la India, digo, es de los más poblados del mundo.
1: Son 1.500 millones del mundo, sí, son 1.500 millones, pero 5 millones, o sea, no, haz de cuenta que sería que básicamente todo Guadalajara, güey, Guadalajara que son como 6 millones.
0: Como cuando se vino la ola del COVID, va, así se dejan venir.
1: Tal cual, pero imagínate, o sea, primero toda la mancha urbana de Guadalajara.
0: Todos.
1: Que sean gays, que realmente sí son.
0: Saludos a la raza de Guadalajara.
1: No. Se dice
0: que son mariachis y que le encanta la trompeta.
1: Nosotros hemos ido de eso. Queremos mucho Guadalajara, güey. De ahí salimos básicamente.
0: Sí, la neta sí.
1: ¿Sí o no? Sí. Pero usted lo pató a la raza de Guadalajara. Y la neta, es interesante este rollo porque la comunidad Ihra, a pesar de ser 5 millones allá en la India, son aceptados y al mismo tiempo
0: rechazados.
1: Discriminados, güey. Ahí está el caso. Wey. Cámara.

0: momento. Es momento que la Zorrimunda nos hable de una historia que pocos creen.
1: ¡Así es, mi querida!
2: ¿La historia entre tus dedos?
3: Madreada y
2: zorrita. ¿El final de nuestra historia?
3: Hablando de final, ¿usted cree que al final del arco iris se encuentra la olla de oro?
2: En algún tiempo sí se creía ese rollo, pero nunca encontré la final del arco iris.
3: No, nunca.
1: Por más que comí los cereales, nomás no, güey.
2: ¿Tú has encontrado el final de un arco iris, güey?
1: No, güey, ¿no? Fíjate que no. Pues, ahora no, digo, he estado en el campo, en la agricultura. Wey. Allá para el Valle de Puana, saludos. No, güey, no.
2: Es que
1: no.
2: Dicen que el arco iris no existe, güey.
1: Entonces, güey.
2: Que es el agua cayendo, que cae de colores.
3: Ah, sí,
2: y es
3: claro.
2: Lo que forma, pero no.
1: Por el reflejo de la luz.
2: Ajá, exacto. Pero pues, el arco iris como tal dicen que no existe.
3: Pero también dicen que no existe la olla de oro al final del arco iris. Pero les voy a contar la historia, güey.
2: ¿Y por qué se puso el disfraz de Trix?
1: Sí. Tiene forma de frutitas.
3: Es mi vestido verde, güey.
1: Parece una pera también.
2: Parece aguacate podrido.
3: Estúpidos. Cuenta la leyenda, güey.
1: Parece patas verdes, güey.
3: Cállate, Mafafa.
1: ¡Mufafa, güey! Ah, no.
2: Mufafa mosquito, güey.
3: Estúpido.
1: Ah, sí, cierto.
3: Cuenta la leyenda, hijos. Que ese caso de oro está enterrado bajo de un árbol grande, esperando a que alguien lo encuentre. Me voy más rápido. Las personas y sobre todo los ancianos dicen que aquella olla de oro había sido escondida hacía muchas generaciones por un duende, güey. Y ese duende jamás regresó por esa olla. Pero había una advertencia, hijos, que decía: quien encuentre esta olla de oro no puede llevarse ninguna sola moneda, güey.
1: Ah, entonces, ¿para qué la que ponen ahí, pues?
3: Bueno, yo no sé, güey, eso decía el duende. Una noche.
1: ¿De cuál fumaron,
3: güey? Pues sí, güey, yo creo que diga, no, güey.
2: Pues
3: no,
2: mamón, ¿para qué lo busco?
3: No le pongas sí, eso, güey, no le pongas eso.
1: ¿Para qué le pone ahí, güey, de que pues aquí lo voy a dejar escondido, ahí pues para sí, que lo busquen?
3: Pues es su oro, güey, él sabe lo que hace. Bueno, una noche, güey, es un joven llamado Mateo escuchó un sonido metálico detrás de su casa en la noche, porque en la mañana siguiente había un arco iris. Y casualmente, en ese árbol, en esa casa donde estaba él, terminaba el arco iris en ese árbol, güey. Sonó un sonido metálico ahí en detrás de su casa, en ese árbol. ¡Cling!
2: ¿No el árbol de la orca?
3: ¡Cling, sí! ¡No! ¡Cling!
1: ¡El viento lo balanceaba!
3: ¡Cling!
2: Así se escuchaba como una moneda cayendo.
3: Sí, güey. Sonido metálico, güey.
1: ¡No
3: wey.
1: Tengo, güey!
3: Pues, ¡hazle tú un sonido metálico!
1: ¡Cling, cling, cling!
2: ¡El director de metal!
1: No más cayó.
3: Ese sonido metálico estaba ahí. Pues bueno, se levantó, güey. Estaba en la noche. Siguió ese ruido hasta llegar al árbol. Y ahí vio algo que brillaba entre la tierra,
1: güey. Pérese, ahorita que vengamos. Pérese.

0: 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Son las 4 con 40 minutos.
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0: Échale, Chucky.
1: Continúe con la historia, mi queridísima Zorra Raimunda.
0: Exactamente, entonces quedamos que este vato había encontrado...
1: Perdón, bueno, había visto el sonido de las monedas.
0: Exactamente.
1: Y vio el arco iris que caía ahí al árbol de su casa.
0: Güey. Pues bueno, este vato vio algo que brillaba entre la tierra, güey. Y de repente empezó como que a excavar y era una olla de barro, güey.
2: Ah.
0: Comenzó a escarbar más... Y descubrió que estaba llena de monedas antiguas, güey.
1: ¡A la vez!
0: Cuando agarró una moneda, escuchó, güey, susurrando así. ¿Dónde? Déjala donde está. Pero así, güey.
1: Ahí déjala.
0: Déjala donde no la toques.
1: ¿Por qué la agarras, perro?
0: Déjala donde está. Entonces el vato se paralizó, güey, dijo. ¿Quién me está hablando, güey?
1: ¡Quédate en el morro!
0: ¿Te importa, güey? Escucha la historia.
2: Qué historia tan estúpida.
0: Oye, güey, pero no había nadie, güey. O sea, no había nadie.
2: Tómate café.
0: En ese instante, el viento comenzó a soplar, güey. Las ramas del árbol se movieron violentamente y las monedas adentro...
2: ¿El viento lo balanceaba?
0: Exactamente, güey. Empezaron como a sonar, güey. Así
2: ay,
0: mucho, güey.
2: Recuerdos tan...
0: ¡Clin, clin, clin, clin! ¿Cómo sonaba la moneda, güey?
1: ¡Clin, clin, clin!
0: Exactamente, entonces...
2: Si no estaban en Las Vegas, güey.
0: ¡Clin, clin, clin!
2: Si no es moneda... Pues es que no traga monedas.
0: Pues el Mateo, hijos... Corrió a la casa, pero aquella noche no pudo dormir, güey. Desde afuera escuchaba pasos alrededor de su casa. Pequeños, sí. Pero muy lentos, güey. Cuando amaneció, revisó sus bolsas, güey. Y la moneda que había agarrado él desapareció, güey.
1: ¡Ah! ¡Se la volaron!
0: Exactamente, güey. Bueno, en lugar de eso, encontró, ¿qué cree, güey? Una piedra en el bolsillo, güey.
1: ¡Ah! ¡Se la cambalacharon!
0: Simón, güey. Cuando regresó al árbol... Cuando regresó al árbol, la hora de barro con la moneda ya no estaba, güey. Solo había como un agujero y una frase escrita ahí en la tierra, güey. Que decía, el oro que pertenece a los muertos... No, el oro que pertenece a los muertos no trae riqueza, trae solo recuerdos, güey. Desde entonces... Los habitantes de ahí, güey, de ese pueblo, dicen que en las noches se escucha un sonido de precisamente esa olla de oro que se arrastra en la noche. ¿Cómo se escuchaba, güey?
1: Cling, cling, cling, cling.
0: Y dicen, güey, que si alguien encuentra una moneda de oro junto a ese árbol viejo...
1: Ahí la deje.
0: Que la dejes, güey, porque es mejor no tocarla, porque cuando te dice el duende, no te la lleves, no te la debes de llevar.
1: Ay, si te dice, llévatela, güey, llévatela.
0: Te la llevas, güey.
1: Ah.
0: Así, o sea,
2: depende,
0: está la historia.
2: ¿Pero de qué depende de que el duende le diga que se la lleve o la deje?
0: No sé, güey, no sé.
1: ¿Habrá algún ritual?
0: No lo sé, güey.
2: Porque también dicen que, por ejemplo, si encuentras una olla de oro, pero que ese oro no es para ti, que se convierte en excremento, güey. ¿No has escuchado esa leyenda?
1: No.
2: Sí, bueno, yo sí la he escuchado muchas
0: veces. Ah, pues
2: este
0: se le convirtió en piedra, güey.
1: Pero ahí, por ejemplo, para que no se convierta en excremento, ¿qué tendrías que hacer?
2: Saco a concluir.
1: Ah, muy buena.
0: Échale cal para que no peste.
1: Hay que buscarle en Google.

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1: Y bueno, señores, continuamos en el Copeto Radio Show con la zorrita, la zorrimunda, la madre jota y servidor, la madreada. Sí. Y bueno, vamos a ir nada más y nada menos que con los consejos de la madre jota.
2: Exactamente.
1: Vea, madre jota, día de hoy, ¿de qué nos va a hablar, vieja desgraciada usted?
2: Pero ya, güey, díganos.
3: Ey. ¿Son consejos? No, es confesionario.
1: Ah, sí. Pero son consejos del amor, güey.
3: Yo les voy a contar a New Adventure.
4: ¿Nueva? ¿Te acaba de pasar?
3: No, no me acaba de pasar, pero no sé por qué la tenía olvidada. Y esto sucedió en Chihuahua, México.
4: Saludos a toda la raza de Chihuahua.
3: Pues, ay, sí, sí. Ay, pues es que llegamos a tantas
4: partes. No.
1: Un abrazo también a la gente de Parral también.
4: Ahí Chihuahua, Chihuahua,
1: Chihuahua, Chihuahua. Traigas una gordita de cebrada, porfa.
3: Ay, no, una gordita. Un montado.
1: ¿Qué pasó?
3: Primis.
1: Engorda.

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0: 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Son las 5.
1: ¡Vámonos con nada más y menos que el confesionario de la Madre J! Padre J, dese grasa.
2: Thank you, Madre Ada. Y fíjate que me estaba acordando, yo creo, pues yo estaba como que fue el primer... ¿Cómo se le puede decir para que...?
1: ¡Vámonos! Nada más que el cuestionario de Madre J. Bota de grasa.
2: Thank you, madre. Y me estaba acordando, yo creo, pues estaba... Porque fue el primer...

0: Decía que no, pero predominaban los caballeros.
1: Yo creo que sí.
2: Pero siempre le hago a Chinango.
0: A Mercado del Mar, güey, así. Y luego, de las muchachas que trabajaron ahí con ella, había una que era bien intrépida. Y me gustaba mucho juntarme con ella porque siempre todos los vatos con los que salía, pues nos invitaban la borrachera y así. Y pues los aditivos, y eran muy intrépidos. ¿Los también
1: aditivos?
0: Y les gustaba que una, dos, tres por todos mis amigos. Y les
2: gustaba, sí, era.
0: Las reuniones eran muy sociables.
1: Se ponen buenas las juntas, digamos.
0: Se ponían muy buenas las juntas. Y yo trabajaba en un taller de peluquería en una colonia que se llama Juan
1: de la Barrera.
0: Juan de la Barrera, exactamente.
1: Ahí en Chihuahua Capital.
0: Borbotaba el cholo, oye. En Chihuahua Capital, efectivamente. Había uno con ojos azules así. Es que es bien impresionante la variedad del cholo de hoy. Porque antes lo conocías moreno, pelón y ya. O sea, no tenía ni una gracia. Y ahora el cholo es muy versátil.
2: Ya, como que ya le echan más ganas a la
0: escena.
2: La estética, sí, del cholo.
0: Sí, el cholo ya se ha vuelto muy versátil. Y más en Chihuahua, pues predominaba la tendencia de Estados Unidos en
2: es ahí. Está muy pegada ahí, al
0: paso. Ajá. Entonces es muy fácil. Cualquiera iba, oye. Y me llovía cada roñoso que se cruzaba. Y yo, una diosa consagrada, güey. Nomás los veía subirse al camión, perras.
2: ¿Y te discriminaban los cholos o...?
0: No, son muy serviciales. Decían que eran asesinos y quién sabe qué. A mí solamente me mataron la ilusión.
2: Pues dejaron vivo.
0: Entonces, esa amiga de mi hermana vivía con mi hermana, estaban ahí cerca de donde yo trabajaba. Y una noche ya estábamos bien zurumbas. Y como que el teléfono no servía porque no contestaba ni uno de los vatos. Dijo: ¿sabes qué? Vamos con este. Y que llegamos, eran como seis cuadras panteoneras, güey, para llegar. O sea, de para arriba, o sea.
1: No, de subida, no va, cayó.
0: Entonces, chocamos a la puerta de una casa, güey.
1: Pero espérese.
2: No, todavía le queda, güey. Ah. Cállese el hocico. Estamos entretenidos.
1: Está antojado con el cholo,
2: no,
1: usted.
2: No, son sus celos, güey, lo que no quiere escuchar es...
1: ¡Cállese el hocico!

0: discute a mi amigo. No era de la barrera, era Juan, discute a la colonia. Pues llegamos a una casa y se veía la casa muy decente. Oye, tenía así sus macetas afuera, sus gardenias y así.
1: ¿Tipo
0: y,
1: americana o qué?
0: Tipo frontera. Así si era de dos aguas, pero de cemento y tenía jardincito afuera. O sea, bonito, mi amigo. Pero entramos, amor. Estaba texto de viejos, todos cheros. O sea, y con toda la estructura chihuahuense, el que nos abrió era alto, delgado, blanco de su piel, pestañas así, leve la nieve. Y
2: ya
0: sígale,
2: ya sígale, porque ya se me antojó.
0: Y luego usaba Wrangler con botas y se veía como que traía
2: un paquete de galletas.
0: Sí, güey.
1: Con 20% más.
3: Proporción por 35 pesos.
0: Entonces, pues haz de cuenta que él la saludó así, pero a mí se me veía así de manera lasciva.
2: Ah, yo sí, sentía de lujuria.
0: De lujuria. Y luego haz de cuenta que llegamos y en la mesa, mi amigo, así como pone galletas, pero eran tres platones llenos de un estupefaciente que...
2: ¿De caspita del diablo?
0: Exacto, güey. Y luego todos chupando así, pues whisky y así. Pero a mí no me gusta el whisky.
2: Algo fino, pues.
0: Algo que yo nunca había visto, güey. O sea, y eso lo ves de películas y los días de canciones, pero ya verlo, a mí la neta me dio miedo porque...
2: Pues, oiga, pero todos ellos eran parte de alguna célula delictiva o algo así, porque...
0: Sí, sí, y deja tú, esa era para la visita. Ellos tenían, o sea, él... tenía un producto especial, Golden Special Edition.
2: Ah.
0: Y fíjate cómo son mañosos los viejos. Me decía, no pones esa cuchillada, mira, vente para acá mejor. Y me llevaba al cuarto, güey.
1: Ah.
0: Y el cuarto, que es que no tenía luz, al otro día fui y sí tenía luz, güey.
1: Pues era el foco, güey.
2: O sea, ahí como la inocente que eres.
0: Como la inocente, pues yo estaba chiquinilla, güey, tendría que...
1: No diga la edad.
0: Ajá. Entonces, date cuenta que me decía, ay, pero pásamelo, allá está. Así, o sea, era parecía un cuento chafa de un abuso. O sea, cuento de primaria. Entonces ya me agaché yo. El paquete de galletas María se estaba, no sé, yo creo que lo había calentado, precalentado, porque se sentía muy caliente.
2: O sea, llegó tirando espadazos el vato.
0: Sí, ya di cuenta que yo, o sea, ni siquiera me había sentado para cuando me dijo, no pruebes ese cuchillero, yo tengo acá.
1: Véngase, venga.
0: Pues tenía
1: no le falta decirle, mira, acá tengo un perrito, venga.
0: Fíjate que le faltó nomás ponerle perrito a eso, porque a mí sí me puso de perrito el asqueroso reptil. Y luego, pues ya salimos de la. Y me dice mi amiga, ay, ¿cómo eres piruja? Le dije, ay, pues sí, Oli. Ella ya tenía 12, una cada quien agarrándole una chichi. Le dije, ay, me traes a mí de inocente, güey.
2: Oiga, pero estás viéndose tan machos así, al estilo Chihuahua. Y
0: no, cállate, que si hubiera querido yo, mi amigo, como carrusel de las Américas, me hubieran agarrado.
1: Pérez, ahí venimos para que nos siga contando.

0: Seguimos con el confesionario de la Madre Jota. Edición especial Chihuahua.
1: Exactamente. Ay, no. Ya hacía frío afuera, pero adentro no hacía frío. Ya es bien raro.
0: Estaba calientito.
1: Bien caliente, oye. Y luego, pues ya de cuenta que salimos del cuarto, ya le dice algo, pues, en sus modismos, pues que yo era su perra, que a mí no me tocara. Ajá. Y eso que él andaba con la amiga con la que yo iba.
0: Con la que llevó.
1: Pero a mi amiga le gustaba mucho el dinero. Yo era más de amar.
2: O sea que ese ranchero marcó territorio
1: inmediatamente. ¿Ah? Pero eso no lo más grave. Haz de cuenta que ya, pues, ya empecé a beber, hija. Y ya ves cómo se aligera una. Pero se fueron yendo los invitados y ya casi para amanecer. Caray. Pues el vato era bien caliente, güey. O sea,
2: una tras otra.
1: O sea, íbamos muchas veces por el estupefaciente. Y los otros nos decían, güey, pues aquí, porque ahí se hace cuenta que.
0: ¿A qué van?
1: Se quitaba la amiga esa, se quitó la blusa y las nenas ahí. Y muy contentita la vieja y los datos así, clap, clap, como jugando béisbol.
2: No, pero jugando esgrima ahí.
1: Y luego, pues yo estaba con mi macho. Ay, no, tenía la piel tan suavecita.
2: Oye, ¿sí te gustó tu macho?
1: Me encantó mi macho. Anda, pero no me duró ni un mes que lo metieron de la cárcel. Perra, ¿sabes? Y bueno, el caso es que...
0: ¿Lo agarraron de ese día o qué?
1: No, como al mes, a los 15 días.
0: Vaya a pensar que usted era infiltrado de la DEA o algo, güey.
1: Ay, por eso ya no me querría hablar.
2: Haber dicho, el gay traía ahí charola y me empinó. Bueno, no, literal.
0: Cuando yo lo hice al revés, ¿no?
1: No, pero pues, supo que no traía micro porque me tocó todo mi cuerpo. A menos que haya pensado que lo... No, tampoco. No había forma de que hubiera traído micro. Pues ya para amanecer, oigan, pues les digo que era bien caliente. Entonces ya cuando se fue el último invitado, nos quedamos ella, él y yo. Entonces ya le dijo, ya, sobres pues, perra. Así era muy cierto él. Era lo que más me gustaba.
2: Su ternura.
1: Su ternura. Entonces se da cuenta que se quita la camisa y se baja el pantalón y todo. Y luego me dice...
2: Pégate como
1: le dijo. No, le dijo a ella. Y luego me dice a mí, tócala, tú tócala, déjate para que te toque. Y yo le dije,
0: siempre
1: yo la tocaba así, bebé, así como que, así como.
0: Con asco.
1: Dice, pues si no estás avanzando, perros, agárrale bien. Y yo luego la veía y le decía, güey, ¿qué hago? Pues tócame, estúpido, ¿por qué te estás viendo? Perras, ahí presentamos perras a las amigas. Y rica la guapachosa, oye, ¿cómo podría ser? En una pastoría, no es.
0: Pastorela, güey.
1: No, sinfonía pastoral, güey. Y ya pues se cuadraron los dos, dije, pues con permiso, amigas, claro que sí, vamos al corte comercial, pero ya no volvemos. Y anda, pues bien, bien precioso. Y luego ya acabamos y ya nos dio dinero y nuestro topper.
0: No. Se les llevó, agarren de la bolsita.
1: O sea, dinero, topper, pa el taxi.
2: Tanque lleno
1: y vacío y con chupetones. Algo precioso, güey.
0: Ahí está el confesionario de la Madre Jota. Aquí en el Convento Radio. ¡Chao!

0: 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Son las 5 con 20 minutos.
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2: En mi mano tengo otra carta. Mucha atención a la persona que escribe con el seudónimo de la desesperada. Debo decirle con toda claridad que la solución es separarse de su esposo porque él no va a cambiar. Es irresponsable y desconsiderado y usted ha sido demasiado buena con él. Lo de esa mujer son invento y solo quiere atormentarla. Usted es capaz, no le tema. Al futuro, lo más importante es su tranquilidad junto a sus hijos. Gracias, amiga, por escribirme su carta.
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10: Este es el resumen de Informe 24 Manzanillo. Soy Francisco Buenrostro y le presento las noticias más importantes al momento. Rosy Vallardo se mantiene al frente de las preferencias para coordinar la defensa de la transformación y la soberanía en Colima, a pocos días de que se conozca el resultado del proceso. Su posicionamiento se ha consolidado con una presencia territorial sostenida y el diálogo directo con las familias de los 10 municipios. En sus encuentros, la aspirante ha compartido un mensaje claro: los avances de la 4T significan más derechos, justicia social y bienestar para las familias colimenses. Con el objetivo de trabajar de manera coordinada para impulsar infraestructura que fortalezca la conectividad, el desarrollo y la competitividad de Manzanillo, personal de la Administración del Sistema Portuario Nacional Manzanillo participó en una reunión de trabajo con el subsecretario de la Secretaría de Infraestructura, Comunicaciones y Transportes para revisar los proyectos estratégicos que actualmente se desarrollan en Manzanillo. Esta reunión permitió concertar una estrategia eficaz para la realización de las obras previstas a corto, mediano y largo plazo. Entre los proyectos se encuentran la primera intervención del drenaje pluvial urbano del sistema de pasos superiores vehiculares para el puerto de Manzanillo, correspondiente al distribuidor vial Barrio 5, y el paso superior a vías del ferrocarril Recinto Portuario Tapeixles, conocido como La Flechita. Durante el mes de agosto, Capdan invita a aprovechar los descuentos del 80% pagando en una sola exhibición o del 50% mediante convenio en parcialidades para quienes tengan algún adeudo. El pago se puede hacer en cualquiera de los módulos de atención, en el portal capdan.gov.mx o bien a través de la aplicación Manzanillo Conectado. Por su atención, gracias. Siga disfrutando de la programación de La Bestia Grupera Manzanillo.
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0: la queridísima cuerpo de muela demonio de Tasmania, la zorra inmunda.
1: Muchas gracias, mi querida madreada. A usted, mi querida madreada, cara de ojote, ¿tiene algún pasatiempo, algo interesante que haga en su vida?
0: Sí, a veces jugar el teléfono con ciertos juegos. Por ejemplo, el solitario. Me gusta mucho jugar el solitario en las cartas. Y el Candy Crush.
1: ¡Órale! Ser.
0: PlayStation también.
1: ¡Órale, órale! ¡No, qué interesante! ¿Usted, zorrita, tiene algún pasatiempo que diga, ah, no, maca, yo, este está chido, güey?
2: A veces, leer.
1: ¿Leer?
2: Ok. Leer y escribir.
1: Perfectamente. Bueno, puede ser algo chido,
2: güey. Sí, está chido, la neta.
1: Ok, vamos con el chupapijas.
2: Justamente eso.
3: Ay, de hecho, y qué bueno para promover. Yo hago platillas para CapCut, te coso en máquinas de coser y, ay, no me acuerdo qué otra cosa, pero hago muchas manualidades.
1: Pero está chido, está chido.
3: Sí, está chido.
1: ¿Y por qué les pregunto, mis queridos amigas de la hermandad?
2: Ajá.
1: Porque bueno, hoy vamos a ver qué es lo que hacen las celebridades, porque aparte de que cantan, aparte de que boxean, aparte de que están en el cine, pues obviamente tienen varios pasatiempos y no se imaginan qué pasatiempos. Así de que bueno, vámonos rápidamente y si no saben quiénes son, pues búsquenlos en Google. Vámonos con el señor, nada más y nada menos, el señor Tom Hardy, quien hace nada más y nada menos ahí en la película llamada Venom. ¿Sí? ¿Te acuerdas?
0: Ah, Simón, el vato.
3: ¿Ya vieron la versión porno? Anda, está bien, perra.
1: Espérate.
2: ¿Qué es? ¿Venom?
1: Bueno, este Tom Hardy, aparte de hacer películas y otras cosas.
2: Este güey es galán, ¿eh?
1: Es guapo.
3: Está precioso.
1: Pero aparte, güey, es. Compite en jiu-jitsu brasileño.
0: Ay,
1: güey.
0: Ay.
1: O sea que no te metas ahí porque te pone una madrina, güey. Simón. Vamos a ver, este actor también llamado, ese lo van a conocer, el señor Tom Hanks, güey.
0: ¿Qué
1: tiene de pasatiempo el señor Tom Hanks? Colecciona y usa máquinas de escribir antiguas, güey.
0: Ah, caray.
1: Ese es su pasatiempo.
3: Su pasatiempo es huir porque está...
2: está en la lista
3: en la lista de Jeffrey Epstein, güey. Se fue a Reino Unido, güey. Así okay. De la noche a la mañana.
2: No tarda mucho en aparecer tu nombre, madre Jota.
3: Pues, ojalá ya te perdió ahí sea popular porque las platillas de CapCut no he sido.
1: Bueno, vamos con el siguiente. El señor Mike Tyson, güey.
0: Una eminencia del boxeo, güey.
3: Pero es pobre el asqueroso.
1: ¿Cree que él tiene un pasatiempo que es... cría y hace carreras de palomas, güey?
0: No.
2: Ah, sí es cierto.
1: Sí, güey.
0: ¿Pero cómo carreras de volando?
1: No, güey, caminando.
0: Pues puede ser, güey. Puede ser, güey, que les amarren las alitas y camínale, perro.
3: Si es carrera es porque es carretera, güey.
0: Sí, exactamente. Si es carrera es porque es carretera.
2: ¿Por eso anda volando bajo o qué?
0: Ay, bueno, creo que sí, güey. Usted cállese, metiche. Usted le hace en su sección.
1: Ahorita les traigo más de lo que hacen los famosos.

0: queridísima Sorry Bunda. Y bueno, está platicando de los pasatiempos de los artistas y los famosos.
1: Exactamente, vamos con el siguiente. Y es el señor nada más y nada menos, el que hizo la máscara. ¿Quién es? Pon atención, imbécil.
0: Es este güey de Jim Carrey, sí.
1: Exactamente.
2: Oye, pero que si no se quedó loquito.
1: No.
2: Dice que desde el una película se quedó tontito.
3: Es que dice que una novia de él se suicidó, ¿no?
1: No sé.
0: No sé, güey.
2: O sea, también fue a su vida, güey.
3: Medio extraño el asunto.
1: Ok, bueno, el señor Jim Carrey, vamos con él.
0: ¿Cómo te pasan de lanza?
1: Él, en su pasatiempo es, pinta enormes lienzos y tiene exposiciones, güey, aparte de que hace
3: y no pinta
1: películas.
3: A su madre.
1: No, se la pinta solo.
0: ¿Quién sigue?
1: Vamos a ver con esta mujer si la conocen o no. Beyoncé.
0: ¡Ah, mamazota!
3: Como la trailer.
1: ¿Qué hace la Beyoncé en su tiempo libre y su pasatiempo?
3: ¿Contar dinero?
0: Exacto.
1: Nope.
0: ¿Mover el trazadillo?
1: Nope.
0: Entonces,
1: cría 80,000 abejas y es productora de miel, güey.
2: De hecho, ella tiene la idea, igual que muchos, que afortunadamente lo hacen, de que cuando se acaben las abejas, mortiguis para toda la humanidad, güey.
1: Por eso hace eso. Precisamente por eso hace eso, güey. Cría las abejas. Vámonos con el señor, el hombre araña, pero el primero y el segundo, y creo que es el tercero.
0: El Peter Parker.
1: El Peter Parker llamado
0: el perrón.
1: Tobey Maguire.
0: ¡Ah!
2: No es el perrón, es el primero. Andrew Garfield también hizo una gran participación.
0: ¿Quién?
2: En Spider-Man. Andrew Garfield.
0: ¿Te preguntó?
1: ¿Todo bien con las hermanas Huerta? Bueno.
3: ¿Cuál será su pasatiempo?
1: No, Pérez, yo creo que aquí está mal porque el vato juega...
3: Araña espaldas.
1: No, güey. Juega al póker y no cualquier póker. O sea, en altas apuestas, güey. Son de esas cosas que se van...
3: ¡Ludópata!
1: Sí, güey. La neta. Y se gasta, dicen que se gasta...
0: ¿Billetón?
1: Billete, papá, billete.
0: Joder,
1: bueno, vámonos con el de Matrix.
3: ¿Quién? ¿Keanu Reeves?
1: Exactamente. ¿Qué hace este vato en su... Bueno, su pasatiempo es... Construye y conduce motocicletas personalizadas, güey.
0: ¡Esta perras!
1: Las motos, no, son su pasión. Y bueno, vámonos con el rapero, nada más y nada menos.
0: ¿Tupac?
1: ¡No! Otro chido.
3: ¡Carlos Santa!
1: ¡Eminem, güey!
0: Marshall
2: Mathers. ¿Sabe qué hace? Ser homófobo y destruir la imagen de todos y hacerle daño a toda la comunidad gay.
3: Es amigo de Elton John.
2: Pero es homófobo. Y eso no es un secreto.
1: Yo creo que ahorita el vato...
3: Me está preocupando tu punto de vista sobre él.
1: No va a comer.
0: Sí, güey, ¿eh?
2: A mí se me hace bien guapo, pero te acuerdas que una vez Vanity Fair lo tomó y no quiso la foto porque dijo, no, porque la bola de homosexuales va a querer tener mi foto.
3: Bien hecho.
1: Bien dicho. ¡Perfectamente!
4: ¡Se te borró la sonrisa!
1: Eminem, el pasatiempo de Eminem, colecciona cómics vintage, pero de esos raros, güey. Y se ha llevado un buen billete porque están muy, muy caros esos cómics, güey. Pero bueno, ahí está alguno de los artistas que, aparte, obviamente, de los escenarios, de las cámaras, tienen algo que hacer, obviamente, extra para divertirse.
0: Ok, ahí está, señores. Continuamos en el Convento Radio.
1: ¡Chao!

0: 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Son las 5 con 40 minutos. 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
1: Les saluda Edgar Torres Velázquez. Estas son las noticias. El objetivo de fortalecer la coordinación institucional y brindar herramientas al personal que tiene contacto con la ciudadanía para prevenir y detectar posibles casos de fraude en servicios consulares, este miércoles se realizó una sesión informativa con personal de la Unidad de Prevención de Fraude del Consulado de Estados Unidos en Guadalajara, en coordinación con el Gobierno del Estado de Colima, a través de la Secretaría General de Gobierno y la Dirección del Registro Civil. Se realizó este miércoles en Manzanillo la Feria Nacional de Empleo para las Juventudes 2026 a través de la Subsecretaría del Trabajo y el Servicio Nacional de Empleo, donde 55 empresas ofertaron cerca de 400 vacantes con salarios que oscilan entre los 9.900 y los 35.000 pesos mensuales, según los perfiles académicos. La Secretaría de Salud brinda gratuitamente valoración médica especializada para atender el Parkinson a través de la Secretaría de Salud, considerando que el diagnóstico oportuno y el tratamiento temprano son fundamentales para retrasar el avance de esta enfermedad neurodegenerativa que afecta a cerca de 500.000 personas en México, principalmente entre los 45 y los 60 años de edad. La diputada de Morena, Karen Jurado, continúa con su programa Pasos que Transforman, con el cual brinda zapatos escolares a bajo precios a las familias de la villa, esto con el objetivo de coadyuvar con lo que ya se realiza desde el gobierno local para que todas las niñas y niños tengan las herramientas necesarias para continuar sus estudios y para adquirir el calzado. Las familias pueden comunicarse al teléfono 312-241-4245. Hasta aquí la información, les saluda Edgar Torres Velázquez.
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0: Vámonos, señores. Vámonos nada más y nada menos que con el caso del día de hoy de la madriada. Wow. Y bueno, esta es la historia de Camila, que a veces, por querer solucionar, a veces uno empeora las cosas simplemente de querer, pues, que a veces le hace uno daño. Él es el caso de Camila, y ella sentía que le estaban haciendo daño a su mamá, pero empeoró las cosas. Y ahí les va la historia de Camila.
1: Sí.
0: Hace como un mes me di cuenta que mi papá andaba con otra señora.
2: Ah.
0: Esto no sería problema si mis papás pues no estuvieran casados, ¿verdad? Obviamente. Yo me indigné como buena hija, ¿no? ¿Qué es lo que hace una hija cuando en este tipo de casos? Pues dice, a la neta, yo hasta había dejado de ir a la casa de mis papás. La Camila dice, pues bueno, ya es casada. Mi marido fue el que me dijo, no te metas, esté imparcial, o sea, déjalos, no le digas nada a tu jefa, no le reclames nada a tu papá, tranquila, no te metas, ¿verdad? Obviamente, no pude. Le confesé yo a mi mamá la verdad. Obviamente lo hice delante de mi papá. ¿Para qué? No se aventara la típica de que no es cierto, te está inventando. No, es que vio mal. No. Toda duda se empezara ahí, pues obviamente a aclarar, ¿no? De que no es cierto, no era yo. ¿Cómo no, papá? Sí. O sea, lo que la Camila iba lo que iba. Dice, bueno, esto fue todo un escándalo. De principio, mi mamá, pues se enojó. Le reclamó a mi papá, ¿verdad? Mi papá, sedita, no decía nada, güey. Calladito.
2: Ajá.
0: Obviamente, mi papá estaba muy en calma y a mí se me hacía muy raro.
2: Yo tengo una pregunta, ¿su papá ya es grande?
0: Ya es grande, ya está el cincuentón por ahí.
3: Por eso a mí se me hace raro, porque la infidelidad a los 60 no se les hace bien absurdo.
1: No.
0: Bueno, total, cuando mi mamá se cansó de reclamarle a papá de estar que eres un esto, un pa bueno para nada, hijo de tu tal por cual, todo el rollo, obviamente mi papá simplemente le dijo, no seas hipócrita, que él sabía de ella, o sea, que mi papá sabía que mi mamá tenía años de infiel con el compadre, güey. Así, parece que mi mamá había tenido un romance con su compadre casi de toda la vida y mi papá lo sabía, güey. Papá lo sabía, por eso le dijo, no seas hipócrita. Mi papá lo único que estaba haciendo era pagarle con la misma moneda a mi mamá. O sea, imagínense cómo quedé yo cuando mis papás se sacaron los trapitos al sol. El pleito se hizo más grande. Yo ya me quería ir. No, tú te quedas. Porque tú empezaste este pedo y ahora vas a ver cómo acaba.
2: Terminas.
0: Exactamente. Obviamente, pues salió la última confesión. Y es que parece ser que mi hermano más chico, el que fue el pilón, después de la vasectomía de mi papá, parece que ni siquiera es él, güey. Y mi papá lo sabe, güey. Obviamente se abrió la olla de presión y salió volando todo. No sabes la arrepentida que estoy, la neta, de abrir la boca. Todo seguiría en paz si yo me hubiera mantenido al margen tal y como me lo decía mi marido. Ahora, no sé qué hacer. Y por supuesto, ¿cómo puedo ayudar a mis papás, güey? Porque ya desmadré toda la familia, así lo dice la Camila. Ah. Y ahorita que regresemos, damos la opinión. No le cambien, es el Convento Radio
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0: es el Convento Radio Show. La verdad, estamos muy contentos y felices de agradecerle que nos estén escuchando. De verdad, mil gracias. Esperamos que se divierta y se la pase a toda madre con nuestras estupideces y todo lo que traemos para todos ustedes. Información, desmadre, bueno, todo lo que tiene que tener un verdadero programa de radio para entretenerlos a cada uno de ustedes. Mi querísima zorrita, llega el momento de despedirnos y decirles muchísimas gracias. Mi querísima zorra inmunda, por favor, ya nos vamos.
1: No, pues ojalá que sea divertido. Como siempre, ya sabe que día con día nos esforzamos para que usted todos los días dibuje una sonrisa en su rostro. ¡Vamos a la fregada!
0: Mira, ahora me salió poeta.
1: ¡Órale!
0: ¿De cuándo acá? Pero bueno, mi querísima madre Jota, vámonos, gracias.
2: Gracias a todos los que nos escuchan, porque acuérdense que estamos en todo Estados Unidos y estamos en todo México, desde Chiapas hasta Ensenada, humildemente. ¿Qué más quisiera una?
0: Oiga, saludos de verdad a cada una de las diferentes ciudades donde escuchan. Búsquenos ahí en las redes sociales, agréguenos ahí como el Convento Radio Show. Ahí vaya ahí, ahí nos va a encontrar, por supuesto, y todas las estupideces que estamos subiendo, ¿ok? Muchas gracias, servidor Abel Martínez, la madreada. Gracias, gracias, gracias. Nos estamos escuchando el día de mañana. Por supuesto, no nos podemos ir sin despedirnos, sin una frase motivadora de la queridísima zorrita.
3: Así es, muchas gracias, madreada. De el libro de San Elon Musk.
0: ¿Cómo no?
3: Mi ¿Cómo tío? Se llama?
0: Elon Musk.
4: Musk. Perraza.
3: Dice así.
1: Estúpido.
3: Y esto lo dijo él, ¿eh? O sea.
5: ¡Ya acabaste!
3: Dice así.
5: ¡Estupidez!
3: Si las mujeres no fueran hechas para obedecer, Siri y Alexa tuvieran nombres de hombre.
0: Esperen, no nos cancelen, de verdad, aguante la vara, güey, también, pues, hombre.
3: Es cura,
0: aguántela, pues, es el convento, güey, si no te parece que no están oyendo, ya saben que es puro desmadre.
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Son las 6. En los controles, Richard Mega Brown.

0: tu turno y prepara la canción que quieres escuchar. 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
1: Hola Richard, buenas tardes. Saluditos a mi amado esposo y compañero de vida, al más guapísimo, al dueño de mi corazón, a mi negrito chulo. Y que si por favor.